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Muchas gracias por continuar con nosotros a través de Radio UJAD. ¿Y qué cree en estos momentos la temperatura en nuestra ciudad? 33 grados con una sensación térmica de 37. Vaya calor el que hizo hoy, parcialmente nublado nuestro cielo, y así estará. Después pasará mayormente nublado como a las 20, 21 horas para terminar a las 23 con parcialmente nublado con una temperatura de 28 grados. Y ahora vamos al corte informativo. ¿Le gusta la barbacoa? Bueno, la presidenta municipal de Cunduacán, María de la Cruz López, invitó a los tabasqueños para que asistan del 28 al 30 de agosto al segundo Festival de la Barbacoa, recordando que la inauguración será este viernes a las 10 de la mañana en la entrada principal de la unidad deportiva de ese municipio. Refirió que tienen una expectativa de alrededor de 300 mil asistentes, siendo el doble del año pasado, con más de 50 expositores y una derrama de 100 millones de pesos, además de que se garantiza que haya producto suficiente.

Eso esperamos que sí haya para todos. Y en más información, más de 300 delfines en México habrían quedado en abandono luego de la aprobación y lenta implementación de la reforma a la Ley General de Vida Silvestre, que supuestamente puso un fin al uso de mamíferos marinos en espectáculos en junio del 2025. El gran problema es esta evasión de responsabilidad que están teniendo los delfinarios en ampararse en tribunales, en ampararse en la Suprema Corte, porque no les parece la ley, porque no les conviene y porque no quieren hacer ningún tipo de inversión en infraestructura para mejorar la vida de estos animales que le han dado tanto, dijo la directora de Empathy de Tanks México, Mariel Tejeda Bravo. Según la bióloga, cuya organización mostró un registro de 6 predios o instalaciones que manejan vida silvestre amparada ante la nueva ley, la situación sigue siendo, voy a ser honesta, dijo, casi lo mismo, a excepción de que ya no los pueden montar. Un intenso despliegue de seguridad se registró en los cruces fronterizos y edificios gubernamentales de la capital de Baja California, derivado de una alerta emitida por autoridades de Estados Unidos sobre una supuesta amenaza de ataque perpetrada por el crimen organizado en la región. La Secretaría de Seguridad de Baja California confirmó que la advertencia señalaba posibles agresiones contra instalaciones de la Fiscalía General de la República y de la Dirección de Seguridad Pública Municipal de Mexicali. El programa Farmacias del Bienestar se ampliará a partir de septiembre en los 24 estados donde opera el IMSS Bienestar, anunció el subsecretario de Salud, Eduardo Clark, al destacar los resultados obtenidos durante la etapa piloto implementada en el Estado de México. Durante la conferencia matutina de la presidenta, el funcionario informó que en el piloto operaron 491 farmacias del bienestar, donde se han recetado y entregado más de 350

0: 50.000 medicamentos. En el segundo trimestre del año, el mercado laboral sumó 487.434 personas a la población ocupada. El 98% de este crecimiento se concentró en la informalidad, de acuerdo con la Encuesta Nacional de Ocupación y Empleo. Poco más de 33 millones se emplea en un trabajo informal. En el periodo abril-junio, la informalidad creció en 457.803 ocupados frente a 29.631 personas en la formalidad, según lo reportado por el Instituto Nacional de Estadística y Geografía. Y ahora, lo que tiene preparado para usted, UJAT Noticias. UJAT Noticias le va a informar. La División Académica Multidisciplinaria de Jalpa de Méndez celebró este martes su 12º aniversario y en ese contexto el rector Guillermo Narváez Osorio destacó la contribución de la UJAT en el desarrollo social y profesional de las comunidades. Además, el director de esta división, Jorge Ulises Reyes, señaló que la acreditación de la licenciatura en enfermería fortalece la calidad académica del campus. Ceremonia de entrega de constancias también egresados de la DAEA en el Teatro Universitario. Y la Universidad Juárez Autónoma de Tabasco acerca oportunidades de empleo a jóvenes profesionistas durante la Feria del Empleo 2026. La UJAT fortalece la enseñanza del japonés con la Fundación Japón mediante el taller Minato. Todo esto y más y mucho más hoy en UJAT Noticias. No se lo pierda a partir de las 6:30 en un momento más. Gracias a Yarita y a los controles técnicos. Gracias a usted, siempre, siempre amigo del auditorio, por su compañía, amiga del auditorio, que es importante tenerla con nosotros y apapacharlos a través de nuestra programación. Muy amables a todos. Se despide de ustedes Sandra Villafuerte.
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4: Comer sin culpa. Los malos hábitos alimenticios pueden afectar de manera negativa en varios aspectos de la salud y el bienestar, incluyendo 1. Obesidad y sobrepeso. Consumir alimentos procesados, azúcares y grasas en exceso puede llevar a un aumento de peso y obesidad. 2. Enfermedades crónicas. Una dieta pobre en nutrientes y alta en grasas y azúcares puede aumentar el riesgo de enfermedades como la diabetes, enfermedades cardíacas y ciertos tipos de cáncer. 3. Problemas digestivos. Consumir alimentos procesados y grasos puede causar problemas digestivos como estreñimiento, diarrea y dolor abdominal. 4. Falta de energía y fatiga. Una dieta pobre en nutrientes puede causar fatiga, debilidad y falta de energía. 5. Problemas de salud mental. Una dieta pobre en nutrientes puede afectar la salud mental, incluyendo la depresión, la ansiedad y el trastorno bipolar. 6. Problemas de piel y cabello. Una dieta pobre en nutrientes puede causar problemas de piel y cabello, como acné, sequedad y caída del cabello. 7. Deterioro cognitivo. Una dieta pobre en nutrientes puede afectar la función cognitiva y aumentar el riesgo de demencia y Alzheimer. 8. Problemas de salud bucal. Consumir alimentos azucarados y ácidos puede causar problemas de salud bucal como caries y erosión dental. Es importante adoptar hábitos alimenticios saludables, como consumir una variedad de frutas, verduras, granos enteros, proteínas magras y grasas saludables para mantener una buena salud y bienestar.
2: Un guión del médico pasante de Servicio Social Eduardo Gómez Cruz, con información del portal del Instituto Mexicano del Seguro Social. 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
5: El río San Pedro es un ecosistema relicto único en el mundo, ya que hace 126 mil años el planeta se calentó y el nivel del mar incrementó su nivel, alcanzando lo que hoy es Cascadas de Reforma, permitiendo que manglares que se conocían de zonas costeras se distribuyan el día de hoy en sus márgenes a una distancia entre 115 y 170 kilómetros del mar. Un trabajo de investigación de la Universidad Juárez Autónoma de Tabasco. 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

0: 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Son las 6 con 26 minutos.
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0: Hola, ¿qué tal? Un gusto saludarle como siempre a través de la señal de TV UJAT, canal 35.1. Saludamos a quienes nos escuchan desde la 96.1 FM de Radio UJAT, voz universitaria. Iniciamos de lleno con la información. Soy Stephanie Pérez. La División Académica Multidisciplinaria de Jalpa de Méndez celebró este martes su 12º aniversario y en ese contexto el rector Guillermo Narváez Osorio destacó la contribución de la UJAT en el desarrollo social y profesional de las comunidades. Aquí los detalles.
1: A 12 años de su creación, la División Académica Multidisciplinaria de Jalpa de Méndez se consolida como un referente regional en la formación de profesionales al sumar la acreditación por 5 años de la licenciatura en enfermería, reconocimiento que refrenda el trabajo académico y el compromiso de la Universidad Juárez Autónoma de Tabasco con una educación superior de calidad. Durante la ceremonia conmemorativa por el aniversario de esta división académica y la develación de la placa que acredita el programa de enfermería por parte de los comités interinstitucionales para la evaluación de la educación superior, el rector Guillermo Narváez Osorio destacó que este logro es resultado del esfuerzo conjunto de docentes, estudiantes, personal administrativo y directivos. Narváez Osorio subrayó que la presencia de la UJAT en Jalpa de Méndez representa una oportunidad para que los jóvenes de la Chontalpa puedan acceder a una preparación universitaria sin alejarse de su entorno, al tiempo que la institución contribuye al desarrollo social y profesional de las comunidades.
2: Ninguna celebración universitaria estaría completa, les decía, si únicamente miramos hacia atrás. Las instituciones verdaderamente vivas celebran su historia preguntándose cuál será su futuro. Por eso este aniversario 12 debe servir también para que nos formulemos entre todos algunas preguntas. Por ejemplo, ¿qué división académica multidisciplinaria de Jalpa de Méndez queremos que exista dentro de 5, 10 o 20 años? ¿Qué nuevos programas educativos reales necesita esta región? ¿Qué investigación tenemos que impulsar? ¿Qué problemas de nuestra comunidad podemos ayudar a resolver?
1: Ante la comunidad universitaria reconoció la consolidación de la DANJM, así como el trabajo que actualmente encabeza su director Jorge Ulises Reyes López para fortalecer la formación profesional que se ofrece en esta región de Tabasco. De cara a los próximos años, señaló que este campus deberá continuar avanzando en la consolidación de sus programas académicos, fortalecer la investigación y la innovación, ampliar las alternativas de movilidad y formación para los estudiantes y profundizar la colaboración con el municipio y los distintos sectores de la región de la Chontalpa. Con imágenes de Juan Pablo Limón, Armando Cortés para Radio y TV, UJAT Noticias.
0: En este mismo tenor, el director de la división de Jalpa de Méndez, Jorge Ulises Reyes López, señaló que la acreditación de la licenciatura en enfermería fortalece la calidad académica del campus.
1: La acreditación de la licenciatura en enfermería representa un reconocimiento al trabajo conjunto de la comunidad universitaria y al mismo tiempo un compromiso para continuar elevando la calidad de la formación profesional, afirmó el director de la División Académica Multidisciplinaria de Jalpa de Méndez, Jorge Ulises Reyes López, durante la conmemoración del 12º aniversario de este campus de la Universidad Juárez Autónoma de Tabasco. Al participar en la ceremonia en la que se develó la placa que acredita este programa educativo por parte de los comités interinstitucionales para la evaluación de la educación superior, el director explicó que el proceso de evaluación externa se desarrolló durante el segundo semestre de 2025 y contempló distintas etapas, entre ellas la autoevaluación institucional y la visita de pares académicos.
3: De este proceso derivó la acreditación otorgada por los comités interinstitucionales para la evaluación de la educación superior, CIES, con una vigencia de 5 años. Por ello, el acto que hoy realizamos no representa el anuncio de un resultado que nuestra comunidad ya conoce. Tiene otro significado. Al develar esta placa, hacemos visible dentro de nuestro propio espacio universitario el resultado de un ejercicio de evaluación académica que permitió constatar el trabajo realizado con criterios de calidad.
1: Señaló que obtener la acreditación no significa concluir el trabajo en materia de calidad, sino contar con un referente que permita dar seguimiento a los resultados, fortalecer los procesos académicos y atender de manera permanente las oportunidades de mejora. A la ceremonia asistió también el presidente municipal de Jalpa de Méndez, José del Carmen Olán Olán, autoridades universitarias, integrantes de la Junta de Gobierno, funcionarios, directores de divisiones académicas, docentes, personal administrativo y estudiantes. Como parte de las actividades, se llevó a cabo la develación de la placa que reconoce formalmente la acreditación de la licenciatura en enfermería por parte de los CIE. Distinción que refrenda el compromiso de la DANJM con una educación profesional sustentada en procesos de evaluación y mejora continua. Con imágenes de Juan Pablo Limón, Armando Cortés para Radio y TV, UJAT Noticias.
0: En más información le comparto, esta tarde egresados de la DAEA, de nuestra máxima casa de estudios, concluyeron una etapa más y recibieron sus constancias. En este marco, que con un mensaje de gratitud, orgullo y reconocimiento al esfuerzo realizado durante su formación profesional, Ángel Gabriel Ramón Torres dirigió unas palabras a sus compañeros durante la ceremonia de entrega de constancias egresados de la División Académica de Educación y Artes de la UJAT, realizada esta tarde en el Teatro Universitario. Ante autoridades universitarias, docentes, familiares y amigos, Ramón Torres destacó que concluir los estudios universitarios representa uno de los momentos más importantes en la vida de los jóvenes, al recordar que cada egresado llegó a la institución con sueños, expectativas y también incertidumbre. Señaló que durante el camino enfrentaron desafíos que en algunos momentos parecían insuperables, pero también alcanzaron triunfos que alguna vez consideraron inalcanzables. Durante la ceremonia, el rector de la UJAT, Guillermo Narváez Osorio, y la directora de la DAEA, Telma Leticia Ruiz Becerra, realizaron la entrega de constancias a más de 270 egresados de los distintos programas educativos que se imparten en esta división académica. Pasamos a más información. La UJAT acerca oportunidades de empleo a jóvenes profesionistas durante la Feria del Empleo.
4: Con el objetivo de acercar nuevas oportunidades laborales a egresados de la Universidad Juárez Autónoma de Tabasco, participó en la Feria Nacional del Empleo para las Juventudes 2026, donde empresas e instituciones ofrecieron vacantes dirigidas principalmente a jóvenes profesionistas. El encuentro organizado por el Servicio Nacional del Empleo en Tabasco se llevó a cabo en el Gran Salón Villahermosa y permitió a los asistentes conocer diferentes opciones de trabajo y establecer contacto con empresas que actualmente buscan nuevos talentos. A través de la Bolsa de Trabajo, la UJAT orientó a sus egresados sobre el proceso para acceder a las vacantes. La directora de programas estudiantiles, Perla Karina López Ruiz, destacó la importancia de que los profesionistas mantengan actualizado su currículum y se registren en la plataforma para conocer oportunidades disponibles.
5: Miren, primero, en este caso, la persona que ofrece la vacante recibe a través del sistema todos los currículums que solicitan la vacante y a través del mismo portal puede hacer el rechazo o la aceptación, y el paso que sigue una vez que los acepta es la entrevista. Aquí el asunto es la seguridad que tienen de la seriedad de la empresa y también la seguridad de que lo que se les ofrece es válido, ¿no? Si después de la entrevista ya la contratación se concreta, en el sistema se queda esa leyenda respecto de que la vacante ya ha sido asignada y ya desaparece de la oferta completa.
4: Entre los perfiles que actualmente tienen mayor demanda se encuentran egresados del área de contabilidad y administración, así como de distintas ingenierías. También existen vacantes para profesionistas del área de derecho, principalmente en organismos públicos. El proceso de selección se realiza mediante el envío de los currículums a las empresas, quienes posteriormente eligen a los candidatos que cumplen con el perfil para continuar con entrevistas y finalmente determinar una posible contratación. Así también, la directora de programas estudiantiles de la UJAT invitó a estudiantes y egresados de licenciatura y técnico superior para estar pendiente a las convocatorias de la Feria del Empleo y conocer las oportunidades disponibles. Destacó que este espacio representa una alternativa para establecer contacto con empleadores y aprovechar los mecanismos de vinculación laboral con la institución. Para Radio y TV, UJAT Noticias.
0: En más información, la UJAT fortalece la enseñanza del japonés con la Fundación Japón mediante el taller Minato.
1: Con nuevas herramientas para fortalecer el estudio del idioma japonés, la Universidad Juárez Autónoma de Tabasco puso en marcha el taller Minato, Introducción al Aprendizaje del Idioma Japonés, iniciativa que busca complementar la formación que reciben los estudiantes del Centro de Enseñanza de Lenguas Extranjeras. El director del CELE, Rubén Zapata Díaz, resaltó que la colaboración con la Fundación Japón abre nuevas posibilidades para que la comunidad universitaria se acerque no solo al idioma, sino también a los valores y expresiones culturales de ese país.
6: Admiro especialmente la puntualidad, entendida como una muestra de respeto hacia los demás, el respeto y la armonía, el wa, que promueve la convivencia y el equilibrio, la higiene y la limpieza que forman parte de la vida cotidiana, así como la educación, la cortesía y la consideración hacia los demás.
1: Por su parte, Asai Kunito, asesora de educación del idioma japonés de la Fundación Japón, presentó las características de Minato, plataforma digital que ofrece recursos para el aprendizaje autónomo y permite a los usuarios avanzar en el dominio de la lengua de acuerdo con sus propios tiempos y necesidades. Señaló que durante su visita a la UJAT será un acercamiento con docentes y estudiantes para conocer directamente la experiencia de enseñanza del japonés en la institución, así como las necesidades que enfrenta la comunidad universitaria.
7: Espero que en el futuro cada vez más estudiantes tengan interés en aprender japonés en esta universidad. También deseo que aquí puedan conocer nuevos jóvenes profesores de japonés. Desde la Fundación Japón, nos gustaría acompañarlos y apoyarlos en su formación, desarrollo profesional.
1: Durante la ceremonia realizada en el Centro Internacional de Vinculación y Enseñanza, Perla Michelle Almeida Ábalos, exalumna del CELI, compartió que su acercamiento al japonés comenzó desde pequeña por su interés en la música de ese país. Su afición la llevó a estudiar formalmente la lengua, concluir su preparación en la UJAT y posteriormente continuar su formación académica en Japón. Invitó a los estudiantes a descubrir sus propios gustos e intereses, una motivación para aprender el idioma, al considerar que relacionar una afición personal con el estudio puede facilitar la constancia y hacer más atractivo el proceso de aprendizaje. Con imágenes de Claudia Guerrero, Armando Cortés para Radio y TV, UJAD Noticias.
0: Pasamos ahora con temas locales. Va a aumentar el calor. Aquí en Tabasco se esperan lluvias y tormentas para las siguientes horas.
4: Este martes se espera un aumento en las temperaturas en Tabasco, con máximas de 35 y 38 grados Celsius. Pudo alcanzar los 45 grados principalmente durante las primeras horas de la tarde. En las subregiones de Pantanos, Chontalpa y Centro, durante la noche podrían presentarse chubascos ligeros a moderados, con mayor posibilidad en ríos, pantanos y sierra. Estas lluvias podrían estar acompañadas de tormentas eléctricas y rachas de viento hasta de 45 kilómetros por hora. Las autoridades advierten que el viento podría derribar ramas dañadas o árboles que ya se encuentran debilitados. Por ello, se recomienda mantenerse atentos a las condiciones del tiempo y evitar permanecer cerca de árboles durante una tormenta. Para Radio y TV, UJAD Noticias.
0: La UJAD promueve el cuidado y conservación de los cocodrilos con un evento del Día Nacional del Cocodrilo.
4: Con actividades de divulgación científica y demostraciones prácticas, la Universidad Juárez Autónoma de Tabasco conmemoró el Día Nacional del Cocodrilo, con el propósito de acercar a los estudiantes y docentes al conocimiento de estas especies y generar mayor conciencia sobre su conservación. Las actividades se realizaron en la División Académica de Ciencias Biológicas, donde especialistas compartieron información sobre los cocodrilos de México y otras partes del mundo, así como aspectos relacionados con su ecología, reproducción y manejo. La jornada comenzó en el auditorio Alexander I. Oparín, con la conferencia Cocodrilos de México y el Mundo, impartida por el biólogo y egresado de la UJAD, Jeremy Vicent Calcaño Alvarado, quien destacó la importancia de conocer estas especies para impulsar acciones que contribuyan a su protección. También se presentó la conferencia Ecología Reproductiva del Cocodrilo de Pantano, a cargo de la bióloga Lucía del Carmen Jerónimo García, quien abordó aspectos relacionados con la reproducción y comportamiento de esta especie. Como parte de las actividades, los asistentes pudieron conocer ejemplares y materiales informativos en una mesa de exhibición instalada en el vestíbulo del auditorio, bajo la responsabilidad del biólogo Julio César Soberano Córdoba. El programa concluyó con una demostración de técnicas para el manejo de cocodrilos en la unidad de manejo animal, CICEA. Los estudiantes pudieron observar de manera práctica algunos de los procedimientos utilizados por especialistas, destacando la importancia de realizar estas acciones con seguridad y conocimiento. Con esta jornada, la UJAD reforzó la importancia de acercar la divulgación científica a la comunidad universitaria y promover una mayor responsabilidad en el cuidado de la fauna silvestre. Para Radio y TV, UJAD Noticias.
0: Y en el marco de esta celebración, en la DAC Biol se llevó a cabo la demostración de técnicas para el manejo de los cocodrilos.
4: Con técnicas basadas en el manejo seguro de los cocodrilos, la Universidad Juárez Autónoma de Tabasco, a través de la División Académica de Ciencias Biológicas, realizó una demostración práctica en la que participaron especialistas, profesores investigadores y estudiantes. En el marco del Día Nacional del Cocodrilo, los participantes acudieron a la Unidad de Manejo para la Conservación de la Vida Silvestre, perteneciente al Centro de Investigación para la Conservación de Especies de la DACBIOL, para observar una demostración a cargo del estudiante de la licenciatura en Biología, Yannick Gordillo Arias, sobre el procedimiento para la captura y manejo de estos reptiles. Luego de realizar ejercicios prácticos con ejemplares vivos, Gordillo Arias hizo énfasis en utilizar normas y técnicas desarrolladas bajo estrictas normas de seguridad, supervisión y con las herramientas adecuadas a fin de mantener una distancia apropiada durante las maniobras. Y ante la presencia de un ejemplar, es necesario mantener las medidas de prevención y solicitar apoyo al personal especializado.
8: Bueno, lamentablemente no hay tanta difusión sobre la interacción humano-cocodrilo. A veces vemos cocodrilos saliendo de la calle, ¿no? Entonces no sabemos qué hacer o qué se puede hacer en este caso, ¿no? Entonces nosotros les daremos esa charla que hay que hacer, las medidas de riesgo que hay cuando sale un cocodrilo, qué hay que hacer cuando sale un cocodrilo, llamar 911 o a unos expertos que luego lo puedan hacer de manera segura. Entonces eso es lo que vamos a dar de la plática. No hay tanta difusión como lo había dicho y eso es algo lamentable, ya que los tabasqueños luego piensan cuando sale un cocodrilo, pues como que va a suceder un accidente, ¿no?
4: Finalmente, el estudiante invitó a sus compañeros a aprovechar las experiencias prácticas que ofrece la formación en biología, al considerar que el contacto supervisado con distintas especies permite fortalecer los conocimientos adquiridos en el aula y conocer diferentes áreas de interés para su desarrollo profesional. Como parte de esta jornada de divulgación, se instaló una mesa interactiva para acercar a los participantes al conocimiento de las características de los cocodrilos y destacar la importancia de comprender su comportamiento para favorecer una convivencia responsable con la fauna silvestre. Para Radio y TV, UJAT Noticias.
0: Le recordamos que puede estar en contacto con nosotros a través de nuestras redes sociales. Nos encuentra en Facebook como TV UJAT utilizando el hashtag UJAT Noticias TV. Vamos a la pausa.
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0: Harina. Hoy en el estudio nos acompaña el doctor Manuel Pérez de la Cruz, quien es profesor e investigador de la División Académica de Ciencias Biológicas de la UJAT. Viene a platicar con nosotros sobre una colección muy interesante, bichos de nuestro entorno. Sea bienvenido, doctor. ¿Cómo está?
16: Gracias por la invitación. Aquí estamos de nueva cuenta para hablarles sobre la colección de insectos que tenemos en la División Académica de Ciencias Biológicas. Estamos a sus órdenes.
0: Pues aquí tenemos unos ejemplares de esta interesante colección de insectos. Platíquenos lo que nuestros televidentes están disfrutando en este momento.
16: Bien, el trabajo que hacemos, ¿no?, es darle mantenimiento a la colección que tenemos a nuestro cargo, que es la colección de insectos. Nuestra labor es darle mantenimiento, identificar qué especie es, hacer resguardar el material proveniente de muchas investigaciones que hacen nuestros estudiantes de posgrado, los estudiantes de licenciatura, de maestría, y que pues de cierta forma cada uno han ido contribuyendo a incrementar la diversidad de insectos que tenemos en el estado de Tabasco y vienen de diferentes áreas del estado.
0: Ok, aquí en este ejemplar que tengo yo de la colección, me decía antes de entrar al aire que podemos ver parte del elenco de una película muy, muy llamativa e interesante y popular entre los niños sobre todo.
16: Sí, esta película fue muy conocida, se trata de las hormigas, la labor que hacen las hormigas, son insectos sociales, okay, viven en comunidades, y el detalle es que pues en la película algunos saltamontes abusan de su habilidad que tienen para recolectar semilla, para vivir a partir de ellos, ¿no? Pero pues ahí están todos los participantes del elenco, el elenco de la película. Están la mariposa búho, que es muy común en nuestros ecosistemas de Tabasco, el megasoma elephas o rinoceronte, también le dicen algunos, los insectos palos, las luciérnagas que están viendo ahí, que son las que emiten destellos de luz, los saltamontes, que también son los protagonistas, ¿no?, lo que hacen la labor de malos, ¿no?, en explotar a las hormigas, ¿no? Pero también están las catarinas y otras, las moscas, que también están haciendo una función en esa comunidad.
0: De este lado podemos ver algunas otras clases de escarabajos, de escarabajo, me decía, ¿no?
16: Sí. Tenemos una gran diversidad de escarabajos y esta es una representación de lo que tenemos, ¿no? Hay muchas especies que son barrenadores de madera que viven asociado a árboles, árboles muy grandes y nativos. Por ejemplo, tenemos a Crocino longimanus, que es un escarabajo arlequín, que es muy raro de ver ya, por el tamaño que tiene, ¿no? Y otros escarabajos como los picudos del coco, que pues desafortunadamente los consideran plagas, ¿no?, que tienen asociado a enfermedades que pueden matar las palmas de coco. Entonces hay otros que tienen otra función, como los estercoleros, que es enriquecer el suelo con la materia orgánica proveniente de otros animales, ¿no? Y así tenemos una gran diversidad de escarabajos en esta colección.
0: ¿Qué se debe hacer para poder tener este tipo de colecciones? Me decía que hay detrás un trabajo bastante arduo para poder tenerlos de esta manera.
16: Sí, estos insectos tienen mucho tiempo de haberse colectado, se han permanecido así con un buen trabajo de manejo de lo que serían sus problemas, que es la humedad. Aquí mantenerlos en seco, como están, disecados, por nuestro trópico húmedo, hay demasiada humedad y hongos y otros insectos se pueden comer a estos a estos especímenes y no durar más que un año, ¿no? Sin embargo, hay especímenes que tenemos de más de 20 años y que lo hemos mantenido en buenas condiciones. Es una labor de mucha gente que nos ayuda a mantenerlo bajo esas condiciones, ¿no? Y así tenemos una gran diversidad aquí en el estado.
0: Los alumnos universitarios de esta división, ¿de qué manera pueden colaborar con ustedes en este proyecto?
16: Los estudiantes participan como llevan materias relacionadas con los insectos. Hay una oferta educativa amplia para el conocimiento de los insectos y para hacer toda esta labor de mantenerlos, de hacerlos, de mantener una colección sobre todo. Hacer la parte de identificación, hacer la parte de prácticas profesionales, servicio social, tesis. Muchos chavos llegan y se insertan a nuestro laboratorio, a veces de oyente, a veces con el compromiso de una tesis o el compromiso de un artículo científico al finalizar un periodo. Entonces se han ido contribuyendo, pues socializando todo lo que hacemos nosotros y haciendo más labor de gente que ayude a difundir lo que hacemos. Por ejemplo, damos visitas guiadas en biológica, por ejemplo, por las áreas de colecciones. Ellos ofrecen servicios de explicación a toda la gente que solicite ir o que ellos, nosotros mismos vayamos a sus escuelas. Se ha estado haciendo mucha labor social de ir a diferentes instituciones que nos invitan. Entonces la gente recibe una explicación detallada de los grupos que ven aquí para que concienticemos a la gente de cualquier nivel educativo, para el conocimiento de los insectos, qué labor tienen los insectos en el área donde ellos están, ¿no? Y entonces por eso le llamamos bichos de nuestro entorno, porque donde quiera que vayamos hay insectos. Entonces hemos estado viendo que se promueva la educación ambiental para que aprendamos a cuidarlos y como decíamos hace rato en la radio, que podemos hacer pequeñas labores que permitan que los insectos puedan permanecer cerca de nosotros y que lo podamos ver, porque hay gente que dice, yo ya no veo ni una mariposa, ya no veo una luciérnaga y no sé ni a qué se dedica. Exacto. O sea, qué hace en el entorno en el que ellos están, ¿no? Entonces eso a nosotros nos ha permitido llevar conocimiento a diferentes públicos. A gente, por ejemplo, que no tiene labor científica, pero que también necesita información y les encanta ver estas colecciones. Se asombran de ver los ejemplares de que piensan que no
0: pues
16: están.
0: Es que es bastante interesante conocer nuestra biodiversidad, conocer las diferentes especies y pues que muchos de nosotros desconocemos que hay gran variedad de escarabajos, por ejemplo, que no es el típico escarabajo que vemos, sino hay muchísimas especies. Doctor, ya para finalizar, ¿dónde podemos contactarle para aquel que esté interesado en conocer esta colección?
16: Bien, tenemos un programa que se llama BICAP, Camino hacia la Tierra, en la División de Ciencias Biológicas. Hay un teléfono, hay esta información en la red donde pueden contactarnos e invitarnos a ir a su escuela o nosotros, que ellos vayan. Y tener incluso más colecciones que visitar.
0: Excelente. Pues muchísimas gracias, doctor Manuel Pérez, por haber estado acá con nosotros compartiéndonos parte de este gran trabajo que tienen en la División de Biológicas. Muchas gracias.
16: A ustedes, gracias.
0: Nosotros vamos a continuar con más de UJAT Noticias. Y en más información, la División Académica de Ciencias Agropecuarias tiene la siguiente invitación.
17: La División Académica de Ciencias Agropecuarias de la Universidad Juárez Autónoma de Tabasco hace una invitación a toda su comunidad a participar en la Muestra Cultural Mexicana 2026, la cual se llevará a cabo el próximo 17 de septiembre. El evento tiene como objetivo preservar las tradiciones mexicanas, enriquecer la formación integral universitaria, fortalecer el sentido de identidad nacional y promover espacios sanos de convivencia comunitaria a través de las expresiones culturales más representativas del país. La muestra se organizará en 6 ejes temáticos: gastronomía mexicana, arte y artesanía, tradición oral y escénica, juegos tradicionales, música y danza y deportes mexicanos. La recepción de propuestas para participar está abierta del 24 de agosto al 4 de septiembre y la convocatoria completa la puedes consultar mediante el código QR que está incluido en la convocatoria, la cual está alojada en los perfiles oficiales de redes sociales de la división. Entre las actividades contempladas destacan la Lotería Mexicana, exhibiciones de piñatas artesanales y presentaciones que reflejen la riqueza cultural y comunitaria de nuestra institución. Es la invitación que hace la División Académica de Ciencias Agropecuarias a la Muestra Cultural Mexicana 2026. Para Radio y TV, UJAT Noticias.
0: En más noticias, inicia en la UJAT Jornada Interinstitucional de Salud Sexual.
18: Con un enfoque de derechos humanos, igualdad de género, interculturalidad, inclusión, no discriminación y respeto a la diversidad, la Universidad Juárez Autónoma de Tabasco es sede de la Semana Nacional de Salud Sexual y Reproductiva para Todas las Personas, impulsada por la Secretaría de Salud y el Instituto de Seguridad y Servicios Sociales de los Trabajadores del Estado, ISSSTE. Al dar la bienvenida, el Coordinador General de Servicios Médicos de LOJAT, Ventura Moguel Pérez, señaló que esta estrategia nacional está dirigida a adolescentes de 10 a 19 años, así como a personas mayores de 20 años que requieran información, educación integral a sexualidad, orientación, consejería o servicios de salud, con especial atención a los grupos que enfrentan mayores barreras para acceder oportunamente a orientación relacionada con la planificación familiar. En representación del secretario de Salud, Alejandro Calderón Alipi, la Subsecretaría de Prevención y Promoción de la Salud, María del Rosario Rodríguez Burelo, inauguró el evento, destacando la importancia de incorporar acciones dirigidas a madres, padres, personas cuidadoras, personal docente, autoridades comunitarias y otros actores estratégicos con el objetivo de fortalecer entornos favorables para el ejercicio de los derechos sexuales y reproductivos. En esta jornada interinstitucional, EduSex ISSSTE UJAT, desarrollada en las instalaciones del Centro Internacional de Vinculación y Enseñanza, estuvieron presentes la subdelegada médica del ISSSTE en Tabasco, Liliana Serra Domínguez, y la coordinadora de estudios de género del UJAT, Adriana Esmeralda del Carmen Acosta Toraya, entre otras autoridades del sector salud. Para Radio TV, UJAT Noticias.
0: Instaló la Secretaría de Salud una unidad móvil en la UJAT para orientar a la comunidad Juchimán. Escuche usted.
18: Con un enfoque de derechos humanos, igualdad de género, interculturalidad, inclusión, no discriminación y respeto a la diversidad, la Universidad Juárez Autónoma de Tabasco es sede de la Semana Nacional de Salud Sexual y Reproductiva para Todas las Personas, impulsada por la Secretaría de Salud y el Instituto de Seguridad y Servicios Sociales de los Trabajadores del Estado, ISSSTE. Al dar la bienvenida, el Coordinador General de Servicios Médicos de LOJAT, Ventura Moguel Pérez, señaló que esta estrategia nacional está dirigida a adolescentes de 10 a 19 años, así como a personas mayores de 20 años que requieran información, educación integral a sexualidad, orientación, consejería o servicios de salud, con especial atención a los grupos que enfrentan mayores barreras para acceder oportunamente a orientación relacionada con la planificación familiar. En representación del secretario de Salud, Alejandro Calderón Alipi, la Subsecretaría de Prevención y Promoción de la Salud, María del Rosario Rodríguez,

0: Hora de Estudios de Género de LOJAT, Adriana Esmeralda del Carmen, Acosta Toraya, entre otras autoridades del sector salud. Para Radio y TV, UJAT Noticias.
1: El gobierno de Tabasco impulsará 463 consultorios de atención primaria y diversos puntos de las farmacias del bienestar.
2: El gobernador Javier May Rodríguez participó de manera remota en la conferencia del pueblo, encabezada por la presidenta Claudia Sheinbaum, donde fue presentado y firmado el decreto para poner en marcha la estrategia nacional y fortalecer el Servicio Universal de Salud en México, con la participación de las 24 gobernadoras y gobernadores de las entidades que se han incorporado al Sistema Federalizado de Salud. De acuerdo con el gobierno de Tabasco, el nuevo esquema busca acercar servicios médicos y medicamentos para atender padecimientos no graves, sin importar la condición socioeconómica de la población. La estrategia contempla la instalación de consultorios y puntos de farmacias del bienestar en distintas regiones del país. El Ejecutivo Estatal destacó que estas acciones darán continuidad a los programas de prevención impulsados por el Gobierno de México, entre ellos Salud Casa por Casa, estrategia en la que Tabasco ocupa el cuarto lugar nacional por el número de visitas realizadas en un avance de 91.72%. En este contexto, May Rodríguez señaló que la entidad avanzará en la consolidación del Servicio Universal de Salud mediante los 463 consultorios de atención primaria y los establecimientos destinados al suministro de medicamentos. Durante su agenda de este día, el gobernador también inauguró la Feria Nacional del Empleo para las Juventudes 2026, realizada en el Gran Salón Villahermosa del Parque Tomás Garrido Canaval. Posteriormente, acudió al Laboratorio de Salud Pública en la colonia El Recreo, donde puso en marcha la segunda jornada nacional de la lucha contra el dengue, chikungunya y zika, acciones enfocadas en reforzar la prevención y el control de estas enfermedades transmitidas por vector. Con información de Luis Enrique Martínez, para Radio y TV, UJAT Noticias.
1: En otros temas, la Feria Internacional del Libro de Antropología e Historia cerró su edición 37 con una amplia participación y más de 350 actividades.
3: La 37 Feria Internacional del Libro de Antropología e Historia, FILA, concluyó después de 11 días de actividades con una asistencia de 190.000 visitantes, quienes participaron en presentaciones editoriales, conferencias, talleres, exposiciones y actividades artísticas. El encuentro se realizó del 13 al 23 de agosto del 2026 y ofreció más de 350 actividades gratuitas, con la participación de especialistas, investigadores, escritores, artistas y representantes de distintas comunidades. De acuerdo con la Secretaría de Cultura y el Instituto Nacional de Antropología e Historia, INAH, la edición de este año tuvo como propósito acercar el conocimiento histórico y antropológico a nuevos públicos, además de fortalecer el diálogo sobre la diversidad cultural y el patrimonio de México. El director general de INAH, Omar Vázquez Herrera, destacó que FILA se consolidó como una fiesta del conocimiento, la memoria y la creatividad. Durante el encuentro también se promovió la producción editorial especializada en antropología e historia y se generaron espacios para el intercambio entre investigadores y público. Para Radio y TV, UJAT Noticias.
1: Es momento de ir a una breve pausa. No le cambie, siga con nosotros a través de la señal de TV UJAT.
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6: Qué bueno que siga con nosotros en UJAT Noticias. En el marco del Día Naranja, ¿qué acciones realiza la UJAT para prevenir la violencia contra las mujeres? Escuche esto.
7: En el marco de la conmemoración del Día Naranja, con la finalidad de hacer un frente común contra los abusos y las agresiones del género, la Secretaría de Salud llevó a cabo una jornada de concienciación. En entrevista, la doctora Toraya subrayó que esas acciones buscan generar empatía y abrir espacios de diálogo para que ninguna mujer o niña vuelva a callar ante cualquier tipo de violencia.
8: Las medidas, primero, desde la atención se hace un diagnóstico y valoración de riesgo para tener la información y poder generar un plan de trabajo y atender a estas situaciones. Indiscutiblemente la prevención es sumamente importante y precisamente hoy estamos trabajando la prevención a través de los derechos sexuales y reproductivos porque pues, la falta de conocimiento es una también de las causas de la violencia. Entonces se hacen acciones de prevención, hacemos acciones de sensibilización, también llevamos a cabo un registro que nos permite tener un mapa de riesgo y saber para dónde es la ruta que se tiene que seguir. Así que son muchas las acciones que se llevan a cabo. Unas son de manera colectiva, como el día de hoy que llevamos a cabo este evento, donde invitamos a algunas divisiones para que tengan acceso a estos métodos, pero también hacemos acciones en lo individual. Cuando detectamos una persona que está pasando por una situación de riesgo, poder acercarnos y darles a conocer qué tipo de violencia están viviendo, orientarles y canalizarles. Y esto también se logra a través de la vinculación tanto institucional como interinstitucional, que nos permite poder llegar más allá y cuidar a nuestra comunidad universitaria.
7: Integrantes de la dependencia portaron distintivos en tono naranja para visibilizar esta causa que se conmemora cada mes. La doctora Toraya explicó que erradicar este problema es clave para la salud integral, por lo que es indispensable construir espacios de trabajo y convivencia seguros donde impere el respeto y la perspectiva de género. Para concluir, se hizo un llamado a la sociedad y a la comunidad académica a no ser diferentes ante situaciones de riesgo y a sumarse activamente a la creación de una cultura de paz e igualdad para todas las tabasqueñas. Con imágenes de Alitzel Guerra, Azul Rodríguez, para Radio TV, UJAT Noticias.
6: Pasando a otros temas, la DACSE invita a sus estudiantes a un curso taller de ajedrez.
9: La División Académica de Ciencias Sociales y Humanidades de la UJAT, a través de la Coordinación de Difusión Cultural y Extensión, invita a su comunidad estudiantil a participar en el curso taller de ajedrez, jugadas de grandes maestros. La actividad será impartida por Paulo Jonathan, promotor cultural y autor de Tabjedrez, quien compartirá con los participantes estrategias y análisis de partidas históricas del ajedrez de alto nivel. Este curso se llevará a cabo el jueves 27 de agosto a las 11 de la mañana en la Sala de Usos Múltiples, licenciado Enrique González Pedrero. A través de los perfiles oficiales en redes sociales, la División Académica de Ciencias Sociales y Humanidades comparte que, en el ajedrez, como en la vida universitaria, cada decisión cuenta y cada movimiento representa una oportunidad para desarrollar el pensamiento estratégico, la concentración y la creatividad. Con esta actividad, la división reafirma su compromiso de ofrecer espacios de formación integral que complementan la preparación académica del estudiantado en la División Académica de Ciencias Sociales y Humanidades de la UJAT. Para TV y Radio, UJAT Noticias.
6: En más noticias, las áreas de ventas, logística y atención al cliente concentran 4 de cada 10 vacantes laborales publicadas en México durante el primer semestre del 2026.
10: Las áreas de ventas, almacén, logística, transporte y atención al cliente concentraron más del 40% de las oportunidades laborales disponibles en México durante los primeros 6 meses de 2026. De acuerdo con Amexi, ventas encabezó la oferta con 23%, seguida de almacén, logística y transporte con 10% y atención al cliente con 9%. El reporte también identificó las habilidades más solicitadas por las empresas, entre ellas comunicación, organización, planificación, compromiso, puntualidad, proactividad y capacidad para analizar y resolver problemas. En cuanto a conocimientos técnicos, destacan el cumplimiento de normas, control de calidad, manejo de Excel y Office, gestión de inventarios y mantenimiento técnico. Alejandra Martínez, responsable de estudios del mercado laboral de Computrabajo México, señaló que actualmente las empresas buscan combinar conocimientos técnicos con habilidades humanas. El análisis concluye que la experiencia profesional ya no es el único factor para acceder a un empleo. La capacidad de comunicarse, organizarse, resolver problemas y adaptarse a las necesidades del puesto también pueden marcar la diferencia durante un proceso de selección. Para Radio y TV, UJAT Noticias.
6: Y continuando con más información, la economía mexicana mostró una recuperación durante el segundo trimestre del año y se ubicó en el 6º lugar entre las economías.
10: México se colocó como la 6ª economía con mayor crecimiento.

0: información publicada por La Crónica de Hoy, el crecimiento de México superó ampliamente el promedio de los países que integran el organismo, que fue del 0.5% durante el mismo periodo. El resultado representa una recuperación para la economía mexicana después de la contracción registrada durante los primeros tres meses del año. Con este avance, México acumula un crecimiento de 1.2% durante el primer trimestre de 2026, comparación con el mismo periodo de 2025. Entre las actividades que impulsaron este resultado destacan el comercio y los servicios, que crecieron 1.4% frente al trimestre anterior y 2.3% respecto al mismo periodo de 2025. México quedó por debajo de Irlanda, Israel, Suiza, Eslovenia y Lituania, pero superó el promedio de la OCDE. El comportamiento de los próximos meses será clave para determinar si esta recuperación puede mantenerse durante la segunda mitad de 2026. Para Radio y TV, UJAT Noticias.
1: El presidente Donald Trump anunció que Estados Unidos elevaría al 50% los aranceles a vehículos, autopartes y acero. Escuche usted.
2: El presidente de Estados Unidos, Donald Trump, anunció que los aranceles a automóviles, camiones, autopartes y acero procedentes de Canadá subirán al 50% a partir del 1 de enero de 2027, luego del fracaso de las negociaciones comerciales entre ambos países. De acuerdo con el economista, el acuerdo que se negociaba contemplaba reducir el 25 a 15% el arancel máximo para vehículos canadienses, mientras que los gravámenes al aluminio y acero bajarían de 50 a 25%. Sin embargo, las conversaciones se rompieron por desacuerdos entre ellos si la reducción incluiría camiones de carga mediana y pesada. Trump justificó la amenaza de acusar a Canadá de mantener elevados aranceles para productos agrícolas estadounidenses y aseguró que Estados Unidos no necesitaría al país vecino. En contraste, el primer ministro canadiense Mark Carney rechazó las condiciones de Washington y su gobierno prepara posibles medidas de represalia. La tensión ocurre entre dos de los principales socios comerciales de América del Norte. El año pasado, el intercambio de bienes y servicios entre Estados Unidos y Canadá alcanzó $872,300 millones, aunque disminuyó 4.6%. Además, la industria automotriz de ambos países está estrechamente integrada con México, por lo que los nuevos gravámenes podrían afectar las cadenas de producción y elevar los costos. Para Radio y TV, UJAT Noticias.
1: En otros temas, Ceneval reconoce a 52 universidades de México por alcanzar resultados destacados en sus programas académicos.
3: El Centro Nacional de Evaluación, Ceneval, reconoció a 52 instituciones de educación superior con el distintivo del Padrón EGEL Plus por alcanzar resultados destacados en sus programas educativos. Las instituciones reconocidas representan apenas el 9% de las universidades que participan en estas evaluaciones a nivel nacional. De acuerdo con la información publicada por La Crónica de Hoy, esta edición fueron reconocidos 864 programas educativos, de los cuales 28 pertenecen a instituciones públicas y 24 a privadas. El distintivo se otorga a programas donde más del 70% de sus egresados obtienen resultados sobresalientes o satisfactorio en las evaluaciones del Ceneval. La nueva evaluación también considera habilidades como comunicación, pensamiento crítico, ética profesional y responsabilidad social, además de los conocimientos previos de cada carrera. El organismo destacó que estos elementos buscan conocer de manera más completa la preparación de los futuros profesionistas. El reconocimiento se entregó durante una ceremonia realizada en la Universidad Anáhuac, México, donde autoridades académicas resaltaron que la excelencia no depende del tamaño o prestigio de una institución, sino de los resultados obtenidos generación tras generación. Para Radio y TV, UJAT Noticias.
1: La contaminación atmosférica podría estar generando cambios que pasan desapercibidos. Escuche lo siguiente.
4: Un nuevo estudio advierte que el aumento del dióxido de carbono en la atmósfera coincide con cambios en la química de la sangre humana. La investigación analizó dos décadas de datos en Estados Unidos y encontró un incremento de 7% en los niveles de bicarbonato sérico, un compuesto que ayuda al organismo a mantener el equilibrio de acidez. El análisis utilizó muestras de sangre de alrededor de 7.000 personas recopiladas entre 1999 y 2020. La información fue publicada por Al Momento. El estudio señala señala que durante el periodo analizado, la concentración de dióxido de carbono en Estados Unidos pasó de aproximadamente 369 partes por millón en 1999 a 420 en 2020. Los investigadores Phil Birwill de la Universidad Nacional Australiana y Alexander Larcom de la Universidad Curtin consideran que el aumento del bicarbonato puede ser una señal de compensación del organismo ante una mayor exposición al dióxido de carbono. Los investigadores también observaron una tendencia descendente en los niveles de calcio y fósforo en la sangre. Aunque el estudio no plantea una crisis clínica inmediata por las concentraciones actuales de dióxido de carbono, advierte que una exposición mayor y prolongada podría representar nuevos desafíos para la salud, especialmente si los niveles atmosféricos continúan aumentando en las próximas décadas. Para Radio y TV, UJAT Noticias.
1: Una empresa con presencia en Cancún y República Dominicana desarrolla productos cosméticos a partir del sargazo. Escuche esto.
2: Una empresa desarrolla emulsificantes derivados del sargazo para utilizarlos en productos dermatológicos y cosméticos. El proyecto busca convertir esta macroalga, considerada un problema ambiental en el Caribe mexicano, en una materia prima con valor comercial. De acuerdo con el economista, la iniciativa recibe financiamiento de la Corporación Financiera Internacional, integrante del Grupo Banco Mundial, y cuenta con apoyo del gobierno de España. Joel Sánchez, oficial de operaciones de la IFC, explicó que actualmente se encuentra en una fase piloto y se espera los primeros resultados en 2027. La intención es que si la tecnología resulta viable, pueda ampliarse y generar una demanda constante de sargazo, de manera que deje ser tratado únicamente como residuo y se convierta en una oportunidad para la industria cosmética. Hasta ahora, la IFC ha financiado una empresa para esta solución, aunque mantiene conversaciones con otras compañías. La institución también busca movilizar inversión privada hacia proyectos sostenibles en Quintana Roo y la península de Yucatán. En la región ha destinado anteriormente alrededor de 70 millones de dólares al sector turístico y actualmente analiza nuevos proyectos con grupos españoles y empresas mexicanas. Además, firmó un memorando con la Secretaría de Turismo para impulsar inversiones con mejores estándares ambientales y sociales. Para Radio y TV, UJAT Noticias.
1: Francia y Arabia Saudita anunciaron un proyecto de entretenimiento que se va a desarrollar cerca de París como parte de una inversión conjunta destinada a fortalecer los sectores culturales, turístico y de ocio.
5: Francia y Arabia Saudita acordaron impulsar un complejo de entretenimiento cerca de Sergi Pontoise, al noroeste de París, que incluirá un parque inspirado en la franquicia japonesa Dragon Ball Z. El proyecto contempla una inversión aproximada de 6.000 millones de euros y podría generar alrededor de 22.000 empleos. La iniciativa será financiada por el grupo saudí Qiddiya y forma parte de una estrategia para ampliar las inversiones internacionales en entretenimiento y diversificar la economía de Arabia Saudita. El desarrollo contempla hasta tres grandes espacios temáticos, además de hoteles y otras experiencias recreativas. De acuerdo con la información publicada por Reuters, el proyecto fue anunciado durante la visita oficial del príncipe heredero saudí, Mohammed bin Salman, a Francia, donde sostuvo encuentros con el presidente Emmanuel Macron. Hasta el momento no se ha establecido una fecha de apertura. El Palacio del Eliseo confirmó la inversión y señaló que el complejo estará orientado al entretenimiento, la cultura, el deporte, y la hotelería. Su construcción se desarrollará durante varios años y busca fortalecer la cooperación económica entre ambos países. Para Radio y TV, UJAT Noticias.
1: En otros temas, el dólar se cotiza este martes en 16.95 pesos en el mercado interbancario, con un ligero avance de 0.06%, pero permanece por debajo de la barrera de los 17 pesos. De acuerdo con la imagen de Veracruz, el tipo de cambio fluctúa entre 16.94 y 16.96 pesos. En ventanilla bancaria, el precio estimado es de 16.05 pesos a la compra y 17.35 a la venta. La cotización está influida por datos recientes de inflación y del Producto Interno Bruto en México, así como las expectativas sobre las decisiones de Banxico y la Reserva Federal. Con esta información nos despedimos por el día de hoy. Agradecemos como siempre su compañía a lo largo de este programa. Mi nombre es Stephanie Pérez, queda en compañía de la programación de TV UJAT. Hasta la próxima.

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5: Son las 7:28.

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5: Son las 7:43.

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10: Son las 7:57.

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7: Son las 8:19.

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3: Comer sin culpa. Los malos hábitos alimenticios pueden afectar de manera negativa en varios aspectos de la salud y el bienestar, incluyendo 1. Obesidad y sobrepeso. Consumir alimentos procesados, azúcares y grasas en exceso puede llevar a un aumento de peso y obesidad. 2. Enfermedades crónicas. Una dieta pobre en nutrientes y alta en grasas y azúcares puede aumentar el riesgo de enfermedades como la diabetes, enfermedades cardíacas y ciertos tipos de cáncer. 3. Problemas digestivos. Consumir alimentos procesados y grasos puede causar problemas digestivos como estreñimiento, diarrea y dolor abdominal. 4. Falta de energía y fatiga. Una dieta pobre en nutrientes puede causar fatiga, debilidad y falta de energía. 5. Problemas de salud mental. Una dieta pobre en nutrientes puede afectar la salud mental, incluyendo la depresión, la ansiedad y el trastorno bipolar. 6. Problemas de piel y cabello. Una dieta pobre en nutrientes puede causar problemas de piel y cabello, como acné, sequedad y caída del cabello. 7. Deterioro cognitivo. Una dieta pobre en nutrientes puede afectar la función cognitiva y aumentar el riesgo de demencia y Alzheimer. 8. Problemas de salud bucal. Consumir alimentos azucarados y ácidos puede causar problemas de salud bucal como caries y erosión dental. Es importante adoptar hábitos alimenticios saludables, como consumir una variedad de frutas, verduras, granos enteros, proteínas magras y grasas saludables para mantener una buena salud y bienestar.
4: Un guión del médico pasante de Servicio Social Eduardo Gómez Cruz, con información del portal del Instituto Mexicano del Seguro Social. Para Radio UJAT, Voz Universitaria. 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
11: Son las 8:43.

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17: Son las 8:55.

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0: 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Son las 9:03.
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4: ¿Cómo consiguieron este lugar? Es maravilloso.
5: Por supuesto, ¿no recuerdas? Después de mi participación en el Teatro Viviente, fui uno de los mejores investigadores paranormales de Nueva York hasta 1972.
4: ¿Paranormales? ¿Cómo llaman a los de tu clase en estos días?
6: Es solo un juego entre Lidia y yo.
4: No es un juego.
6: Sí, así es. Ayer trató de convencerme de que esta casa estaba embrujada.
7: Propongo hacer un brindis por nuestros intrépidos amigos, cuya valentía les permitió tomar el expreso para visitarnos y agradarnos con su presencia.
4: ¿Fantasmas?
6: Y que tenían sábanas.
3: Beetlejuice, el superfantasma, de Tim Burton. Beetlejuice, el superfantasma en algunas partes de Hispanoamérica, es una película estadounidense dirigida por Tim Burton, estrenada en 1988. Es una comedia de terror que mezcla los géneros del humor y la historia de fantasmas, y está protagonizada por Beetlejuice, Michael Keaton, un personaje inventado por Burton. La película dio lugar a una serie de televisión de animación.

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3: Comer sin culpa. Los malos hábitos alimenticios pueden afectar de manera negativa en varios aspectos de la salud y el bienestar, incluyendo 1. Obesidad y sobrepeso. Consumir alimentos procesados, azúcares y grasas en exceso puede llevar a un aumento de peso y obesidad. 2. Enfermedades crónicas. Una dieta pobre en nutrientes y alta en grasas y azúcares puede aumentar el riesgo de enfermedades como la diabetes, enfermedades cardíacas y ciertos tipos de cáncer. 3. Problemas digestivos. Consumir alimentos procesados y grasos puede causar problemas digestivos como estreñimiento, diarrea y dolor abdominal. 4. Falta de energía y fatiga. Una dieta pobre en nutrientes puede causar fatiga, debilidad y falta de energía. 5. Problemas de salud mental. Una dieta pobre en nutrientes puede afectar la salud mental, incluyendo la depresión, la ansiedad y el trastorno bipolar. 6. Problemas de piel y cabello. Una dieta pobre en nutrientes puede causar problemas de piel y cabello, como acné, sequedad y caída del cabello. 7. Deterioro cognitivo. Una dieta pobre en nutrientes puede afectar la función cognitiva y aumentar el riesgo de demencia y Alzheimer. 8. Problemas de salud bucal. Consumir alimentos azucarados y ácidos puede causar problemas de salud bucal como caries y erosión dental. Es importante adoptar hábitos alimenticios saludables, como consumir una variedad de frutas, verduras, granos enteros, proteínas magras y grasas saludables para mantener una buena salud y bienestar.
6: Un guión del médico pasante de Servicio Social Eduardo Gómez Cruz, con información del portal del Instituto Mexicano del Seguro Social. Para Radio UJAT, voz universitaria. 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
7: Desde hace 8 años, un grupo multidisciplinario de estudiantes y profesores de la Universidad Juárez Autónoma de Tabasco, coordinado por el doctor Carlos Manuel Burelo Ramos, estudian la hoy reserva de la biosfera Wanha, teniéndose a la fecha resultados de la biodiversidad que se resguarda, de la calidad del agua y diversos temas para entender este enigmático lugar. 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

0: 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Son las 9, con 21 minutos.
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1: Son las 9:37.
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3: Hola, ¿qué tal? Un gusto saludar a todo el auditorio que nos sintoniza a través de la frecuencia 96.1 Radio UJAT Voz Universitaria. También nos puede sintonizar a través de www.radio.ujat.mx y seguirnos en todas las plataformas digitales como Facebook, Instagram, YouTube y X como Voz Universitaria. Les saluda Karen Flores y sean bienvenidos a esta segunda temporada de esta serie de salud Emergencia 961, tu frecuencia de vida. Y para empezar, vamos a abordar un tema de mucha importancia, que es emergencia versus urgencia hipertensiva. Su terminación es muy similar, pero tiene una gran diferencia, y para que conozcamos más cuándo es una emergencia y o urgencia hipertensiva y qué hacer en caso de esta situación, está con nosotros la médico pasante del Servicio Social de la División Académica Multidisciplinaria de Comalcalco, la doctora Sandra Lizeth Murillo Ordóñez. Doctora, bienvenida a esta segunda temporada.
4: Gracias por la invitación, y sí, pues vamos a iniciar con este tema, que es la diferencia entre una emergencia hipertensiva a una urgencia hipertensiva. La diferencia de ella va a radicar, a pesar de que en los dos se manejen presiones elevadas, que en la emergencia hipertensiva va a haber daño a órganos importantes como es el corazón, el cerebro y los riñones, aparte de que va a haber presencia de ciertos síntomas como son dolor de cabeza, confusión, dolor de pecho, que ese dolor vaya al brazo izquierdo o inclusive a la espalda, y en peor de los casos que haya convulsiones. A comparación de una urgencia hipertensiva, donde las presiones elevadas se van a encontrar por mera casualidad. ¿A qué nos referimos con esto? Uh-huh. Que va a haber un momento en el que yo como familiar le voy a decir a mi hermano o a mis hijos que me tomen la presión. Uh-huh. Y de repente la presión va a estar elevada y te van a preguntar, oye, mamá, tía, hermana, ¿te sientes bien? Vas a decir, sí, no me siento mal, no me duele la cabeza, tal vez me siento un poco cansada, pero no tengo otro síntoma, pero vas a tener la presión elevada. Entonces, aquí en este momento estás presentando una urgencia hipertensiva.
3: Ok, pues aquí está a grandes rasgos cuál es la diferencia entre una emergencia y una urgencia hipertensiva. Ok, doctora, entonces, ¿cómo se maneja una emergencia hipertensiva en comparación con una urgencia hipertensiva?
4: La emergencia hipertensiva se va a manejar 100% en un hospital. ¿A qué nos referimos con esto? Yo, como primer contacto, viendo a uno de mis familiares mal, con dolor, que me diga, me duele mucho el pecho, no puedo respirar, no sé dónde estoy, o que esté convulsionando, los peores de los casos es que está presentando una emergencia hipertensiva, y en ese momento tengo que llamar a las autoridades correspondientes para que se traslade al hospital más cercano, o en dado caso, si yo tengo un transporte, llevarlo en mi automóvil a el hospital. A comparación de la urgencia hipertensiva, esta se puede manejar inclusive en la casa. Uh-huh. ¿Cómo? Pues te toman la presión, tienes la presión elevada, ¿qué es lo primero que tienes que hacer? Tomar una de las pastillas que utilizas para manejar tu presión, te tomas una, a las 2-3 horas te vuelves a tomar la presión y va a estar disminuyendo. En dado caso de que esto no esté funcionando así, que tu presión no disminuya, entonces lo ideal es trasladarte a tu centro de salud más cercano.
3: Uh-huh. Ok, pues aquí está lo que nos acaba de mencionar la doctora, este manejo de una emergencia hipertensiva en comparación con una urgencia hipertensiva, y también qué es lo que debe hacer el primer contacto o ese primer referente diferente que está en esta situación con su familiar. Doctora, ¿cuáles son los signos de alerta que indican que una persona debe acudir de inmediato a urgencias? Ya nos había comentado a grandes rasgos, pero en sí, ¿cuáles son estos que me están indicando que es una emergencia? Pero con esta pregunta nos quedamos. Enseguida regresamos con más aquí en Emergencia 961, tu frecuencia de vida.
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3: Estamos de regreso en Emergencia 961, tu frecuencia de vida. Antes de irnos al corte promocional, nos quedamos con la pregunta de cuáles son estos signos de alerta o de alarma que me indican que una persona debe acudir de inmediato a urgencias.
4: Estos signos de alarma son importantes reconocerlos desde que mi familiar esté presentando un dolor de cabeza muy intenso, que tenga visión borrosa, que le duela mucho el pecho, que de repente le falte el aire, o inclusive que diga, pues no sé dónde estoy, no sé qué día es hoy, ya está entrando en una etapa de confusión. Entonces es uno de los síntomas también importantes. Inclusive que presente dolor en la mitad de su cuerpo o parálisis en la mitad de la cara, que no sienta el rostro o que no sienta la mitad de su cuerpo. Aquí es importante recordar que hay personas que dicen, es que estás muy estresado, no, vete a descansar o vete a dormir un rato o enciérrate allá en el clima. Uh-huh. Lo ideal es no tomar este signo a la ligera o este síntoma a la ligera. ¿Por qué? Porque posiblemente se esté presentando una emergencia hipertensiva y hay que llevarlo de inmediato con el médico. Uh-huh. Aparte de esto, en los casos mucho más importantes, se puede estar presentando convulsiones.
3: Pues aquí están los signos de alerta que nos indican que, pues bueno, es de inmediato que el paciente vaya a una urgencia, ¿no? En este caso, pues al hospital más cercano. Y pues con estos síntomas que también se pueden confundir, ¿no? Si ya estoy presentando dolor de cabeza y así que se puede también llegar a lo que es una parálisis, ¿no?
4: Sí, así es, y lo ideal es manejarlo en un hospital. ¿Por qué? Porque entre más rápido sea el manejo, la probabilidad de que vuelva tu cuerpo a reaccionar o que no tenga secuelas de esta parálisis es más elevada a comparación de no hacer nada.
3: Pues, doctora, ya para ir terminando con este tema, ¿qué recomendaciones daría a los pacientes con hipertensión para prevenir estas crisis?
4: Lo ideal es que lleven un estilo de vida muy saludable, es decir, en su alimentación, disminuir el consumo de sal, aumentar el consumo de frutas, verduras, disminuir incluso comidas con mucha grasa o mucho condimento, evitar el alcohol, evitar fumar. También lo ideal es que presenten o se realice activación física para este tipo de personas, que por lo menos sea una caminata de 15 minutos al día. Y es importante, Karen y amigos del auditorio, tener en cuenta que la medicación es muy importante. No hay que sustituirla por alguna recomendación, por algún té, otra pastilla o algún refresco que nos haya recomendado nuestra vecina, nuestro vecino, y que nos diga, tómate esto, ¿sabes qué? A mí me ayudó, es algo milagroso, te prometo que también te va a ayudar a ti. Esto es uno de los errores más comunes que comete la población y es uno de los peores, ya que lo ideal es tomar el tratamiento y las pastillas como lo indica el médico. Ya que hay muchas costumbres actualmente que hay pacientes que solo se toman las pastillas cuando se sienten mal. Entonces ellos no están siguiendo la medicación como la dejó su médico y la toman de que pues cada 3 días. ¿Por qué? Porque hoy no me siento mal.
3: Hoy no me duele la cabeza.
4: Mañana no me siento mal. Pero pasado mañana, ay, bueno, me duele un poquito la cabeza, me siento un poquito mal, me voy a tomar la pastilla. Entonces aquí en ese tipo de casos es muy seguro que el paciente presente una emergencia hipertensiva.
3: Okay.
4: También lo ideal, y tener la costumbre que muchos no la tenemos, es ir con nuestro médico al menos a consultas de control una vez cada mes. En estas consultas, lo ideal o lo correcto que se podría hacer es que yo como paciente lleve un control de mis presiones. Es decir, me tomo mi presión hoy, la anoto en una libretita. Me la tomo mañana, la anoto en una libretita. ¿Para qué? Para que cuando yo vaya con mi médico, yo le diga, doctor, este es mi control que yo me tomé por las mañanas con mis presiones. Aquí lo ideal sería que tú tengas el dispositivo para que te puedas tomar la presión, pero a veces quizá no nos podemos tener la facilidad de conseguir uno, entonces no hay problema, puedes ir a tu centro de salud más cercano, a tu casa de salud más cercana, y ahí sin ningún problema y sin ningún costo te tienen que tomar tu presión arterial.
3: Okay.
4: Igual es importante cuidarnos, ¿no? Como personas que tienen presiones arteriales altas, lo ideal es tener este tipo de costumbres. ¿Para qué? Uno, para cuidarme, porque si yo me quiero, cuido mi salud.
3: Y la de los demás.
4: Cuido la de los demás. ¿Por qué? Porque inclusive el presentar estas enfermedades representa un gasto económico importante para la familia, pero también el estrés familiar de saber que tu hermana, tu hermano, tu abuelo, tu abuela, tus papás están enfermos y se pudo haber evitado esta situación.
3: Así es. Bien, pues, querido auditorio, ahí está las recomendaciones muy claras, y retomando lo que nos compartió la doctora, tener en cuenta este monitoreo constante de nuestra presión, porque en un momento, si no tenemos ese control, puede desatar una emergencia hipertensiva y que puedan ocurrir estos daños. Pues qué interesante, doctora, esta charla que hemos tenido. El tiempo es muy corto y el tema es muy extenso, pero doctora, gracias por dejarnos claro a grandes rasgos este tema.
4: Gracias por la invitación.
3: Y es así como llegamos al final de esta emisión. Nosotros nos escuchamos en la siguiente. 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
1: Son las 9:50.
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4: Comer sin culpa. Los malos hábitos alimenticios pueden afectar de manera negativa en varios aspectos de la salud y el bienestar, incluyendo 1. Obesidad y sobrepeso. Consumir alimentos procesados, azúcares y grasas en exceso puede llevar a un aumento de peso y obesidad. 2. Enfermedades crónicas. Una dieta pobre en nutrientes y alta en grasas y azúcares puede aumentar el riesgo de enfermedades como la diabetes, enfermedades cardíacas y ciertos tipos de cáncer. 3. Problemas digestivos. Consumir alimentos procesados y grasos puede causar problemas digestivos como estreñimiento, diarrea y dolor abdominal. 4. Falta de energía y fatiga. Una dieta pobre en nutrientes puede causar fatiga, debilidad y falta de energía. 5. Problemas de salud mental. Una dieta pobre en nutrientes puede afectar la salud mental, incluyendo la depresión, la ansiedad y el trastorno bipolar. 6. Problemas de piel y cabello. Una dieta pobre en nutrientes puede causar problemas de piel y cabello, como acné, sequedad y caída del cabello. 7. Deterioro cognitivo. Una dieta pobre en nutrientes puede afectar la función cognitiva y aumentar el riesgo de demencia y Alzheimer. 8. Problemas de salud bucal. Consumir alimentos azucarados y ácidos puede causar problemas de salud bucal como caries y erosión dental. Es importante adoptar hábitos alimenticios saludables, como consumir una variedad de frutas, verduras, granos enteros, proteínas magras y grasas saludables para mantener una buena salud y bienestar.
5: Un guión del médico pasante de Servicio Social Eduardo Gómez Cruz, con información del portal del Instituto Mexicano del Seguro Social. 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

Qué bueno que sigues en sintonía de 96.1 FM. Les recuerdo nuestras redes sociales. En Facebook nos encuentras como Voz Universitaria guión Radio UJAT y en Instagram como Radio UJAT, en Twitter como arroba radio guión bajo UJAT. Marea Bravo Orquesta con Edgar Dolor Quijada nos deleita con Llévatela. Mateo Lorenzo y su Yavenqué con Freddy Guzmán nos deleitan Donde hay rumba, hay guaguancó. 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
1: ¿Qué tal? ¿Cómo van? Espero que muy bien. Y en este bloque vamos a escuchar y a disfrutar, sobre todo, las siguientes melodías a cargo de Oscar de León. Empezamos con Mírala cómo se menea y Esa mujer es una bomba. Volvemos.

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4: Son las 10 con 24 minutos.
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4: Son las 10 con 34 minutos.
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Qué bueno que sigas en sintonía de 96.1 FM. Les saluda su amiga Elizabeth Morales. Les recuerdo nuestras redes sociales. En Facebook nos encuentras como Voz Universitaria Radio UJAT y en Instagram como Radio UJAT. En Twitter como @radio_UJAT. Y a continuación vamos a disfrutar de las siguientes canciones: Vaselina, Ave María Morena, música para deleitar tus sentidos.

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Gracias por continuar con nosotros en Radio UJAT. Les recuerdo nuestras redes sociales, en Facebook como Voz Universitaria guión Radio UJAT, en Instagram como Radio UJAT y en Twitter como arroba Radio UJAT. A continuación vamos a escuchar El Aguacero, Cuando el Amor Se Va. Continúa con nosotros en Voz Universitaria.

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10: Son las 10 con 56 minutos.
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Te invito a que te quedes en Radio UJAT. Les saluda su amiga Elizabeth Morales. Les recuerdo nuestras redes sociales. En Facebook nos encuentras como Voz Universitaria guión Radio UJAT. En Instagram como Radio UJAT. Y en Twitter como arroba radio guión bajo UJAT. Seguimos con más música y escucharemos Virgen con Porfi Baloa, Motor y Motivo con Dante Vargas and the Cat Band, música para deleitar tus sentidos.

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5: Comer sin culpa. Los malos hábitos alimenticios pueden afectar de manera negativa en varios aspectos de la salud y el bienestar, incluyendo 1. Obesidad y sobrepeso. Consumir alimentos procesados, azúcares y grasas en exceso puede llevar a un aumento de peso y obesidad. 2. Enfermedades crónicas. Una dieta pobre en nutrientes y alta en grasas y azúcares puede aumentar el riesgo de enfermedades como la diabetes, enfermedades cardíacas y ciertos tipos de cáncer. 3. Problemas digestivos. Consumir alimentos procesados y grasos puede causar problemas digestivos como estreñimiento, diarrea

0: nutrientes puede afectar la función cognitiva y aumentar el riesgo de demencia y Alzheimer. 8. Problemas de salud bucal. Consumir alimentos azucarados y ácidos puede causar problemas de salud bucal como caries y erosión dental. Es importante adoptar hábitos alimenticios saludables, como consumir una variedad de frutas, verduras, granos enteros, proteínas magras y grasas saludables para mantener una buena salud y bienestar.
1: Un guión del médico pasante de Servicio Social Eduardo Gómez Cruz, con información del portal del Instituto Mexicano del Seguro Social. Para Radio UJAT, voz universitaria. 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
6: Son las 11 con 9 minutos.
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8: Te invito a que sigas disfrutando de este espacio al ritmo de salsa y a continuación escucharemos las siguientes canciones: Veneno y Mi Mundo. Continúa con nosotros.

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Estás escuchando Música Continua en 96.1 FM. Continuamos con más música y escucharemos Ahora Me Toca a Mí y Primero Fui Yo con Frankie Ruiz. Continúa con nosotros en Voz Universitaria.

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5: Son las 11. Con 28 minutos.
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Gracias por seguir con nosotros en sintonía de Voz Universitaria. Y a continuación vamos a deleitarnos con las siguientes melodías. Historia de dos salseros con Alfredo de la Fe y su orquesta. Y Fueron tres años con La Sabrosura. Continúa con nosotros aquí en Voz Universitaria.

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8: Son las 11 con 40 minutos.
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Ya estamos de vuelta en 96.1 FM. Ahora vamos a disfrutar de las siguientes canciones: Intento con Havana Sax y La Jamaicana con el Cha-Cha-Cha de Cuba. Volvemos con más aquí en 96.1 FM.

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Gracias por continuar con nosotros aquí en Voz Universitaria. Ahora escucharemos Juanito Alimaña con Los Titanes y Saulo Sánchez, Good Loving con Marcos Vinicio y The Latin Brothers.

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2: Son las 12.
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2: Son las 12.
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2: Investigadores de la Universidad Juárez Autónoma de Tabasco estructuraron el proyecto Adopción de Prácticas Agronómicas en la Mejora de Cultivo de Chiles Tabaquero y Costeño en Jonuta y Balancán. 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Se espera beneficiar a más de 330 familias de alrededor de 20 comunidades de la zona de Los Ríos. 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
4: Son las 12.
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3: Es la 1:04. 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
2: Es la 1:24.
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7: Es la 1:36.
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1: 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Es la 1:55.
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3: Investigadores de la Universidad Juárez Autónoma de Tabasco estructuraron el proyecto Adopción de Prácticas Agronómicas en la Mejora de Cultivo de Chiles Tabaquero y Costeño en Jonuta y Balancán. 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
1: Son las 2 con 6 minutos.
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4: Son las 2:27.
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2: Son las 2 con 38 minutos.
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10: Son las 2:59.
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1: Son las 3 con 10 minutos.
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0: 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Son las 3 con 30 minutos.
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3: Son las 3:41.
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0: Son las 4, con 4 minutos.
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3: Son las 4 con 24 minutos.
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7: Son las 4:37.
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0: Son las 4:58.
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4: Hola, ¿qué tal? Un gusto saludar a todo el auditorio que nos sintoniza a través de la frecuencia 96.1 Radio UJAT Voz Universitaria. También nos puedes sintonizar a través de www.radio.ujat.mx y seguirnos en todas las plataformas digitales como Facebook, Instagram, YouTube y X como Voz Universitaria. Les saluda Karen Flores y sean bienvenidos a esta segunda temporada de esta serie de salud Emergencia

0: segunda temporada.
1: Gracias por la invitación y sí, pues vamos a iniciar con este tema que es la diferencia entre una emergencia hipertensiva a una urgencia hipertensiva. La diferencia de ella va a radicar, a pesar de que en los dos se manejen presiones elevadas, que en la emergencia hipertensiva va a haber daño a órganos importantes como es el corazón, el cerebro y los riñones, aparte de que va a haber presencia de ciertos síntomas como son dolor de cabeza, confusión, dolor de pecho, que ese dolor vaya al brazo izquierdo o inclusive a la espalda, y en el peor de los casos que haya convulsiones, a comparación de una urgencia hipertensiva donde las presiones elevadas se van a encontrar por mera casualidad. ¿A qué nos referimos con esto? Que va a haber un momento en el que yo como familiar le voy a decir a mi hermano o a mis hijos que me tomen la presión, y de repente la presión va a estar elevada y te van a preguntar: oye, mamá, tía, hermana, ¿te sientes bien? Vas a decir: sí, no me siento mal, no me duele la cabeza, tal vez me siento un poco cansada, pero no tengo otro síntoma. Pero vas a tener la presión elevada. Entonces aquí en este momento estás presentando una urgencia hipertensiva.
0: Ok, pues aquí está a grandes rasgos cuál es la diferencia entre una emergencia y una urgencia hipertensiva. Ok, doctora, entonces, ¿cómo se maneja una emergencia hipertensiva en comparación con una urgencia hipertensiva?
1: La emergencia hipertensiva se va a manejar 100% en un hospital. ¿A qué nos referimos con esto? Yo, como primer contacto, viendo a uno de mis familiares mal, con dolor, que me diga: me duele mucho el pecho, no puedo respirar, no sé dónde estoy, o que esté convulsionando, los peores de los casos es que está presentando una emergencia hipertensiva, y en ese momento tengo que llamar a las autoridades correspondientes para que se traslade al hospital más cercano, o en dado caso, si yo tengo un transporte, llevarlo en mi automóvil a el hospital. A comparación de la urgencia hipertensiva, esta se puede manejar inclusive en la casa. ¿Cómo? Pues te toman la presión, tienes la presión elevada. ¿Qué es lo primero que tienes que hacer? Tomar una de las pastillas que utilizas para manejar tu presión. Te tomas una, a las 2-3 horas te vuelves a tomar la presión y va a estar disminuyendo. En dado caso de que esto no esté funcionando así, que tu presión no disminuya, entonces lo ideal es trasladarte a tu centro de salud más cercano.
0: Ok, pues aquí está lo que nos acaba de mencionar la doctora, este manejo de una emergencia hipertensiva en comparación con una urgencia hipertensiva, y también qué es lo que debe hacer el primer contacto o ese primer referente que está en esta situación con su familiar. Doctora, ¿cuáles son los signos de alerta que indican que una persona debe acudir de inmediato a urgencias? Ya nos había comentado a grandes rasgos, pero en sí, ¿cuáles son estos que me están indicando que es una emergencia? Pero con esta pregunta nos quedamos, enseguida regresamos con más aquí en Emergencia 961, tu frecuencia de vida.
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0: Estamos de regreso.

0: emergencia 961, tu frecuencia de vida. Antes de irnos al corte promocional, nos quedamos con la pregunta de cuáles son estos signos de alerta o de alarma que me indican que una persona debe acudir de inmediato a urgencias.
1: Estos signos de alarma son importantes reconocerlos desde que mi familiar esté presentando un dolor de cabeza muy intenso, que tenga visión borrosa, que le duela mucho el pecho, que de repente le falte el aire, o inclusive que diga, pues no sé dónde estoy, no sé qué día soy, ya está entrando en una etapa de confusión. Entonces es uno de los síntomas también importantes. Inclusive que presente dolor en la mitad de su cuerpo o parálisis en la mitad de la cara, que no sienta el rostro o que no sienta la mitad de su cuerpo. Aquí es importante recordar que hay personas que dicen, es que estás muy estresado, no, vete a descansar o vete a dormir un rato o enciérrate allá en el clima. Lo ideal es no tomar este signo a la ligera o este síntoma a la ligera. ¿Por qué? Porque posiblemente se esté presentando una emergencia hipertensiva y hay que llevarlo de inmediato con el médico. Aparte de esto, en los casos mucho más importantes se puede estar presentando convulsiones.
0: Pues aquí están los signos de alerta que nos indican que, pues bueno, es de inmediato que el paciente vaya a una urgencia, ¿no? En este caso, pues al hospital más cercano. Y pues con estos síntomas que también se pueden confundir, ¿no? Si ya estoy presentando dolor de cabeza y así, que se puede también llegar a lo que es una parálisis, ¿no?
1: Sí, así es. Y lo ideal es manejarlo en un hospital. ¿Por qué? Porque entre más rápido sea el manejo, la probabilidad de que vuelva tu cuerpo a reaccionar o que no tenga secuelas de esta parálisis es más elevada a comparación de no hacer nada.
0: Pues, doctora, ya para ir terminando con este tema, ¿qué recomendaciones daría a los pacientes con hipertensión para prevenir estas crisis?
1: Lo ideal es que lleven un estilo de vida muy saludable, es decir, en su alimentación, disminuir el consumo de sal, aumentar el consumo de frutas, verduras, disminuir incluso comidas con mucha grasa o mucho condimento, evitar el alcohol, evitar fumar. También lo ideal es que presenten o se realice activación física para este tipo de personas, que por lo menos sea una caminata de 15 minutos al día. Y es importante, Karen y amigos del auditorio, tener en cuenta que la medicación es muy importante. No hay que sustituirla por alguna recomendación, por algún té, otra pastilla o algún refresco que nos haya recomendado nuestra vecina, nuestro vecino, y que nos diga, tómate esto, ¿sabes qué? A mí me ayudó, es algo milagroso, te prometo que también te va a ayudar a ti. Esto es uno de los errores más comunes que comete la población y es uno de los peores, ya que lo ideal es tomar el tratamiento y las pastillas como lo indica el médico. Ya que hay muchas costumbres actualmente que hay pacientes que solo se toman las pastillas cuando se sienten mal. Entonces ellos no están siguiendo la medicación como la dejó su médico y la toman de que pues cada 3 días. ¿Por qué? Porque hoy no me siento mal,
0: hoy no me duele la cabeza,
1: hoy no me duele la cabeza, mañana no me siento mal, pero pasado mañana, ay, bueno, me duele un poquito la cabeza, me siento un poquito mal, me voy a tomar la pastilla. Entonces aquí en ese tipo de casos es muy seguro que el paciente presente una emergencia hipertensiva.
0: Okay.
1: También lo ideal, y tener la costumbre que muchos no la tenemos, es ir con nuestro médico al menos a consultas de control una vez cada mes. En estas consultas, lo ideal o lo correcto que se podría hacer es que yo como paciente lleve un control de mis presiones. Es decir, me tomo mi presión hoy, la anoto en una libretita. Me la tomo mañana, la anoto en una libretita. ¿Para qué? Para que cuando yo vaya con mi médico, yo le diga, doctor, este es mi control que yo me tomé por las mañanas con mis presiones. Aquí lo ideal sería que tú tengas el dispositivo para que te puedas tomar la presión, pero a veces quizá no nos podemos tener la facilidad de conseguir uno, entonces no hay problema, puedes ir a tu centro de salud más cercano, a tu casa de salud más cercana, y ahí sin ningún problema y sin ningún costo te tienen que tomar tu presión arterial.
0: Okay.
1: Igual es importante cuidarnos, ¿no? Como personas que tienen presiones arteriales altas, lo ideal es tener este tipo de costumbres. ¿Para qué? Uno, para cuidarme, porque si yo me quiero, cuido mi salud.
0: Cuido la de los demás.
1: ¿Por qué? Porque inclusive inclusive el presentar estas enfermedades representa un gasto económico importante para la familia, pero también el estrés familiar de saber que tu hermana, tu hermano, tu abuelo, tu abuela, tus papás están enfermos y se pudo haber evitado esta situación.
0: Así es. Bien, pues, querido auditorio, ahí están las recomendaciones muy claras y retomando lo que nos compartió la doctora, tener en cuenta este monitoreo constante de nuestra presión, porque en un momento, si no tenemos ese control, puede desatar una emergencia hipertensiva y que puedan ocurrir estos daños. Pues qué interesante, doctora, esta charla que hemos tenido. El tiempo es muy corto y el tema es muy extenso, pero doctora, gracias por dejarnos claro a grandes rasgos este tema.
1: Gracias por la invitación.
0: Y es así como llegamos al final de esta emisión. Nosotros nos escuchamos en la siguiente. 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
4: Son las 5:21.

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0: Son las 5:26.

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10: Son las 5:45.

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5: Son las 5:56.

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3: ¿Cada cuánto cambias tu cepillo de dientes? Cambiar el cepillo de dientes regularmente es crucial para mantener una buena salud bucal. Las principales razones las podemos puntualizar de la siguiente forma. Prevención de infecciones y enfermedades. 1. Acumulación de bacterias. Las cerdas del cepillo acumulan bacterias y hongos con el tiempo, lo que puede provocar infecciones bucales. 2. Residuos y placa dental. Los restos de alimentos y la placa atrapados en las cerdas fomentan la proliferación de bacterias. Si hablamos de eficiencia en la limpieza, 1. Desgaste de las cerdas. Las cerdas desgastadas no eliminan eficazmente la placa y los residuos. 2. Acceso a zonas difíciles. Cerdas deformadas no llegan bien a espacios entre los dientes y la línea de las encías. Para la salud de encías y dientes, 1. Prevención de enfermedades periodontales. Un cepillo en buen estado ayuda a prevenir gingivitis. 2. Protección del esmalte. Las cerdas desgastadas pueden ser abrasivas y dañar el esmalte dental. Recomendaciones específicas. 1. Frecuencia. Cambiar el cepillo cada 3 a 4 meses o antes si las cerdas están desgastadas. 2. Después de enfermedades. Reemplazar el cepillo tras enfermedades para evitar reinfecciones.
4: Cepilla tus dientes, que queden muy limpios, blancos y brillantes como perlas.
3: En resumen, el cambio regular del cepillo de dientes es fundamental para una limpieza efectiva, la prevención de infecciones y el mantenimiento de una buena salud bucal. Y dime ahora, ¿seguirás con el mismo cepillo después de estas recomendaciones?
5: Un guión del médico pasante de Servicio Social Eduardo Gómez Cruz, con información del portal del Instituto Mexicano del Seguro Social. 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
1: Son las 6:11.
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7: Son las 6:21.

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5: Son las 6:36.

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3: ¿Buscas consentir tu piel de forma natural sin descuidar tu cartera? Llegaste al lugar indicado. Hoy en nuestra tecnología doméstica cuidaremos de ti y de tu bolsillo, enseñándote a preparar unas humectantes barras de jabón con miel.
4: Y así como es importante saber qué le pones a tu piel, también lo es saber qué llevas a tu mesa. ¿Cuál fue el motivo por el que elegiste la leche que tienes hoy en el refrigerador? ¿El precio, la marca o los ingredientes que contiene? En nuestra guía de consumo de leche te compartimos información importante para que tomes la mejor decisión.
3: Acompáñanos en Revista del Consumidor Radio.
0: Revista del Consumidor. Esta tecnología doméstica está validada por el Laboratorio Nacional de Protección al Consumidor. Tome nota de los ingredientes y presten mucha atención. ¡Comenzamos!
3: Los ingredientes que vamos a necesitar son 3 tazas de base de jabón transparente cortado en cubos, 1/2 taza de agua purificada caliente, 1.5 cucharadas de miel de abeja, 1 pizca de colorante vegetal amarillo y 40 gotas de esencia de miel.
4: Los utensilios que utilizaremos son 1 taza medidora, 1 cacerola con capacidad de 2.5 litros, 1 tazón de vidrio con capacidad de 1.5 litros, 1 plato extendido, 1 cuchillo, 1 cuchara sopera, 1 molde de silicón, 1 rollo de papel aluminio, 1 rollo de plástico adherente para alimentos y 1 atomizador. Vamos al procedimiento.
3: Comenzaremos colocando los cubitos de la base para jabón en el tazón y la llevamos a baño María. Movemos hasta que se hayan derretido por completo. Vertemos en una taza la miel, el colorante y la esencia. Mezclamos y dejamos reposar unos minutos. Después, agregamos el agua caliente.
4: Esté completamente derretida. Añadimos la mezcla de miel y revolvemos hasta incorporar todos los ingredientes. Y vertemos la preparación en los moldes. Si no cuentas con moldes de silicón, puedes utilizar vasos desechables recubiertos con una capa de aceite mineral para facilitar el desmolde.
3: Si notas que se formaron burbujas en la superficie, puedes eliminarlas rociando alcohol del 96 utilizando un atomizador. Esto ayudará a que el jabón tenga una textura lisa. Dejamos enfriar a temperatura ambiente y posteriormente refrigeramos por 30 minutos para solidificar.
4: Ahora desmoldamos los jabones y los envolvemos en papel aluminio, después en plástico adherente para alimentos. Y así de fácil, en tan solo 40 minutos quedaron listas nuestras barras de jabón con miel. Recuerda almacenarlas en un lugar fresco y seco.
3: ¡Anímate a prepararlas! Esta receta rinde para 6 barras, tiene una caducidad de 6 meses y un costo promedio de $118.34.
4: Si prefieres seguir el paso a paso en video, recuerda que puedes ver esta tecnología doméstica en nuestro canal de YouTube, Profeco TV. Ahí encontrarás muchísimas recetas para ahorrar y hacer tú mismo los productos en casa, teniendo la certeza de la calidad en los ingredientes que utilizas.
3: Aprende a hacer desde un gel para el cabello o un champú para lavar el auto, hasta jamón artesanal o unos deliciosos enjambres de chocolate.
4: Presúmenos cómo te quedaron tus jabones. Etiquétanos en Instagram con el hashtag Tecnología Doméstica Profeco y menciona a arroba Revista del Consumidor MX. Nos escuchamos en la próxima Tecnología Doméstica.
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4: En el mundo, más de 6 mil millones de personas consumen leche de vaca y sus derivados. Así lo confirman los datos de la Organización de las Naciones Unidas.
3: Es un clásico en nuestro desayuno o cena, pero más allá de la costumbre, ¿qué nos aporta exactamente un vaso de leche?
4: Para empezar, aporta vitaminas A, C y E, que son grandes antioxidantes para tu piel y vista, además de complejo B para tus glóbulos rojos.
3: Por otro lado, el calcio, la vitamina D y el magnesio trabajan juntos para darle fuerza a tus huesos, músculos y cuidar tu corazón.
4: De hecho, incluir tan solo un vaso al día es clave para evitar la disminución de la densidad ósea y prevenir la pérdida de movilidad.

0: Porte de calcio protege a todas las edades. Un solo vaso cubre más de la mitad del que necesita una niña o niño en pleno desarrollo.
1: Y casi una tercera parte de lo que requiere un adulto, una mujer embarazada o un adulto mayor. Todo en el mismo vaso.
0: Ahora bien, recuerda que la leche se clasifica principalmente de acuerdo a su procesamiento térmico y su contenido de grasa. Así que podemos dividirla en dos tipos.
1: Por un lado está la leche pasteurizada, que requiere refrigeración y suele comercializarse en envases de plástico flexible o botellas transparentes, además de tener un periodo de vida más corto.
0: En cambio, la leche ultrapasteurizada generalmente se comercializa en envases opacos para proteger vitaminas sensibles a la luz, como la A y la B2. Cuenta con mayor vida útil comercial y no necesita refrigeración antes de abrirse.
1: Ambas las puedes encontrar como entera, descremada si buscas menos porcentaje de grasa, o deslactosada reducida en lactosa o libre de ella.
0: En la revista del consumidor incluimos una guía completa de precios de leche en polvo, pasteurizada o ultrapasteurizada de distintas marcas, tamaños y empaques. 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
0: Presta atención a los siguientes tips para que tu compra sea segura y le saques el máximo provecho.
1: Compara precios. Revisa siempre el costo por litro o kilogramo, porque puede variar bastante entre marcas y presentaciones.
0: En el súper o la tiendita, checa la fecha de caducidad para elegir las opciones con mayor vida útil y asegúrate de que el envase no tenga golpes, abolladuras o fugas.
1: En casa evita el desperdicio comprando el tamaño que realmente consumirás y acuérdate de mantenerla en refrigeración antes de consumirla o después de abrirla.
0: Y para terminar, consulta a un especialista en nutrición para saber qué tipo de leche se adapta mejor a ti.
1: Así que la próxima vez que te sirvas ese vaso de leche, recuerda que no solo estás disfrutando de un gran sabor, sino llenando a tu cuerpo de energía y nutrientes.
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3: Hola, ¿qué tal? Un gusto saludar a todo el auditorio que nos sintoniza a través de la frecuencia 96.1 Radio UJAT Voz Universitaria. También

0: es una emergencia y o urgencia hipertensiva y qué hacer en caso de esta situación, está con nosotros la médico pasante del Servicio Social de la División Académica Multidisciplinaria de Comalcalco, la doctora Sandra Lizeth Murillo Ordóñez. Doctora, bienvenida a esta segunda temporada.
1: Gracias por la invitación y sí, pues vamos a iniciar con este tema que es la diferencia entre una emergencia hipertensiva a una urgencia hipertensiva. La diferencia de ella va a radicar, a pesar de que en los dos se manejen presiones elevadas, que en la emergencia hipertensiva va a haber daño a órganos importantes como es el corazón, el cerebro y los riñones, aparte de que va a haber presencia de ciertos síntomas como son dolor de cabeza, confusión, dolor de pecho, que ese dolor vaya al brazo izquierdo o inclusive a la espalda y en el peor de los casos que haya convulsiones. A comparación de una urgencia hipertensiva donde las presiones elevadas se van a encontrar por mera casualidad, ¿a qué nos referimos con esto? Uh-huh. Que va a haber un momento en el que yo como familiar le voy a decir a mi hermano o a mis hijos que me tomen la presión. Uh-huh. Y de repente la presión va a estar elevada y te van a preguntar, oye mamá, tía, hermana, ¿te sientes bien? Vas a decir, sí, no me siento mal, no me duele la cabeza, tal vez me siento un poco cansada, pero no tengo otro síntoma, pero vas a tener la presión elevada. Entonces aquí en este momento estás presentando una urgencia hipertensiva.
0: Ok, pues aquí está a grandes rasgos cuál es la diferencia entre una emergencia y una urgencia hipertensiva. Ok, doctora, entonces, ¿cómo se maneja una emergencia hipertensiva en comparación con una urgencia hipertensiva?
1: La emergencia hipertensiva se va a manejar 100% en un hospital. ¿A qué nos referimos con esto? Yo, como primer contacto, viendo a uno de mis familiares mal, con dolor, que me diga, me duele mucho el pecho, no puedo respirar, no sé dónde estoy, o que esté convulsionando, los peores de los casos es que está presentando una emergencia hipertensiva y en ese momento tengo que llamar a las autoridades correspondientes para que se traslade al hospital más cercano o en dado caso, si yo tengo un transporte, llevarlo en mi automóvil a el hospital. A comparación de la urgencia hipertensiva, esta se puede manejar inclusive en la casa. Uh-huh. ¿Cómo? Pues te toman la presión, tienes la presión elevada. ¿Qué es lo primero que tienes que hacer? Tomar una de las pastillas que utilizas para manejar tu presión, te tomas una, a las 2-3 horas te vuelves a tomar la presión y va a estar disminuyendo. En dado caso de que esto no esté funcionando así, que tu presión no disminuya, entonces lo ideal es trasladarte a tu centro de salud más cercano.
0: Uh-huh. Ok, pues aquí está lo que nos acaba de mencionar la doctora, este manejo de una emergencia hipertensiva en comparación con una urgencia hipertensiva y también qué es lo que debe hacer el primer contacto o ese primer referente que está en esta situación con su familiar. Doctora, ¿cuáles son los signos de alerta que indican que una persona debe acudir de inmediato a urgencias? Ya nos había comentado a grandes rasgos, pero en sí, ¿cuáles son estos que me están indicando que es una emergencia? Pero con esta pregunta nos quedamos, enseguida regresamos con más aquí en Emergencia 961, tu frecuencia de vida.
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0: Estamos de regreso en Emergencia 961, tu frecuencia de vida. Antes de irnos al corte promocional, nos quedamos con la pregunta de cuáles son estos signos de alerta o de alarma que me indican que una persona debe acudir de inmediato a urgencias.
8: Estos signos de alarma son importantes reconocerlos desde que mi familiar esté presentando un dolor de cabeza muy intenso, que tenga visión borrosa, que le duela mucho el pecho, que de repente le falte el aire, o inclusive que diga, pues no sé dónde estoy, no sé qué día es hoy, ya está entrando en una etapa de confusión. Entonces es uno de los síntomas también importantes. Inclusive que presente dolor en la mitad de su cuerpo o parálisis en la mitad de la cara, que no sienta el rostro o que no sienta la mitad de su cuerpo. Aquí es importante recordar que hay personas que dicen, es que estás muy estresado, no, vete a descansar o vete a dormir un rato o enciérrate allá en el clima. Uh-huh. Lo ideal es no tomar este signo a la ligera o este síntoma a la ligera. ¿Por qué? Porque posiblemente se esté presentando una emergencia hipertensiva y hay que llevarlo de inmediato con el médico. Uh-huh. Aparte de esto, en los casos mucho más importantes se puede estar presentando convulsiones.
0: Pues aquí están los signos de alerta que nos indican que, pues bueno, es de inmediato que el paciente vaya a una urgencia, ¿no? En este caso, pues al hospital más cercano. Y pues con estos síntomas que también se pueden confundir, ¿no? Si ya estoy presentando dolor de cabeza y así, que se puede también llegar a lo que es una parálisis, ¿no?
8: Sí, así es. Y lo ideal es manejarlo en un hospital. ¿Por qué? Porque entre más rápido sea el manejo, la probabilidad de que vuelva tu cuerpo a reaccionar o que no tenga secuelas de esta parálisis es más elevada a comparación de no hacer nada.
0: Pues doctora, ya para ir terminando con este tema, ¿qué recomendaciones daría a los pacientes con hipertensión para prevenir estas crisis?
8: Lo ideal es que lleven un estilo de vida muy saludable, es decir, en su alimentación, disminuir el consumo de sal, aumentar el consumo de frutas, verduras, disminuir incluso comidas con mucha grasa o mucho condimento, evitar el alcohol, evitar fumar. También lo ideal es que presenten o se realice activación física para este tipo de personas, que por lo menos sea una caminata de 15 minutos al día. Y es importante, Karen y amigos del auditorio, tener en cuenta que la medicación es muy importante. No hay que sustituirla por alguna recomendación, por algún té, otra pastilla o algún refresco que nos haya recomendado nuestra vecina, nuestro vecino, y que nos diga: tómate esto, ¿sabes qué? A mí me ayudó, es algo milagroso, te prometo que también te va a ayudar a ti. Esto es uno de los errores más comunes que comete la población y es uno de los peores, ya que lo ideal es tomar el tratamiento y las pastillas como lo indica el médico, ya que hay muchas costumbres actualmente que hay pacientes que solo se toman las pastillas cuando se sienten mal. Entonces ellos no están siguiendo la medicación como la dejó su médico y la toman de que pues cada 3 días. ¿Por qué? Porque hoy no me siento mal,
9: hoy no me duele la cabeza,
8: mañana no me siento mal, pero pasado mañana, ay, bueno, me duele un poquito la cabeza, me siento un poquito mal, me voy a tomar la pastilla. Entonces aquí, en ese tipo de casos, es muy seguro que el paciente te presente una emergencia hipertensiva.
9: Okay.
8: También lo ideal, y tener la costumbre que muchos no la tenemos, es ir con nuestro médico al menos a consultas de control una vez cada mes. En estas consultas, lo ideal o lo correcto que se podría hacer es que yo como paciente lleve un control de mis presiones. Es decir, me tomo mi presión hoy, la anoto en una libretita. Me la tomo mañana, la anoto en una libretita. ¿Para qué? Para que cuando yo vaya con mi médico, yo le diga: doctor, este es mi control que yo me tomé por las mañanas con mis presiones. Aquí lo ideal sería que tú tengas el dispositivo para que te puedas tomar la presión, pero a veces quizá no nos podemos tener la facilidad de conseguir uno, entonces no hay problema, puedes ir a tu centro de salud más cercano, a tu casa de salud más cercana, y ahí sin ningún problema y sin ningún costo te tienen que tomar tu presión arterial.
9: Okay.
8: Igual es importante cuidarnos, ¿no? Como personas que tienen presiones arteriales altas, lo ideal es tener este tipo de costumbres. ¿Para qué? Uno, para cuidarme, porque si yo me quiero, cuido mi salud.
9: Y la de los demás.
8: Cuido la de los demás. ¿Por qué? Porque inclusive el presentar estas enfermedades representa un gasto económico importante para la familia, pero también el estrés familiar de saber que tu hermana, tu hermano, tu abuelo, tu abuela, tus papás están enfermos y se pudo haber evitado esta situación.
9: Así es. Bien, pues, querido auditorio, ahí está las recomendaciones muy claras, y retomando lo que nos compartió la doctora, tener en cuenta este monitoreo constante de nuestra presión, porque en un momento, si no tenemos ese control, puede desatar una emergencia hipertensiva y que puedan ocurrir estos daños. Pues qué interesante, doctora, esta charla que hemos tenido. El tiempo es muy corto y el tema es muy extenso, pero doctora, gracias por dejarnos claro a grandes rasgos este tema.
8: Gracias por la invitación.
9: Y es así como llegamos al final de esta emisión. Nosotros nos escuchamos en la siguiente. 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
11: Son las 7:25.

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7: Son las 7:27.

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5: Son las 7:33.

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16: Son las 7:51 minutos.
17: Es junio.
16: el sol abraza, la fronda se calcina, el trópico fragante se puebla de alimañas, formican los caimanes al pie de verdes cañas y manchan las tortugas el agua cristalina. Enroscan la serpiente su curva femenina y de un zarpazo rompe la paz de las montañas un tigre que acaricia. Detrás de las marañas, el lomo de la hembra selvática y felina. Exhalan sus narcóticos las grandes tuberosas. Las lianas estrangulan las ceibas vigorosas y en cada nudo hay una palpitación divina. El ancho río engendra la vida en sus entrañas. Fornican los caimanes al pie de verdes cañas y manchan las tortugas el agua cristalina. El aire quema. El sol es una flama viva que incendia a fuego manso los bosques tropicales. Las ceibas enguirnaldan sus frondas musicales y el framboyán enciende su flor decorativa. Se puebla de misterio la verde perspectiva y surgen de la sombra las fuerzas ancestrales. 100 monos ennegrecen las ramas colosales, turbando con sus gritos la selva primitiva. Los vastos platanares entintan la distancia, los frutos del cacao se cubren de fragancia y el macuilís perfuma la soledad nativa. Al margen del remanso murmuran los sauzales, las ceibas enguirnaldan sus frondas musicales y el framboyán enciende su flor decorativa. Los árboles arrullan el sueño de la siesta. Los verdes camalotes dormitan en el río. Desciende de las frondas un hálito bravío y el corazón desnudo del bosque es una orquesta. El raudo cervatillo de hermosa y fina testa, como una flecha al blanco, taladra el bosque umbrío. El bosque milenario que ostenta su atavío, las ceibas donde cantan mil pájaros en fiesta. Hay árboles inmensos con frutas deliciosas y plantas que gotean resinas venenosas. Las lianas son el grueso de un hombre. La floresta suspira en el silencio sonoro del estío. Desciende de las frondas un hálito bravío y el corazón desnudo del bosque es una orquesta. La selva de Tabasco se enflora y empurpura, con fiebre de hembra en celo, sin orden ni reposo, y sobre la corriente del río caudaloso, radiante de lascivia, contempla su hermosura. El hule emana perlas de pristina blancura, el chicle fluye a gotas del árbol generoso, y en el silencio trágico del bosque misterioso, resuenan las mil voces de la codicia impura. Así ha vivido siempre la selva primitiva. Es una virgen púber de entraña sensitiva que enciende en el cerebro del hombre la locura. Desnuda espera el germen del macho lujurioso y sobre la corriente del río caudaloso, radiante de lascivia, contempla su hermosura. Copiándose en las aguas del río mudo y quieto, del río que hace siglos discurre solitario, la selva virgen duerme su sueño milenario, un sueño que no puede caber en un soneto. El sol de la canícula se cierne como un reto y envuelve en llamaradas las frondas del estuario. En cada flor se incendian el polen y el ovario y en cada fruto el ritmo se torna más completo. Verdor exuberante. Aquí, tal vez un día, corrió la fuente amarga de alguna idolatría, las ceibas y las lianas guardaron el secreto, y nadie sabe nada del rito legendario. La selva virgen duerme su sueño milenario, un sueño que no puede caber en un soneto.

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0: 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Son las 8, en punto.
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0: ¿Qué tal? Muy buenos días. Hoy tenemos un nuevo número de números y conceptos en nuestro programa aquí de la Universidad Juárez Autónoma de Tabasco. Y hoy vamos a platicar sobre el Programa Integral de Desarrollo Sustentable de la Universidad Juárez Autónoma de Tabasco. Es un programa bastante interesante y que, pues, uno de los temas aquí, diríamos, es difundirlo, porque por la importancia que tiene este tipo de programas que son, diríamos, centrales en nuestra universidad, en la vida de nuestra Universidad Juárez Autónoma de Tabasco. En tiempos de playoff, también les queremos invitar para que puedan ver las transmisiones que pasan aquí en el béisbol por televisión UJAT. Así que también tengo aquí como invitado al doctor Rubicel Díaz Carrera, que es servidor público de aquí de la universidad. Bienvenido, señor.
1: Pues muy buenos días, bienvenidos a todo nuestro auditorio que nos ve a través de la televisión de TV UJAT, a través de Facebook Live y YouTube. Pues bienvenidos a esta nueva edición con un tema muy interesante, como ya comentaba, el Plan de Desarrollo Institucional de Desarrollo Sostenible, y que pues a su vez representa un gran avance y una gran oportunidad para la universidad y para toda su comunidad de beneficiarse de todos los beneficios que va a traer este programa, no solamente para la institución, sino yo creo que también para la sociedad en general. No solamente beneficia a la universidad, sino también va a beneficiar a toda la sociedad a través de este programa.
0: Exactamente, ahorita le vamos a escudriñar a estos, diríamos, aunque sea en este breve tiempo que tenemos, en este caso con la encargada, la responsable del programa, la maestra Carolina Guzmán Juárez, a quien le damos la cordial bienvenida, maestra.
2: Muchas gracias. Gracias por la invitación a su auditorio también. Buenos días.
0: Sí, por cierto, le damos un saludo al maestro, al doctor Miguel Armando Vélez Telles, que anda haciendo labores extramuros de la universidad. La universidad siempre con un corazón que late en las 24 horas del día. Y pues hay que atender todas las, en este caso, aquellas necesidades, exigencias que exige la institución. Quisiera hacer una breve semblanza de la maestra Carolina Guzmán Juárez. Ella es abogada docente y especialista en propiedad intelectual, con más de 12 años de trayectoria dedicada al asesoramiento, transferencia, tecnología y protección legal de proyectos innovadores. Ha complementado su perfil profesional con formación internacional en la Organización Mundial de la Propiedad Intelectual. Actualmente cursa el doctorado en Derecho en el Centro Carbonell. Su enfoque integra el derecho a la propiedad intelectual y la sostenibilidad como pilares para el desarrollo de soluciones a los retos actuales. Y si lo vemos en este caso, la parte del doctorado, pues, tiene una vinculación directamente precisamente con este tema que es la sostenibilidad, ¿verdad? Y entonces entramos en materia. Por favor, si...
1: Ok. Pues, buenos días, maestra. Bienvenida aquí al programa.
2: Gracias.
1: Y pues, para entrar en materia, ¿qué es este programa de desarrollo sustentable de la Universidad Juárez Autónoma de Tabasco? Si nos pudiera explicar un poco en qué consiste.
2: Ok. Bueno, para hablar del Programa Institucional de Desarrollo Sostenible, en primer lugar tenemos que hablar de los ODS. Están los Objetivos de Desarrollo Sostenible, que todos los estados participantes en la ONU se sumaron a ese esfuerzo para cumplir esos objetivos en una Agenda 2030, ¿no? Son 17 objetivos en los cuales todos estos estados, parte incluido México, se suman a ese esfuerzo de cuidar, obviamente, a la comunidad, a las poblaciones, a través, no sé, de fin al hambre, fin a la pobreza, el cuidado del medio ambiente, evitar temas, por ejemplo, de violencia de género. Entonces, esos estados van haciendo esos esfuerzos. Y obviamente, pues dentro de cada estado, en este caso México, somos responsables tanto instituciones públicas como el sector privado, como toda la sociedad, en sumar esfuerzos para cumplir con los ODS. En ese sentido, la universidad No es que no lo haya, no haya hecho o haya desarrollado actividades o acciones orientadas al cumplimiento de los ODS, sin embargo, el trabajar en este programa es integrar los esfuerzos de toda la comunidad universitaria. ¿Por qué? Porque, bueno, cada quien, o sea, se pone a sembrar árboles, se pone a hacer la separación del manejo de los residuos, o empieza a ayudar a través del trabajo comunitario con actividades de extensionismo. Entonces, hemos hecho actividades todos, no de manera aislada, pero sí al final de cuentas cada quien sin un rumbo o con una guía. Lo que pretende el programa es delimitar esa guía y orientar esas actividades de la universidad. ¿Con qué finalidad? Uno, pues saber sí qué estamos haciendo. Dos, los que no estén haciendo ese tipo de actividades, pues reorientar esas actividades para irlo dirigiendo al cumplimiento de los ODS. Y al final de cuentas, toda la actividad institucional, tanto el desarrollo de los programas de estudio, las investigaciones, el tema de los posgrados, el tema de la gestión administrativa, tiene que ir orientada, no a todos los ODS, pero sí a algunos cuantos objetivos. Entonces, ese es el programa.
1: Ok, pues como vemos, pues, estos objetivos pues abarcan muchos aspectos, no solo de la vida institucional, sino también de la parte social de la comunidad en la que se encuentra o interactúa la universidad. Igual, pues me imagino que buscan atender, como ya usted comentaba, pues ciertas cuestiones en cuanto al manejo del medio ambiente, la conservación principalmente, que digamos son uno de los principales motivos por los cuales se da esta tendencia del desarrollo sustentable, ¿sí? De minimizar el impacto que tiene pues el ser humano en el medio ambiente a través de sus actividades, ya sea económicas, actividades sociales, todo de alguna manera repercute en lo que es el medio ambiente, ¿sí? Pero ¿cuáles serían principalmente los aportes que tiene este plan para la universidad?
2: Pues ahí va. Tenemos en la universidad un documento central que es el Plan de Desarrollo Institucional. Y desde que inició la rectoría del licenciado Guillermo Narváez, se estableció, por ejemplo, la vinculación con responsabilidad social. Es decir, que la universidad interactúe con los ojos afuera de la sociedad, mostrando qué está pasando, cuáles son los problemas y la atención de los problemas. Ese es nuestro punto de partida, es decir, aunque no existiera el Programa Institucional de Desarrollo Sostenible, nuestro plan ya lo tenía, pero pues obviamente las actividades eran aisladas. En ese sentido, este plan pues obviamente reafirma y orienta de nueva cuenta cuáles actividades podemos hacer con respecto a cuidado y protección del medio ambiente, a obviamente la conservación de la flora y fauna, ¿sí? Ya, por ejemplo, hemos realizado como universidad la participación en proyectos de vinculación, como trabajar con el Ayuntamiento del Centro para el tema de la divulgación de lo que está pasando en la Laguna de las Ilusiones del Ayuntamiento, ¿no? O estos proyectos importantes como el del manglar, el Guanjá, donde obviamente fue hacer la promoción del rescate de ese manglar y promover entre la comunidad pues la siembra de las plántulas con el objetivo de pues generar esa bioconservación de ese medio ambiente y hacer ese rescate. Entonces hacemos muchísimas actividades como universidad. No hemos estado inertes, sí lo hemos estado haciendo, pero esto nos ayuda a sumar a todas las partes de la institución, a

0: para que pudiera, diríamos, resolver los objetivos o cumplir con los objetivos trazados de la que esté en la ONU, no estamos hablando de la ONU, ¿no? Y en este caso, darle el giro hacia la transdisciplinaridad, es decir, hacia el objetivo del cumplimiento de, ¿no? A través de, en este caso, diríamos, de sumar esfuerzos. Creo que, y ese es, ¿cómo van a hacer ese trabajo? O sea, ¿cómo organizar las 17 divisiones?
1: Las 12.
0: Y las 12, perdón. Las 12, sí, las 17 son las objetivas, ¿verdad? Sí, las 12
1: divisiones.
0: ¿Cómo organizarlas? Ya. Para que en este caso el producto esté, diríamos, socializado, ¿no?
1: Claro.
0: El territorio empresarial no es nada complejo, porque estamos hablando de algo que es, que sea transversal, ¿no?
1: Sí.
0: A ver.
1: Es complicado, pero no es imposible, ¿no? No lo podemos obviamente hacerlo solo desde la dirección de vinculación. Quiero comentarles que en nuestras funciones desde la dirección de vinculación estaba a ser el programa de desarrollo sustentable. Sí reconozco que había un retraso. Y obviamente nos apoyamos en la Dirección General de Planeación para conjuntar, porque si tomamos la decisión, ¿es solo actividades de medio ambiente o conjuntamos todo lo demás? Por ejemplo, tenemos el programa PISU, ¿no? Que este lo lleva programas estudiantiles. Hay temas de cuestiones de servicios médicos. Entonces, lo que se quiso hacer era integrar todas esas actividades y que todos los actores que participamos ponerlo sobre la mesa. Otro ejemplo, el voluntariado. El voluntariado lleva el tema de buscar a los estudiantes que necesitan apoyo. Ese es un cumplimiento de un eje del fin a la pobreza, ¿no? Y de ayudarlos a que obtengan educación, ¿sí? Que no puedan faltar. Entonces, todos esos actores estuvimos involucrados. ¿Cuál es aquí la manera de que podamos cumplir? Uno, que todos adoptemos. No nada más es un área, eso sí se ha repetido mucho, es todo, ¿no? Ejemplo, otro tema, desde el área de la administración. Si hay un programa de desarrollo sostenible, y estamos diciendo que tenemos que cuidar el tema de la energía, el tema del cuidado del agua, el tema de ya no usar tanto papel, entonces buscar la manera de sistematizar administrativamente trámites y procesos. En sí es de todos. ¿Qué vamos a hacer? No, lo vamos a hacer con la dirección de planeación. Estamos trabajando en un sistema y allí es un tema de medir cuáles son los avances de manera pues bimestral o trimestral que la gente vaya reportando, ¿no? Por ejemplo, sí me encuentro mucho de que en una división están ayudando a los jóvenes con apoyos comunitarios alimenticios y en otra están con el manejo de los residuos y en otra están sembrando arbolitos. Entonces, ¿qué pudiera hacer las divisiones académicas para hacer, aunque sea tres pequeños esfuerzos de esas tres pequeñas acciones que al final de cuentas suman lo mismo? ¿Qué nos permite a nosotros? Hay muchos indicadores, hay muchas instancias o organismos que evalúan a la universidad y nos van a decir, ¿qué hiciste? O nos están diciendo, ¿qué hiciste? ¿En qué documento tienes tú establecido o llevas la métrica? Entonces, el programa lo que viene es a fortalecer, no digo que no se esté haciendo nada, viene a fortalecer lo que ya hacemos y que vayamos generando datos concisos, consistentes, y bueno, tienen que entrar ahí sí que toda la comunidad universitaria.
0: Claro, sí. La otra es que en el caso de que vemos que como es un programa que emana en este caso del plan de desarrollo institucional de la universidad conectado con el plan estatal de desarrollo, ¿verdad? y esos conectados precisamente con los objetivos, estos 17 objetivos de la ONU, ¿verdad? Entonces, estoy entendiendo que aquí el tema sería organizarse completamente para poder sacar los resultados, ir en una métrica, ¿verdad? Y ir cumpliendo todo lo que se va cumpliendo, que sea

0: estaba dando siempre, desde mucho tiempo aquí en la universidad, ¿verdad? Y entonces, y ahora en este tipo de situaciones va a haber áreas de oportunidad, por ejemplo, como platicabas hace un rato, de pronto vemos que hay alguien que está haciendo algo que pudiera complementarse con este otro, entonces se puede en este caso hacer la sinergia, ¿no? Por decir así, ¿verdad?
1: Sí. Sí, tenemos que trabajar en alianzas.
0: Claro.
1: O sea, y las alianzas es el último indicador de los ODS. Tenemos que ver cómo no podemos hacer las cosas solo, cómo podemos contribuir con los.
0: Ok, vamos a un corte comercial y regreso. No es comercial, ¿verdad? Bueno, un corte de nuestro programa y regresamos en unos momentos. Gracias.
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0: Programa, cierto que tenemos, pueden enviar sus comentarios, preguntas, en fin, felicitaciones al estudio, a nuestro celular, a un móvil 9932-19-1951 y también se lo pueden escuchar en la señal del radio 96.1 FM o a través del 35.1 de televisión abierta y el canal 35 del sistema de cable local. A través de redes sociales de TV UJAT, en Facebook, en YouTube. En fin, tenemos una serie de espacios para poder difundir nuestros programas. Continuamos, a ver, compañero.
12: Ok. Pues, amigo, maestra, pues, ciertamente, pues, como nos comentábamos que este programa emana del Plan Institucional de Desarrollo. ¿En qué líneas o en qué, ejes del Plan de Desarrollo Institucional está basado este Plan Institucional de Desarrollo Sostenible?
1: Bueno, como te comentaba, la una es el que nosotros nos toca, el de vinculación con responsabilidad social, es importante, pero en sí nos aplica a todos, ¿no? En el de gestión administrativa, el tema de eficientar los procesos administrativos, en el tema de los programas académicos, de la cuestión académica es, ¿dónde estoy yo en mis programas de estudio incidiendo en la atención de la sociedad, del medio ambiente? Las tenemos como materias, pero obviamente estamos generando ese impacto, porque en sí el objetivo de los ODS es cuidar el medio ambiente para que la sociedad se vea beneficiada y generemos ese tan anhelado desarrollo sostenible. Entonces, ¿cómo estoy yo ayudando al estudiante a que se forme y mire esas problemáticas y las atienda o proponga soluciones para obviamente generar pues una mejor sociedad? Entonces, en realidad nos aplica a todos, a la investigación, es ¿qué estás atendiendo? ¿Por qué lo estás atendiendo? Siempre hay que preguntarse, la universidad tiene que actuar con esa responsabilidad social y de ver desde qué problema estoy atendiendo. No, por ejemplo, de una manera caprichosa, desde soy un investigador y me gusta la hormiga, entonces yo creo que la voy a estudiar. Entonces, ¿a quién estás impactando? Ah, pues quizás a la fauna, ¿no? O a los organismos pequeños. Debe de haber, por supuesto, claro, una meta, un eje, pero es como redirigir en este caso nuestras actividades y pensar sobre todo con ese objetivo de impacto social.
0: Exacto, o sea, evitar la dispersión. Está el conocimiento, están las cosas, las realidades. Ahora tenemos que hacerlas una suma geométrica, ¿no? Así que en este caso, claro, y ese es un reto, es un desafío, porque en este caso la parte de la comunicación es uno de los temas de primer orden, ¿no? Sobre todo en la parte de, diríamos, cuando la multidisciplina o alguien. Aquí el programa es transversal, ¿verdad? Quiere decir que atraviesa de A a la Z, ¿no? Y tanto de manera vertical como de manera horizontal,
1: todo.
0: ¿Cómo lo ves?
12: Pues resulta interesante lo que comenta la maestra. A mí me llamó más la atención sobre, o sea, ciertamente en los programas de estudio existen esas materias, pero ¿cómo podemos determinar el impacto que están teniendo en la formación de los futuros profesionistas que estamos generando, que vamos a entregar a la sociedad? ¿Con qué visión están egresando esos estudiantes? ¿Con una visión de cuidar el medio ambiente, de asumir una corresponsabilidad social, sí, hacia, o de brindar una atención social hacia las necesidades que la sociedad está manifestando, igual que el medio ambiente?
0: Y fíjate que, como bien platica la maestra Carolina, el tema es que el beneficio también del propio estudiante y por supuesto ese beneficio que pueda permear a su familia, pues, o sea, a fin de cuentas es un programa bastante, diríamos, interesante y loable. Tan es así que es un diseño que se hace en la ONU, ahí se crean los objetivos, ellos están monitoreando a niveles internacionales y los países como México pertenecen a una serie de instituciones que tienen compromisos de cumplir con ciertos, y con rigor, de exigencias de la Organización Internacional del Trabajo, la OCDE, en fin, de la misma ONU. Y entonces, aquí lo que se quiere es que, digo, yo veo aquí un programa bastante interesante. Primero, de que cómo podemos, en este caso, agrupar o diríamos, ordenar, o si no ordenar, diríamos, documentar, informar, organizar todo eso que se encuentra, que no disperso, No hay que hablar de dispersión, porque normalmente siempre lo trasvada una división, ¿verdad? Hay una división que genera determinado producto, ¿verdad? Y ese lo ha generado desde hace muchos años. Y otro producto, ¿no? Ahora lo que se trata de aquí es hacerlo, unirlos o organizarlos.
1: O colaborativos.
0: Y colaborativo. Lo que le falta que él te lo puede dar, ¿verdad?
1: Es correcto.
0: Porque, a ver, vayámonos a la parte presupuestal. ¿Hay una carga adicional al ejercicio presupuestal por este programa a la universidad?
1: No.
0: Ah, qué bueno.
1: No, o sea, la verdad es que no.
0: Exacto.
1: Les voy a comentar un ejercicio quizás muy, muy, no sé.
0: Sencillito, pero clarito, ¿no?
1: Sencillito, pero claro.
0: Ah, exacto.
1: Estábamos en una reunión de trabajo ahí en la Secretaría de Investigación y llega el doctor Wilfrido, que es nuestro secretario y es biólogo, su naturaleza es el biólogo. Dice, bueno, pues como tenemos que hacer desarrollo sostenible, dice, pues créense un vivero, un vivero. Y nosotros, ¿un vivero? ¿Dónde? O sea, ¿dónde? Pues un vivero, pues para bajar la carga, pues puede ser en el techo. Claro, hay una persona que es la responsable del área, es una ingeniera ambiental, y dice, bueno, sí, y me saca un presupuesto. Y les di, claro, porque se necesita pues las macetas, la tierra, la sombra,
12: las platitas.
1: Y dije, pues está genial el presupuesto, pero no hay dinero. ¿Qué hicimos para tener un techo verde? Buscamos cajas de plástico, esas negras como de fruta, ¿sí? Pedimos al ayuntamiento y a las otras secretarías que nos donaran plantas. Se buscó en el área de biológicas que nos aportaran un poco de tierra. Conseguimos con un profesor que tenía un proyecto Maya Sombra. Y ya el tema del riego y eso, bueno, allí lo hemos ido solucionando con de que sobró de un proyecto recursos y lo estamos haciendo. No generamos una carga financiera. Lo que quiero decir es, no nos tiene por qué costar. Para separar los residuos necesitamos 3 botes de colores. ¿Por qué no sacos? Y involucrar a todas las áreas, incluyendo al personal administrativo de intendencia, al jefe de departamento, a los apoyos, pongámoslo todos, el plástico y el papel en otro saco, y se va sacando y se barre, o sea, hemos estado, por ejemplo, con esos residuos, vamos de manera temporal y se comercializa, y eso es un fondo para, obviamente, para hacer sostenible nuestro techo verde. Entonces, no necesitamos, o sea, no necesitamos una gran inversión, necesitamos, obviamente, pues, tener ganas de hacerlo, con nada, de verdad, es que esos son nuestros casos de éxito, pero vemos que es sin recursos.
12: Pues sí, vemos que...
1: Y es una contribución de la universidad para cuidar, para separar los residuos, para obviamente cambiar la conciencia. Sí. El personal llega ya y llega con los residuos, aquí está, esta es mi aportación, porque sabemos que eso es una manera de financiar, en este caso, el techito verde que tenemos.
12: Ok, yo creo que a final de cuentas, pues igual parte del desarrollo sustentable es pues darle una segunda vida a todos aquellos materiales que pueden ser reutilizados.
0: Ah, sí.
12: Sí, de alguna manera, pues que lejos de que vayan a parar a un basurero o tirados en un lote baldío que empiezan a generar contaminación, pues darle una segunda oportunidad y un mayor aprovechamiento y una vida mayor a todos esos materiales que pueden servir, como dice usted, para crear un botecito, un saco, en el cual podamos clasificar los tipos de residuos.
1: Sí.
12: Entrando en materia de lo que usted domina más, maestra, porque sé que usted domina bastantes temas, el tema de la vinculación.
1: Uh-huh.
12: ¿Sí? ¿Cómo este programa, a través de la vinculación, se va a ver beneficiado? Sé que hay programas, convenios. Usted mencionaba el convenio con el Ayuntamiento del Centro en relación a la conservación de la Laguna de las Ilusiones. ¿Cómo todo este tipo de acciones va a contribuir a mejorar el programa y pues posicionar a la universidad como una punta de lanza hacia manifestar eso de que estamos comprometidos con el desarrollo sostenible?
1: Considero que cuando se hacen actividades, en este caso de vinculación, y lo vuelvo a hacer con el talento de la UJAT, que siempre menciona el rector, con los recursos solamente para lo que debe de requerirse, y se divulgan y se muestran esas acciones, desde afuera están viendo esas actividades de la UJAT, ¿no? Un ejemplo claro fue el proyecto de Jalpa de Méndez con el doctor Lainez Canepa, que él es experto en el tema de manejo de residuos, ¿no? Entonces llegó, hizo el estudio, trabajó con las personas que se encargan de la recolección y se divulgó, se mostró lo que se hizo. Y la verdad, no fue mucho recurso. ¿Qué sucedió? Después nos han buscado de otros municipios para buscar que se haga el mismo tratamiento. Y bueno, en el caso se volvió otra vez a replicar el mismo trabajo en el ayuntamiento de Nacajuca. Entonces, si mostramos lo que hacemos, si lo difundimos, porque no nada más se puede quedar en un cajón, o sea, tiene que mostrarse lo que hacemos, comenzamos a ser referente. Y eso obviamente es decir, ¿cuánto me costaría? Y la verdad es que no, el rector siempre nos ha dicho de, no ganamos nada, o sea, no hay como una gran utilidad en cuestión económica. Está la aportación del talento de los profesores, el involucramiento de los estudiantes, porque qué mejor que un estudiante. A veces los piden cuando ya egresan de, ¿qué práctica tienes? Pues no tienen nada. Pero si se anticipan participando en estos proyectos, ¿qué tienen una expertise? Van de la mano del profesor agarrando esta experiencia para luego cuando salgan saber cuáles existen esas problemáticas, trabajar de manera independiente o sumarse a un esfuerzo en empresa o a una institución. Entonces, sí funciona, sí sirve. No quisiera ver como que no, pero obviamente nos permite tener alianzas o participar, por ejemplo, en colaboración con otra institución. Tú haces una parte, yo hago otra parte y sumamos ese esfuerzo, ¿no?
0: Oye, maestra, en el caso del cuando se dice que tiene alguna relación con la parte del Plan Estatal de Desarrollo, que tome en consideración esa parte que es importantísima, pues obviamente que son el mapa de guía de durante los 6 años, ¿no? A nivel estatal. ¿Cómo va a participar o cómo está participando en este caso mediante este programa la universidad con el gobierno del estado?
1: Pues son las actividades de la universidad que realiza, ¿no? Entonces, cuando nos piden el informe es esa contribución a orientar. El programa de la UJAD es tan amplio que nos permite involucrarnos con muchas actividades. Y bueno, tan relevante puede ser, por ejemplo, como los casos de Casa de Agua, Casa Cacao, que tratan de uno.
0: Pero yo me estaba refiriendo, perdón, exclusivamente en este programa
1: de desarrollo sostenible. Pues es que todo va sumado. Todas estas acciones universitarias van sumadas al Plan Estatal de Desarrollo Sostenible. El ejemplo de Casa de Agua, Casa Cacao. Pues, ¿qué quieres? Divulgar la ciencia, que obviamente suma el tema de educación y tema de cultura al plan estatal, ¿no? El tema del Centro Universitario de Bioreproducción Animal, que se está desarrollando en ciencias agropecuarias, bueno, va a tener como objetivo, pues, apoyar al sector ganadero y es una contribución de la universidad hacia ayudar al fomento económico o a la producción del sector agropecuario.
0: ¿Cómo van a evaluar la parte del cumplimiento de esos objetivos? ¿Lo evalúa la ONU o nosotros somos?
1: Nosotros tenemos que hacerlo.
0: Una autoevaluación.
1: Es una autoevaluación.
0: ¿Con metodología de ellos?
1: Sí. El programa cuenta con indicadores de cumplimiento y también responsables, uh-huh. ¿Sí? En la parte de atrás está quiénes deben de cumplir, en este caso algunos todos, algunos solamente pues, el área académica, el área de servicios médicos, otras de la Secretaría de Investigación, todos en ese caso y tenemos que ir reportando. Es una autoevaluación y decir, bueno, ¿qué hicimos para que obviamente todo se centralice y tengamos a final de año en corte pues esa información pues tangible, esos datos que necesitamos mostrar que son pues relevantes? Yo no digo que no estemos haciendo nada, estamos haciendo mucho, pero es mostrar lo que estamos haciendo.
0: Ok, vamos a regresar para que veamos en este caso esos cumplimientos, y que esos cumplimientos yo creo que se le envía a los de la ONU, no sé cómo.
1: Sí.
0: Regresando, nos los comenta.
1: Sí.
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14: Son las 8. Con 38 minutos.
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12: Bueno, continuamos aquí en nuestro programa Números y Conceptos. Recuerde que pueden enviar sus preguntas o comentarios comunicándose al celular en el estudio 9932-191951. Nos pueden también escuchar por la señal de radio 96.1, igual a través del canal 35.1 de televisión abierta y el canal 35 del sistema de cable local. O a través de nuestras redes sociales, TV UJAT, en Facebook y YouTube. Y en todas nuestras transmisiones en vivo que tenemos aquí a través de TV UJAT. Y pues vamos a continuar con la maestra Carolina. Quedó un temita pendiente de cómo se van a hacer esas evaluaciones del plan de desarrollo institucional.
1: Del plan de desarrollo sostenible. Las evaluaciones son autoevaluaciones, ¿no? Primero es reportar cuál es el cumplimiento de los indicadores que yo como área de la universidad estoy trabajando y estoy cumpliendo con alguno de los ODS.
0: A ver, permíteme tantito para aclarar el punto. Hay indicadores institucionales que es de la universidad, y aquí hay estos indicadores, ¿lo asume el programa?
1: Sí.
0: Ah, ok. Si
1: sí, tiene ya, bueno, el PDI tiene ya indicadores.
0: El plan de desarrollo.
1: Y el plan de desarrollo sostenible tiene también sus propios indicadores. Ejemplo, investigación orientada con ODS.
0: Con objetivos, ¿no?
1: Sí. ¿Cuántas investigaciones tienes ya identificadas que tienen objetivos, el cumplimiento de alguno de los objetivos. Ah, pues este mes se registraron 4 investigaciones que tienen tantos indicadores, ¿no? ¿Cómo vas con el manejo de residuos? No, pues esta división sí, esta división no. ¿Cómo vas con el tema del tratamiento del agua, ¿no? ¿Estás ayudando a algo? ¿Estás, por ejemplo, el tema del cuidado de la energía? ¿Qué estamos haciendo para bajar el índice de reducción? ¿O qué alternativas estoy buscando, por ejemplo, con el tema de paneles solares o de alguna otra manera para ahorrar el consumo? Entonces, eso se supone, ese es un área de la cuestión de la gestión administrativa. No quiere decir que todo sea una carga administrativa y que el área de ingeniería pueda realizar una innovación para reducir el consumo, o que el área, de rectoría diga, no, a partir de tal yo pongo focos que sean, que tengan menor consumo. Esas acciones cuentan, entonces cada uno va a reportar qué actividades está haciendo con respecto a cada uno de los indicadores. Puede que no haga uno, o puede que algún indicador se cumpla a final de año, también eso puede suceder.
12: Y pues retomando un poquito lo que usted comenta de la investigación, pues hay muchas investigaciones aquí en la universidad que de alguna manera están contribuyendo al logro de algunos objetivos, pero que además tienen un impacto social mucho más amplio. ¿Por qué? Porque sí, es esto la sociedad lo puede percibir, porque muchas se desarrollan en ciertas localidades y que llevan de alguna manera beneficios. ¿Nos podría comentar de algunas de ellas?
1: Bueno, de área de investigación como tal, no tengo ahorita nada. El área de vinculación, nosotros sí tenemos, mantenemos todavía trabajo comunitario con el municipio de Balancán, ¿sí? El tema sobre todo de ayudar a educar a la comunidad al rescate del medio ambiente, de la conservación del manglar. Acabamos de terminar un estudio del mono zaraguato, con el objetivo de buscar cuáles han sido las causas de los fallecimientos y cuál es el tratamiento que se le debe de dar a esto. El tema de la erosión costera en Sánchez Magallanes, obviamente ahí había una planeación a nivel del estado para hacer una carretera, y bueno, la universidad hace esa aportación desde la perspectiva medioambiental para que pueda ayudar a la toma de decisiones de las autoridades y determinar si es factible o no. Entonces, tiene que ver con la conservación del medio ambiente, tiene que ver con la conservación de la flora y fauna, tiene que ver, en algunos casos, pues es ayudar también al tema de buscar autoempleos entre la comunidad. Todos nuestros proyectos, la verdad, sí van enfocados, sí van dirigidos. Después de uno, puede tener hasta 3 o 4, o de ese en incidencia.
0: Exacto, o sea, sí, sabemos que la universidad, que diríamos, vamos a empezar el área de contaduría pública, ¿no? O sea, ¿en qué puede incidir en la sociedad? Bueno, con independencia de que el egresado, pues es una persona que en este caso adquirió sus conocimientos, diríamos, académicos o de investigación en la misma universidad, él a la hora de entrar al mercado, y entonces ahí en este caso lleva a cabo la ejecución de precisamente de ese conocimiento conectado con su ser, ¿no? Con su cosa de hacer, ¿no? Pero no nada más eso, diríamos también de pronto hay un diseño de una determinada cédula de trabajo o de un programa de auditoría, o diríamos, pareciera ser que no existe, ¿no? Que solamente se pudiera dar en situaciones como la parte biológica, que es un poco más visible, ¿no? Hacia el exterior, pero
1: desde el área de contabilidad, el área de contabilidad, sí. Lo que puedo decir es, se puede buscar hacer una jornada para las mujeres trabajadoras de tira bordada y decirles, la capacitación es de inscríbanse al RFC, cuáles van a ser los objetivos de que puedan generar su facturación, cómo pudiera quizás una o dos personas capacitarse para que puedan generar sus facturas. Ese pudiera ser claro. una aportación
0: o cómo para se agrupan,
1: que puedan,
0: ¿no?
1: Claro, o cómo se pueden agrupar y constituir.
0: Exacto, exacto.
1: Y esa sí es una actividad de vinculación, de extensionismo, donde puede liderar un profesor y puede uno de los estudiantes, hay que acercarlos a esas realidades y decirles, ayudémosla. Les va a costar, por supuesto que les va a costar trabajo, pero si incidimos en una parte que es nuestra razón social, la educación, y aparte mejora en sus actividades económicas y productivas, entonces estamos ayudando a una familia. Porque muchas veces en estos momentos es, ¿qué pasa si tienen una terminal para pagar? ¿O qué pasa si tienen una cuenta de banco? Es muy probable que llegue alguien y quiera pagarles con transferencia o quiera pagarles con tarjeta, pero como nada más recibimos efectivo, pues entonces te cierras el negocio. ¿Qué pasa si ayudamos a las personas a ampliar su visión de mercado? Sí. Les vamos a ayudar a su economía.
0: Mucho, claro. Mucho
1: más. Digo, de todas, estoy pensando en un área, pero todas. Marketing.
0: Hay algunas que dan la misma situación, diríamos, el que ve, por ejemplo, el tema biológico de la crianza de mojarras, entonces es más visible, ¿no? Pero en todas se da, en todas las partes de las disciplinas que tiene la universidad, todas tienen algo que aportar y aportan y están aportando a la sociedad, ¿verdad?
1: Es correcto.
0: Ahora, en este caso, en este programa es un programa institucional que se deriva de un plan estatal, un plan de desarrollo institucional de la universidad y conectado con el plan estatal de desarrollo. En el cumplimiento de objetivos, de 17 objetivos institucionales de la ONU. Y en este caso, ¿qué otra cosa podemos sacar así de para que nuestros televidentes, audiencia, que pudiera hacer en un momento, si tienen algún comentario, etcétera, o si quieren aportar algo, pues aquí estamos aquí para escucharlos, ¿verdad?
1: Claro, hay muchas ideas. A veces uno dentro de su centro de trabajo pues dice, me quedo aquí. Y a veces es bueno escuchar al exterior, la parte de afuera. Es de, tu proceso es muy engorroso, es muy tardado, o yo creo que los estudiantes no están preparados con respecto a esto que ya se requiere, ¿no? El otro día me decía alguien, estamos trayendo equipo chino, ¿no? Entonces no hay mucho especialista para el manejo de esos productos, de esas maquinarias. Entonces la gente va, por ejemplo, de gente que tenga que ver con arreglo de máquinas, con manufactura, no estamos preparando a los eléctricos, ingenieros eléctricos, en un tema de ver una visión de robótica o de manufactura, porque la mayoría, por una cuestión comercial, los precios de China pueden ser más económicos. Entonces, ¿cómo estamos trabajando en preparar a nuestros estudiantes? Entonces nos vemos de, sí, pues sí me sirve el estudiante, pero me gustaría. Entonces ya lo demás es un extra que la otra persona le va a invertir al trabajador, pero si se vuelve muy bueno se puede ir. Se puede ir hasta Estados Unidos. Entonces, sí tenemos que replantear, escuchar las necesidades de todos los sectores, ¿no? En el área de contabilidad. Yo necesito que ahora me formes en tal software, porque eso es lo que ahorita nos está ayudando, ¿no? Ahorita que salió la ley antilavado, es cómo estás ayudando, obviamente, a redirigir a las empresas a cómo van a evaluar el nivel de riesgo, que ese es un tema que me gusta. Pero sí hay muchas cosas, ¿no?
0: Claro.
1: De todos lados. Hay que escucharlos porque la universidad tiene que estar, no puede estar inerte, tiene que escuchar e implementar. Es cómo puedo hacer los cambios. A veces, por ejemplo, en el área financiera, no nos comprenden por qué tenemos en algunos casos procesos un poco largos. Claro, pero también tenemos que conocer que pues somos un organismo autónomo que rinde cuentas a los auditores, y eso implica que nosotros podamos blindarlos. Sí. Entonces, el trabajo que hacemos.
12: Sí, más que nada pues es enfocar todos esos esfuerzos, pues también, como dice, comenta usted, a escuchar las necesidades de la sociedad, de los empresarios, de la comunidad, que también igual gran parte de nosotros, de esto a nosotros debemos a la comunidad, de la aportación que nosotros podemos hacer desde nuestra actividad que realizamos como la formación de profesionales hacia el producto que le estamos entregando a la sociedad. Sí, platicábamos hace ratito de cómo la contabilidad puede apoyar a objetivos de desarrollo sostenible, pero igual yo creo que la licenciatura en Derecho tiene mucho que ver y mucho en la cuestión de proteger los derechos humanos, proteger los derechos de la niñez, proteger los derechos de las mujeres. Sí, esa protección que se puede brindar a través de la carrera de Derecho, pues es muy importante porque contribuye al bienestar social y al desarrollo de una mejor sociedad. Sí, no sé qué le parezca aquí al contador. No,
0: yo estoy totalmente de acuerdo con esa postura, ¿verdad? En Derecho, ¿no? Sí, que son en este caso la parte, diríamos, de la norma y el principio, o principios y norma, ¿no? Entonces, creo que vamos caminando bien. ¿Qué otra cosa podemos, para que nuestro auditorio esté consciente y claro, diríamos, más bien informado sobre esto?
1: Bueno, que sí, la universidad no está estática, es una universidad activa, que el compromiso del programa de desarrollo sostenible involucra a todos, ¿no? Al personal de intendencia, al estudiante, al profesor, al administrativo, al área directiva, sobre todo para obviamente redirigir y a través de un liderazgo eficiente poder dirigir los esfuerzos. Sí tenemos que vernos como una universidad responsable socialmente, sí, pero que trata de colaborar con su entorno para obviamente la atención de las problemáticas y el objetivo, que es buscar el desarrollo sostenible, que es pues el bien común, que tengamos una calidad de vida digna para nuestros herederos o para las nuevas generaciones, y que es parte del trabajo, yo creo que de todos desde, siempre digo, bajarle el apagador de la luz. Estas pequeñas acciones cuentan. Y en este caso, todas estas acciones que hace la universidad tienen mucha importancia.
0: Pues yo le deseo el mejor de los éxitos en este programa, que lo veo como un reto, pero más que un reto, lo veo como, diríamos, un elemento, diríamos, que va a conjugar todo esto. Lo que hace rato platicamos, estar en, diríamos, en la parte de las anotaciones que se dan, de los hechos y anotaciones, y luego la parte autoevaluativa, y después de eso viene la parte de las retroalimentaciones. Aquí podríamos mejorar esto y así hacer una parte sinérgica, ¿verdad?
1: Claro. Cada...
0: Yo creo que ¿con qué te quedas?
12: Pues con un gran sabor de boca, porque la universidad pues está en la vanguardia de todos estos temas, va a representar un gran beneficio para la comunidad, tanto universitaria como para los estudiantes, como para los profesores y la comunidad en general. Sí, pues enhorabuena y muchas felicidades por este programa más.
0: Una última, si puede resumir en un solo concepto.
1: Que el PITS es de todos, el Programa de Desarrollo Sostenible es de todos y todos debemos de abonar a él.
0: Ok, muchas gracias y hasta luego.
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14: Son las 8 con 59 minutos.
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14: Son las 9:02.

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1: Son las 9:18.

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15: Son las 9:36.

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9: Son las 9:50.

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0: ¿Qué tal? Buenos días, bienvenidos a Cultura y Sociedad. Yo soy Francisco Valencia y es un gusto que nos acompañen en este miércoles 26 de agosto, en el que ya estamos listos junto con Karen Flores y David López.
1: Muy buen día, maestro.
0: Bien, pues vamos a iniciar. ¿Qué les parece si les presentamos lo que tenemos preparado para hoy?

0: El guatemalteco Garifuna Winston González gana la edición 14 del Premio de Literaturas Indígenas de América. A 16 años de la partida de Monsiváis, lo recuerdan mucho más en El Estanquillo. Este próximo jueves 3 de septiembre, Pueblo Nuevo de las Raíces, municipio de Centro, se llena de música, arte y cine. Inicia en la UJAT, Jornada Interinstitucional de Salud Sexual.
1: Continuamos con Información Internacional.
0: El escritor afroamericano Winston Osvaldo González Reyes fue el ganador de la 14ª edición del Premio de Literaturas Indígenas de América y se convirtió en el primero de origen no mexicano en obtener la presea del certamen convocado por la Universidad de Guadalajara y que, con apoyo de los gobiernos estatal y federal, entrega un premio en metálico de 300 mil pesos. Suelo decir que soy un escritor transdisciplinario, no creo en este asunto de los géneros estáticos, por eso me encantó la convocatoria del PLIA en género libre, porque si no, mi libro no hubiera cabido ahí, con aforismos, poemas, anotaciones académicas, dijo el escritor. Este año, con la participación de 69 escritores indígenas de 9 países del continente, convocatoria que tuvo una de las respuestas más numerosas en los 14 años de historia del premio, el género convocado fue libre, con un libro de 50 cuartillas mínimo en lengua originaria con su traducción.
2: Edvard Munch y Pablo Picasso, dos artistas fundamentales para comprender el nacimiento de la modernidad, tienen una cita en el Museo Picasso Málaga para mostrar un centenar de pinturas, dibujos y grabados con los que explorar las afinidades que atravesaron sus respectivas trayectorias y revelar cómo transformaron el lenguaje artístico al convertir la experiencia emocional en uno de los principales motores de la creación. Sin plantear una relación de influencia directa, la exposición será recorrido por los temas y preocupaciones compartidos que articularon la obra de estos dos creadores: el amor y el deseo, la enfermedad, la vida y la muerte, la soledad o la angustia existencial, han señalado desde la Pinacoteca en un comunicado. La figura femenina ocupa un lugar central en ese universo simbólico. Admiradas y deseadas, las mujeres aparecen también como presencias complejas y ambiguas, reflejo de las tensiones activas y psicológicas que marcaron el imaginario de ambos artistas.
3: La cantante y compositora Dolly Parton, considerada la reina del country, falleció a los 80 años, dejando a su público y al mundo de la música canciones que trascendieron generaciones. Es la creadora de más de 3.000 canciones. 44 de sus álbumes alcanzaron el top 10 en las listas de música country. Además, ganó 11 premios Grammy y 3 Emmy. Pero Dolly era un personaje que trascendía a la música y a la pantalla chica y grande. Además de estar frente a los reflectores, fue, de alguna manera, una gran opositora de la ignorancia y el analfabetismo en el mundo. Creó la Biblioteca de la Imaginación de su fundación Dollywood. También colaboró en el desarrollo de vacunas para el COVID-19, siempre preocupada por los demás. Parton, vale decirlo, cuidó de su esposo Carl Thomas Dean hasta su fallecimiento.
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0: La exposición Porque ahora pienso en ti más que ayer, mucho más, que se inaugurará el sábado en el Museo del Estanquillo, Colecciones Carlos Monsiváis, celebra el vigésimo aniversario del recinto, a la vez que rinde homenaje a su fundador a 16 años de su partida. La muestra se organiza en 5 capítulos o entornos a cargo de la artista Betsabe Romero, mientras Armando Colina, presidente de la Asociación Cultural El Estanquillo, ha dispuesto una sexta sala dedicada a su entrañable amigo fallecido en 2010. El espacio concebido por Colina parte de una fotografía asombrosa de Flor Garduño, en la que capta al escritor con una dulzura que nunca vi en la vida real. Aparte, me dieron una foto tomada en la Arena México, en la que aparecen Monsiváis, Francisco Toledo con su hijo, ahora doctor Lacra, Alejandro Brito, actual director del Estanquillo, Liliana Cochen, esposa del dueño de la empresa, y Mariana Jampolsky. También es de la autoría de Flor Garduño. Se incluyen además 3 cuadros de Toledo alusivos a la lucha libre y un texto de Monsiváis sobre el tema, su único de ficción.
2: Con una muestra de 153 piezas, el Museo del Noreste albergará a partir de hoy, 26 de agosto, la exposición Historia de los Títeres, joyas del Museo Nacional del Títere de Tlaxcala, la cual estará abierta al público hasta el 14 de febrero de 2027. El recorrido ofrece un viaje por la evolución de este arte a través de marionetas, fotografías y carteles históricos que representan algunas de las piezas más significativas de las compañías tirititeras en México. Los títeres durante toda la historia de la humanidad, o casi toda, han sido nuestros voceros y eso los hace atractivos porque al escuchar a alguien decir algo en contra del poder, sobre todo, se convierte en un ser simpático para los espectadores, señaló Ignacio Tapia Echavarri, director del Museo Nacional del Títere. La exposición se divide en 5 núcleos temáticos: los orígenes de los títeres en la época prehispánica, la empresa Rosete Aranda del siglo XIX, el teatro Carpa a cargo de Carlos Espinal e Hijos, el Teatro Guiñol, particularmente su uso educativo por parte de la Secretaría de Educación Pública y los nuevos creadores.
3: La octava Feria Internacional del Libro de las Universitarias y los Universitarios abrió este martes sus puertas en la UNAM con más de 25.000 títulos y una invitada de honor con 5 siglos de historia, la Universidad de Valencia, fundada en 1499. Desde las primeras horas, decenas de jóvenes recorrieron los pasillos del Centro de Exposiciones y Congresos de la máxima casa de estudios, entre mesas y estantes colmados de publicaciones. La ceremonia inaugural reunió a autoridades de la UNAM y de la institución valenciana en el Salón Clementina Díaz y de Obando. Ahí se entregó el reconocimiento Rubén Bonifaz Nuño a la trayectoria editorial universitaria 2026 a la argentina Patricia Piccolini con más de 4 décadas al oficio.
0: La lectura de la poesía de Jaime Sabines impactó en varias generaciones de artistas mexicanos, quienes han abrevado en esa imaginería amorosa y doliente para sus vidas personales. Después de Amado Nervo, es el poeta más popular que ha habido en México, el más leído y del que se compran más libros, afirma Luis Ignacio Sainz, curador con Pilar Jiménez Trejo de Es la sombra del agua, exposición homenaje al poeta chiapaneco en el centenario de su nacimiento, que será abierta hoy tanto en el Centro Cultural San Ángel como en la Casa Jaime Sabines. En la muestra participan 85 artistas, todos imbuidos de ese espíritu entre sentimental, gozoso y lúdico que es Sabines. Los artistas se inspiraron en un poema o una frase de Sabines y a partir de eso hicieron una obra, anota Jiménez Trejo, biógrafa del homenajeado. Muchas de las piezas están dedicadas a los amorosos, cartas a Chepita, algo sobre la muerte del mayor Sabines, Tarumba o Adán y Eva.
2: Con con una carrera formada entre el feminismo negro a favor de la abolición de las prisiones y en busca de la justicia racial, Davis estará en la Filuni 2026 para conversar con la comunidad mexicana. Ángela Davis visitará el Centro de Exposiciones y Congresos de la Universidad Autónoma de México en el marco de la 8ª Feria Internacional del Libro de las Universitarias y los Universitarios 2026 para participar en un conversatorio sobre feminismo, género y justicia en materia de género.
3: Las salas de cine en México se preparan para recibir la edición número 30 del Tour de Cine Francés, un evento que se ha convertido en punto de encuentro para miles de cinéfilos. Del 10 de septiembre al 14 de octubre, la magia del cine francés recorrerá 75 ciudades del país, llevando a la pantalla 7 estrenos y un ciclo especial para quienes disfrutan descubrir historias distintas. Detrás de esta celebración están Cinépolis, Nueva Era Films, la Embajada de Francia y la Federación de Alianzas Francesas, que han trabajado juntos para consolidar una tradición que une a los amantes del cine con la cultura francesa.
0: Vamos a un corte promocional y enseguida regresamos a Cultura y Sociedad.
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4: Hola, ¿qué tal? Muchas gracias por estar con nosotros de nuevo aquí en Cultura y Sociedad. Yo soy Francisco Valencia y en esta ocasión está con nosotros el licenciado William Ballesteros, quien es instructor del Diplomado Diseño Gráfico Digital. Bienvenido nuevamente.
5: Muchas gracias, maestro. ¿Cómo está?
4: Bien, pues qué bueno que ahora nos acompañas. Ya, como ustedes habrán escuchado en anteriores entrevistas, él ha estado con nosotros para platicarnos acerca de su trabajo. Ahora está para platicar acerca del Diplomado en Diseño Gráfico Digital, que inicia el 8 de septiembre.
5: Así es.
4: ¿En qué consiste este diplomado?
5: Ok, este diplomado pues consiste en acercar al público las herramientas básicas para empezar a hacer diseños, cosas más, pues vaya, convertir muchas veces ese buen ojo que tenemos algunas personas de, por ejemplo, se usa mucho que si Canva o algunas otras personas PowerPoint y logran hacer cosas bonitas y así. Ajá. Bueno, que pues ya muestran un cierto interés, bueno, ahora usar los fundamentos del diseño gráfico para poder darle, ¿cómo decirlo?, aumentar la calidad o hacer de una manera más consciente el diseño y que queden cosas más bonitas, más entendibles. También es parte de agarrar, de, ¿cómo se llama?, entrenar esta comunicación visual y a la vez hacerlo atractivo. Y aprender a usar las herramientas principales de Adobe, como es Photoshop e Illustrator.
4: Ok, entonces, ¿está dirigido para principiantes o ya profesionistas del diseño gráfico?
5: Principiantes.
4: Principiantes, en edades de a partir de los 15 años más o menos.
5: Así es, de 15 años para adelante ya pueden asistir a este.
4: Es un diplomado que está en modalidad presencial.
5: Así es.
4: De martes a viernes y en el turno vespertino.
5: Así es, todos, de martes a viernes es a partir de las 4,
4: ajá,
5: de 4 a 8.
4: Los horarios, es de 4 a 8, a partir del 8 de diciembre y finaliza el 18 de noviembre. Tiene una duración de 160 horas, que bueno, obviamente las van a cubrir en ese periodo que es de martes a viernes por las tardes. Y bueno, ¿por qué el público que nos está escuchando en este momento estaría interesado en llevar este diplomado gráfico digital?
5: Ok, para empezar es una modalidad intensiva, porque son 4 horas, 4 días a la semana. Uh-huh. Es al estilo de clase que vamos a tener. Uh-huh. Es una manera muy dinámica, muy práctica. Es prácticamente ver

0: ciertos conceptos y justo al momento estar aplicándolos, estar practicándolos. Y bueno, de pronto vamos a ver, a tener unas actividades acá, pues más en físico. No es lo mismo en línea. En línea, pues tiene sus virtudes, pero no es lo mismo la interacción humana. Que si, por ejemplo, se te cerró el Photoshop o no sabes cómo hacer una herramienta, pues a la mano va a estar el instructor que, oiga, aquí mi computadora me muestra esto. Se me cerró, ¿por qué se me habrá cerrado? Y cosas así. Entonces van a ser clases muy dinámicas, muy prácticas.
1: ¿Qué diferencia hay entre el diseño gráfico digital con el diseño gráfico artesanal, podríamos llamar, o a mano, como era antes?
0: Ok, pues que el digital tienes más control de las imágenes y cosas así. Y pues al final de cuentas la calidad de imagen. Porque, por ejemplo, en herramientas que es como Illustrator se utilizan vectores. Por lo regular, fotografías o las cosas que hacemos en Photoshop son en píxeles, los vectores. A diferencia de eso, en Illustrator los vectores jamás se van a pixelar. Entonces, es un poco más eficiente. Me encanta lo tradicional, como antes que con un bisturí cortaban fotografías, acomodaban y cosas así. Pero bueno, es un poco obsoleto, se hace más como por arte hoy en día, pero para el estándar profesional sí necesitas... Claro.
1: Creo que te maximiza el tiempo, ¿no? O sea que ya no tardas tanto en terminar el trabajo como lo hacía antes, si fuera de la manera manual.
0: Exactamente.
1: Que es más rápido, ¿no?
0: Más rápido, eficiente. Así es.
1: Así es, por eso es el eslogan de Diseña el Futuro, píxeles a la vez. Y en la cuestión de los costos, no sé si pudieras mencionar, porque siempre hemos sabido que en la universidad pues es más económico.
0: Así es.
1: También tienen, creo, descuento para los estudiantes. Entonces, ahí sí nos pudieras manejar un poquito los
0: costos. Así es. El costo para el público general son 3,000 pesos. Pero recordemos, son 160 horas.
1: Sí.
0: Hago mucho hincapié eso, muy importante. Y para alumnos desde 2,000 pesos.
1: Ok. El nivel que deben de tener los alumnos, ya lo mencionamos, que es para principiantes, o sea que desde cero. Y para el software, ¿ya lo van a tener instalado en alguna máquina o ellos tienen que traer su equipo?
0: Ok, va a ser en el centro de cómputo. Okay. Ahí se les va a proporcionar equipos con los programas ya instalados. Entonces, por eso no se pueden preocupar. Okay. Y pues por el precio está excelente.
1: Oh, bien. Entonces tienen hasta el día 7.
0: Sí, hasta el día 7 de septiembre para inscribirse.
1: Ok, ya inician obviamente el 8.
0: El 8.
1: Pues me gustaría que hicieras una invitación formal para que los que nos están escuchando pues puedan obtener mayores informes, donde pueden también informarse de las inscripciones.
0: Ok, perfecto. Bueno, la invitación es obviamente inscríbanse. Estamos en una época en la cual todas las empresas ya están utilizando gráficos generados por IA, entonces como que empieza a aburrir un poco. No hay nada de malo con la IA, pero sí es una herramienta, más no lo que hace todo el trabajo. Y bueno, y para mayores informes y que reciban respuesta rápido, pueden enviar un WhatsApp al 937-294-6757.
1: Ok, cualquier información también la pueden pedir aquí al 9933-581598, que es el número de aquí de la estación. Pueden hablar directamente, ya nosotros también ya le mandamos tu número, ¿no? Que es el que dice ahorita. Bueno, pues muchas gracias, licenciado William Ballesteros.
0: Gracias, maestro.
1: Por haber estado con nosotros. Esperamos que sea un éxito este diplomado en diseño gráfico digital.
0: Les esperamos, chicos.
1: Así es, vamos a un corte promocional y regresamos a Cultura y Sociedad.

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0: Muchas gracias por continuar con nosotros en Cultura y Sociedad. El día de hoy es el Día Internacional contra el Dengue. Se celebra el 26 de agosto con el objetivo de concientizar y movilizar a la población mundial sobre la prevención y el control de esta enfermedad viral. El dengue, transmitido por el mosquito Aedes aegypti, es un problema de salud pública en muchas partes del mundo, especialmente en regiones tropicales y subtropicales. La fecha busca enfatizar la importancia de las medidas preventivas, como eliminar los criaderos de mosquitos, o sea, los recipientes con agua estancada, y utilizar repelente. La celebración de este día es un llamado a la acción para gobiernos, comunidades y personas para unir esfuerzos en la lucha contra esta enfermedad y proteger a la población en riesgo. Es una fecha promovida y adoptada por múltiples organismos de salud, gobiernos y organizaciones no gubernamentales en diferentes países de Latinoamérica y Asia, que son las regiones más afectadas por esta enfermedad. Escuchemos un fragmento del programa La UNAM Responde sobre el aumento de dengue en México, publicado por TV UNAM.
1: Cada 26 de agosto se conmemora el Día Internacional contra el Dengue, que bueno, tiene como propósito el de concientizar a la población sobre esta enfermedad que se ha expandido a casi todo el territorio nacional, registrando más de 30.000 casos en lo que va del año, lo que subraya, pues, en pocas palabras, la necesidad de mantenernos alerta y además de seguir todas las medidas de prevención para evitar la propagación del mosquito transmisor. Y para hablar sobre esta situación, nos da muchísimo gusto saludar a la doctora Rocío Tirado, que pertenece al Departamento de Microbiología y Parasitología de la Facultad de Medicina de nuestra universidad. ¿Es el dengue hoy en día motivo de alerta, de alarma en nuestro país, doctora?
2: Bueno, lo que es muy cierto respecto a dengue es que la epidemiología ha cambiado a lo largo del tiempo. Normalmente la gente consideraba a zonas endémicas perfectamente establecidas, pensando en cuestiones geográficas en el trópico, y era la asociación directa, ¿no? A pensar particularmente en nuestro país, pues en Guerrero, en Chiapas, en Oaxaca, y como que esas eran las zonas donde preferentemente podría encontrarse dengue.
3: El 26 de agosto se celebra el Día Internacional del Actor. Este día tiene su origen en honor a San Ginés de Roma, un actor romano del siglo III, quien también es considerado un mártir en la religión católica. Durante esta celebración se rinde homenaje a hombres y mujeres del género del cine, televisión y teatro. Es uno de los oficios artísticos más antiguos de la humanidad. Los actores y actrices transmiten la esencia de los personajes que interpretan con dedicación y pasión, construyendo espacios para el arte y la reflexión, siendo capaces de transmitir las más profundas emociones. La UNAM ofrece la licenciatura en teatro y actuación en el Centro Universitario de Teatro. Escuchemos un fragmento del programa Una Mirada sobre el Centro Universitario de Teatro, publicado por TV UNAM.
4: El CUT cuenta con una trayectoria de más de 60 años. A través de sus foros y aulas se han formado algunos de los más importantes exponentes del teatro en México, quienes han dejado huella no solamente en las artes escénicas, también han figurado en otros espacios como el cinematográfico o el televisivo, haciéndose incluso acreedores a importantes premios y reconocimientos tanto a nivel nacional como internacional. Además de su destacada infraestructura, actualmente cuenta con una planta docente de primer nivel, quienes comparten su talento y conocimiento a través de la licenciatura en teatro y actuación, impulsando así a nuevas generaciones de actores y actrices que contribuyan en las artes teatrales de nuestro país. Centro Universitario del Teatro, de cual vamos a estar hablando el día de hoy con su directora, la maestra Emma Dir.
5: Mira, lo primero que quisiera aclarar es que no es un centro de formación en dramaturgia. Esa es la vocación del Colegio de Literatura Dramática y Teatro. En realidad surgió con la carrera de dramaturgia dentro del área de letras. El Centro Universitario de Teatro desde siempre ha tenido una vocación de formación de actores, sobre todo. Y en diferentes etapas ha formado también a directores, escenógrafos y productores.
6: Agosto en 2017 se fundó la Academia de Música Antigua con el fin de impulsar la formación académica y artística a nivel profesional de jóvenes especialistas en música de los siglos XVII y XVIII. Con esta academia, la Dirección General de Música se sumó al esfuerzo de la comunidad en México de músicos, académicos y fabricantes de instrumentos interesados en la investigación y divulgación de la música antigua. El ensamble cuenta con 3 violines primeros, 3 violines segundos, 2 violas, cuerdas, dos violonchelos, un contrabajo y una tiorba, así como dos clavecinistas y organistas. La AMA se ha presentado en la sala Nezahualcóyotl, el Anfiteatro Simón Bolívar, la Casa Universitaria del Libro, Casa del Lago y otros recintos de la UNAM, así como otros escenarios en México. Escuchemos un fragmento de una cápsula sobre la Academia de Música Antigua de la UNAM publicada por UNAM Global.
7: La Academia de Música Antigua de la UNAM es una propuesta de la Coordinación de Difusión Cultural que se va desarrollando a partir del seguimiento que le da la Dirección General de Música. Es un grupo que nace en agosto de 2017 y que se crea con 13 jóvenes músicos, no mayores a 28 años. Después de que jóvenes músicos se van a estudiar a Europa, están allá estudiando, trabajando, regresan a México y empieza a haber una evolución en el sentido, pues, de una demanda y una oferta de música antigua en México. Partamos un poquito también de la música antigua como tal. La música que nosotros estamos enfocando en nuestro repertorio es la música barroca, esencialmente, de siglos XVII y mitad del XVIII.
0: En 1912 falleció José María Velasco, pintor mexicano, estudió en la Academia de Bellas Artes de San Carlos, antecedente de la Academia de San Carlos, FAT UNAM, debido a una beca que obtuvo por medio de un concurso. Es considerado como una de las figuras más importantes del paisajismo mexicano del siglo XIX. Su inspiración fue la geografía mexicana y el símbolo de la identidad nacional. Fue profesor e inspiración de gran cantidad de artistas, como los muralistas José Clemente Orozco, Diego Rivera y David Alfaro Siqueiros. Entre sus obras más conocidas se encuentran Valle de México desde el Río de los Morales, Valle de México en el Cerro del Tepeyac, Valle de México desde el Molino del Rey, Vista de la Fábrica de Hilados de la Carolina, Volcán de Orizaba desde la Hacienda de San Miguelito, Hacienda de Chimalpa, Hacienda de Cuapa y los Volcanes y Cañada de Metlac, entre otros. Escuchemos un fragmento de la cápsula Platícame una obra, José María Velasco, publicada por Monal MX.
8: José María Velasco, el gran pintor paisajista de finales del siglo XIX, es uno de los panoramas con los cuales México se presentó en las exposiciones mundiales, es decir, tuvo una calidad emblemática para el país. Justamente podemos ver la relación de la ciudad con la condición topográfica específica de México, que es la silueta de los volcanes. Y también vemos aquí los fragmentos que todavía en este año, en 1877, quedan del paisaje acuático, de los lagos que hubo. Entonces documenta una fase de modernización, también vemos el inicio o el avance de infraestructuras, vemos el cambio de un paisaje natural, entre comillas, a un paisaje más funcional de la agricultura, y entonces todo eso en un modo estéticamente altamente atractivo.
3: En 1882 nació James Franck, físico germano estadounidense nacido en Hamburgo. Es conocido por el experimento de Frank Hertz, que realizó junto a Gustav Ludwig Hertz en 1914. Este experimento fue una prueba crucial de la teoría cuántica de Planck, ya que demostró que los átomos solo pueden absorber energía en cantidades específicas o cuantos, y que las transiciones de energía de los electrones dentro de un átomo no son continuas. Su trabajo fue fundamental para la verificación del modelo atómico de Bohr. Por este logro, Frank y Hertz recibieron el Premio Nobel de Física en 1925. Tras el ascenso del nazismo en Alemania, Frank, de origen judío, emigró a Estados Unidos, donde se unió al Proyecto Manhattan y, de manera notable, lideró un informe que abogaba por no utilizar la bomba atómica contra Japón sin previo aviso.
6: En 1910 nació la Madre Teresa de Calcuta. Fue una monja católica de origen albanés, nacida en 1910. A los 18 años se unió a las Hermanas de Nuestra Señora de Loreto y fue en la India donde decidió dedicó su vida a servir a los más pobres entre los pobres. En 1950 fundó la Congregación de las Misioneras de la Caridad, que creció hasta convertirse en una de las organizaciones humanitarias más grandes del mundo. A lo largo de su vida, Madre Teresa cuidó a los enfermos, los moribundos, los leprosos y los desamparados, convirtiéndose en un símbolo de compasión y servicio. Por su incansable labor, que trascendió fronteras y religiones, fue galardonada con el Premio Nobel de la Paz en 1979 y fue canonizada como santa por la Iglesia Católica en 2016. Falleció en 1997. Escuchemos un fragmento de la biografía de Teresa de Calcuta publicada por Biografías.
9: Biografía de Teresa de Calcuta, religiosa católica, 26 de agosto de 1910. El nombre completo de Santa Teresa de Calcuta, también llamada Santa Madre Teresa, es Agnes Gongsa Bohaxyu. La Madre Teresa fue una monja católica, canonizada el 4 de septiembre de 2016, fundadora de la Orden de las Misioneras de la Caridad, una congregación católica romana de mujeres dedicada a los pobres, particularmente a los indigentes de la India. Recibió numerosos honores, incluido el Premio Nobel de la Paz de 1979, y su festividad se celebra el 5 de septiembre. Hija de un tendero de etnia albanesa, fue a Irlanda en 1928 para unirse a las Hermanas de Loreto en el Instituto de la Santísima Virgen María, y solo 6 semanas después navegó a la India como maestra. Enseñó durante 17 años en la Escuela de la Orden en Calcuta, actual Kolkata. En 1946 Sor Teresa experimentó su llamado, que consideró inspiración divina para dedicarse al cuidado de los enfermos y los pobres. Luego se mudó a los barrios marginales que había observado mientras enseñaba.
0: En 1998 falleció Frederick Reines. Fue un físico estadounidense nacido en 1918, conocido por su contribución fundamental a la física de partículas. Es reconocido por liderar, junto a su colega Clyde Cowan, el equipo que realizó la primera detección experimental de neutrino en 1956. La existencia de esta partícula subatómica, propuesta décadas antes por Wolfgang Pauli, había sido considerada casi imposible de demostrar. El trabajo de Reines confirmó su existencia y abrió un nuevo campo de estudio en la física de partículas. Por este logro, que cambió nuestra comprensión del universo a nivel fundamental, fue galardonado con el Premio Nobel de Física en 1995, el cual recibió de manera individual, ya que su compañero Cowan había fallecido años antes.
3: En 1931 nació Ceferino Nandayapa. Fue un virtuoso marimbista y compositor mexicano, nacido en Chiapa de Corzo, Chiapas, en 1931. Es considerado la figura más importante en la historia de la marimba, ya que elevó de un instrumento de música popular a un instrumento de concierto con reconocimiento internacional. Nandayapa estudió en el Conservatorio Nacional de Música, donde combinó su formación académica con la tradición de la marimba, logrando una técnica y un estilo único. Fue el fundador de la marimba de Nandayapa, un grupo que llevó el sonido de este instrumento a los escenarios más prestigiosos del mundo. Por su trabajo y legado, fue galardonado con el Premio Nacional de Ciencias y Artes de México en 1996. Falleció en 2010, dejando una huella imborrable en la música mexicana. Escuchemos un fragmento del Huapango de Huancayo con la marimba de Ceferino Nandayapa.

0: En 1880 nació Guillaume Apollinaire, poeta, dramaturgo y crítico de arte francés, nacido en Roma en 1880. Es una figura fundamental de la vanguardia parisina de principios del siglo XX. Su trabajo, que a menudo experimentaba con la forma y la tipografía, influyó profundamente en el desarrollo del modernismo. Es mundialmente reconocido por sus caligramas, poemas visuales en los que la disposición de las palabras crea una imagen. Apollinaire también fue un defensor del cubismo y una figura crucial en el arte moderno al ser el primero en utilizar el término surrealismo. Falleció en 1918, víctima de la gripe española, poco después de ser herido en la Primera Guerra Mundial.
1: En 1914 nació Julio Cortázar. Nació en Bruselas, Bélgica, llegó a los 4 años a Buenos Aires, obtuvo el título de maestro normal. En 1935 comenzó la carrera de filosofía y letras, dio clases y publicó estudios de crítica literaria. Se convirtió en traductor de la UNESCO, trabajo en el cual se jubiló. Con Rayuela alcanzó la fama. Es considerada su obra maestra. Narra la historia de Horacio Oliveira, en la que propone diversas formas de lectura con múltiples finales, haciendo vivir una experiencia diferente al lector. Su compromiso político quedaría plasmado en su libro De Manuel, publicado en 1973. En los años siguientes, ya como un escritor consagrado, publicó libros como Pameos y Meopas, Los relatos de Octaedro y Queremos tanto a Glenda, Un tal Lucas y los autonautas de la cosmopista. Escuchamos un fragmento del poema Los amantes, de Julio Cortázar, publicado por Cultural Fontana Rosa.
2: Los amantes, ¿quién los ve andar por la ciudad si todos están ciegos? Ellos se toman de la mano, algo habla entre sus dedos. Lenguas dulces lamen la húmeda palma, corren por las falanges y arriba está la noche llena de ojos. Son los amantes, su isla flota a la deriva, hacia muertes de césped, hacia puertos que se abren entre sábanas. Todo se desordena a través de ellos, todo encuentra su cifra escamoteada, pero ellos ni siquiera saben que mientras ruedan en su amarga arena hay una pausa en la obra de la nada. El tigre es un jardín que juega. Amanecen los carros de basura, empiezan a salir los ciegos, el ministerio abre sus puertas. Los amantes rendidos se miran y se tocan una vez más antes de oler el día. Ya están vestidos, ya se van por la calle. Y es sólo entonces, cuando están muertos, cuando están vestidos, que la ciudad los recupera hipócrita y les impone los deberes cotidianos.
1: Vamos a un corte promocional y enseguida regresamos a Cultura y Sociedad.

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9: Muchas gracias por continuar con nosotros. Yo soy Francisco Valencia, están conmigo Karen Flores y David López. Iniciamos con este anuncio. El próximo jueves 3 de septiembre, Pueblo Nuevo de las Raíces, municipio de Centro, se llena de música, arte y cine. Desde las 4 de la tarde disfruta de Cine Sillita y la Caravana Cultural. Esto en el Parque Central de la Villa Pueblo Nuevo de las Raíces. No faltes.
10: 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Saca el abanico, prepara tus mejores pasos y ven a disfrutar una tarde de música y tradición en Casa de Artes José Gorostiza. Esto será de las 17 a 19:30 horas en la Casa de Artes José Gorostiza. Entrada gratuita para el público en general.
11: ¿Puede una sala de lectura convertirse en un espacio para construir paz? La ponencia Las Salas de Lectura, puente vinculante de los derechos humanos en la cultura de paz, propone mirar estos espacios más allá de los libros, como lugares para encontrarnos, dialogar y fortalecer el tejido social. Es el viernes 4 de septiembre a las 16 horas en la Sala de Usos Múltiples Porfirio Díaz Pérez en la Biblioteca José María Pino Suárez.
9: El Ballet Folclórico del Gobierno del Estado de Tabasco llega con Tradición en Movimiento, una presentación que reúne música, color y danzas que forman parte de nuestra cultura. El próximo viernes 28 de agosto a las 18 horas en la Unidad Deportiva de Cunduacán. No faltes.
10: La gran venta nocturna llega a la librería José Carlos Becerra con varios días de actividades para encontrarnos alrededor de las historias, tertulias literarias, poesía, cuentacuentos, lectura en voz alta, presentaciones de libros y recomendaciones. Del jueves 3 al domingo 6 de septiembre en la librería José Carlos Becerra.
11: Hay historias que explican una época y otras que nos permiten volver a vivirla. Don Enrique González Pedrero, vivencias del municipio de Heberto Taracena Ruiz. Recupera acontecimientos y experiencias que forman parte de la historia tabasqueña. La presentación del libro se realizará el 4 de septiembre a las 17 horas en el claustro Enrique González Pedrero y Julieta Campos de la Biblioteca José María Pino Suárez.
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9: Con un enfoque de derechos humanos, igualdad de género, interculturalidad, inclusión, no discriminación y respeto a la diversidad, la Universidad Juárez Autónoma de Tabasco es sede de la Semana Nacional de Salud Sexual y Reproductiva para Todas las Personas, impulsada por la Secretaría de Salud y el Instituto de Seguridad y Servicios Sociales de los Trabajadores del Estado, el ISSSTE. Al dar la bienvenida, el Coordinador General de Servicios Médicos de la UJAT, Ventura Moguel Pérez, señaló que esta estrategia nacional está dirigida a adolescentes de 10 a 19 años, así como a personas mayores de 20 años que requieran información, educación integral en sexualidad, orientación, consejería o servicios de salud, con especial atención a los grupos que enfrentan mayores barreras para acceder oportunamente a orientación relacionada con la planificación familiar.
10: Favorecer la vinculación laboral de sus estudiantes y egresados, la Universidad Juárez Autónoma de Tabasco, a través de la Bolsa de Trabajo, participó en la Feria Nacional de Empleo para las Juventudes 2026, informó la directora de Programas Estudiantiles, Perla Karina López Ruiz. Dio a conocer que en el marco de esta actividad, convocada por el Servicio Nacional de Empleo Tabasco, se reunieron instituciones y empresas con vacantes para jóvenes profesionistas en un encuentro que se realizó en el Gran Salón Villahermosa. Detalló que durante la jornada, las oportunidades de la universidad estuvieron dirigidas a sus egresados a través de la Bolsa de Trabajo, en donde pueden actualizar su currículum y consultar las vacantes disponibles. Entre ellas destacan perfiles de ciencias económico-administrativas, principalmente en contabilidad y administración, además de oportunidades en ingeniería y requerimientos específicos en derecho para organismos públicos.
11: El Día Naranja, que se conmemora el día 25 de cada mes, representa una oportunidad para visibilizar las desigualdades que persisten entre hombres y mujeres y refrendar el compromiso de trabajar para eliminarlas, sostuvo la coordinadora de estudios de género de la Universidad Juárez Autónoma de Tabasco, Adriana Esmeralda del Carmen. Ante esta situación, la funcionaria universitaria hizo un llamado a la comunidad universitaria a asumir acciones cotidianas para contribuir a la erradicación de la violencia contra las mujeres, debido a que, aunque se han registrado avances, la violencia continúa siendo una problemática que requiere atención permanente. En el marco de esta conmemoración, se desarrolló una jornada de concienciación mediante la vinculación interinstitucional con el ISSSTE y la Secretaría de Salud, con actividades dirigidas principalmente a la comunidad estudiantil. Entre ellas se ofreció información sobre derechos sexuales y reproductivos, distribución de métodos anticonceptivos, pruebas de VIH y orientación para prevención del suicidio, además de alternativas para el acceso a métodos de anticoncepción.

0: Con la acreditación por 5 años de la licenciatura en enfermería, la Universidad Juárez Autónoma de Tabasco celebra el 12 aniversario de la creación de la División Académica Multidisciplinaria de Jalpa de Méndez y reafirma su compromiso con la calidad, aseguró el rector Guillermo Narváez Osorio. Durante la ceremonia de aniversario y revelación de la placa conmemorativa de acreditación de la licenciatura en enfermería por parte de los comités interinstitucionales para la evaluación de la educación superior, CIES, el rector de la UJAT destacó la labor de los fundadores, así como la guía que el actual director de la DAMJM, Jorge Ulises Reyes López, coordina con esta comunidad universitaria.
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1: 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Agradecemos en este espacio por habernos acompañado a Karen Flores y a David López. Por cierto, Karen Flores hoy está de cumpleaños. Muchas felicidades.
2: Gracias a todos.
1: Bien, agradecemos también a Kevin Olán en la operación técnica, a la maestra Saraí Jiménez en la producción, a la maestra Stephanie Pérez en el contacto de las entrevistas, al maestro Sergio Vázquez en la programación, a Tomás y Gustavo Pérez por los boletines universitarios, a la maestra Marina Gómez en la responsabilidad del área de radio, al maestro Juan José Padilla Herrera, director general de comunicación social, y al licenciado Guillermo Narváez Osorio, rector de nuestra máxima casa de estudios, por brindarnos este espacio. Yo soy Francisco Valencia y nos escuchamos mañana en punto de las 10 de la mañana.

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12: Son las 11:03.

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0: Escuchaste Déjala que baile sola, de Rafael Mendoza, Fit Iraida Noriega. 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
1: Son las 11:22.

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6: Son las 11 con 37 minutos.

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10: Son las 11:49.

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3: Son las 12. Con un minuto.
4: Plaza Cívica Universitaria, anteriormente denominada Plaza de los Estudiantes, se encuentra ubicada en la Zona de la Cultura. En este espacio de gran significación para la vida universitaria, se lleva a cabo los actos cívicos. En ella están situados los bustos de Miguel Orrico de los Llanos, Carlos A. Madrazo Becerra, Mario Brown Peralta y Francisco J. Santamaría, la escultura Universitas, así como una reproducción de la pieza arqueológica denominada Juchimán. En el año 2006, se inició su remodelación, incorporando una estatua de Benito Juárez García. Su reapertura se realizó el 20 de marzo de 2007. 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

Hola, muy buenas tardes. Sean bienvenidas y bienvenidos a su programa Derechos Humanos al Aire. Te saluda tu amiga Conchi Domínguez en los micrófonos y en controles y producción la maestra Saraí Jiménez Hernández. Este día quiero que te quedes con nosotros, que nos acompañes, porque vamos a tener un tema muy interesante, además de que te vas a informar muchísimo, y es que vamos a hablar acerca de sonrisas con dignidad, el derecho a la salud y a una vida sin discriminación para niñas y niños con labio y paladar hendido. Y para ello vamos a tener a una invitada muy interesante. Ella es la doctora Karen Maciel Reyes Castillo, a la cual tendremos en nuestro siguiente bloque, quien nos va a hablar un poco más acerca del tema, va a profundizar, también va a hablar acerca de todas las experiencias que ella ha tenido con este tipo de prácticamente de casos, ¿no?, que se han presentado con los pequeñitos y a los cuales ella, bueno, les devuelve esa sonrisa. Y es que, no sé si sabían que existe esta problemática con niños que padecen paladar hendido, pero para ello vamos a escuchar un poco acerca de las reflexiones con derechos sobre este tema.

Reflexiones con derechos. Hablar de niñas y niños con labio y paladar hendido es hablar de personas que tienen derecho a crecer con dignidad, a recibir atención médica oportuna y especializada y a vivir libres de cualquier forma de discriminación. Garantizar el derecho a la salud y a una vida libre de discriminación para niñas y niños con labio y paladar hendido es una tarea compartida. Y cuando como sociedad aprendemos a mirar primero a las personas y después a su condición, estamos dando un paso enorme hacia una sociedad más justa, incluyente y verdaderamente humana. Sonrisas con Dignidad nos recuerda que una cirugía puede transformar un rostro, pero la empatía puede transformar una vida. Porque una sonrisa no necesita ser perfecta para ser hermosa, necesita ser respetada.

Y bueno, como ya escuchaste en las reflexiones con derecho, el tema de hoy es hablar acerca de niñas y niños con paladar hendido. Y es que, bueno, no sé si ustedes sabían que el labio y paladar hendido, mejor conocido como LPH, es una de las condiciones congénitas más comunes a nivel mundial. Y bueno, más allá de ser esta condición meramente anatómica o mejor conocida como médica, también representa un desafío integral que involucra muchísimo la dignidad humana de las personas que lo padecen, así como también, bueno, nos da a la tarea de pues tener la inclusión social y el ejercicio pleno de los derechos, sobre todo de los pequeñitos. Porque bueno, en Tabasco tenemos quien no sea, en alguna vez topado con alguna situación de esta, con algún familiar, algún amigo que padeció o padece de este tipo de situaciones que anteriormente no precisamente eran tratadas con la mayor con el mayor profesionalismo. Sin embargo, ahorita ya con el desarrollo de la tecnología, también de la ciencia, bueno, se han buscado alternativas y se ha optado precisamente por darle el tratamiento adecuado a este tipo de situaciones y, bueno, por sobre todo darle a las personas una calidad de vida mucho mayor y sobre todo en los niños, darle esa sonrisa con dignidad que ellos merecen. Y precisamente de ello es que va a venir a hablar la invitada de este día, a la doctora Karen, que bueno, ella también trabaja con estos pequeñitos. Ella pertenece a un programa internacional, el cual trata este tipo de problemáticas, y por ello vamos a escuchar la siguiente información titulada Tus Derechos al Día.

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1: ¿Sabías que la Secretaría de Salud Federal señala que el labio y o paladar hendido se presenta aproximadamente en uno de cada 750 nacimientos vivos en México? Esto equivale a aproximadamente 3.500 niñas y niños que nacen cada año en México con esta condición. Es una de las malformaciones congénitas más frecuentes de la región facial y oral. El LPH puede afectar la alimentación, el lenguaje, la audición, la dentición y el crecimiento craneofacial, por lo que requiere un tratamiento integral y multidisciplinario, no solamente una cirugía. De acuerdo con información de esta dependencia, en el 32.5% de los casos de niñas y niños que nacen con el labio y paladar hendido, la madre no consumió ácido fólico durante el embarazo o comenzó a consumirlo después del primer trimestre. Esto es un dato epidemiológico asociado a prevención, pero no significa que el ácido fólico sea la única causa del LPH, ya que su origen es multifactorial. Por una institución cercana a la sociedad y en defensa de todas las personas, somos Comisión Estatal de Derechos Humanos Tabasco.

0: Y bueno, después de escuchar esta nota informativa acerca del EPH en nuestro país, pero sobre todo también en nuestro caso, en nuestro estado, pues es importante también informar que el acceso a la salud para las niñas y niños con el EPH no solamente se limita a una sola intervención quirúrgica, también requiere de un protocolo continuo y coordinado desde el nacimiento hasta la edad adulta. Y es que precisamente sí se tiene que llevar un seguimiento importante desde que esta condición es detectada por parte de los padres y a cada niño que es diagnosticado se les da este seguimiento. Y no solamente, muchas veces desafortunadamente, no solo se necesita esta intervención quirúrgica, sino también se le tiene que dar este seguimiento de pues prácticamente clínico, de muchas terapias, de mucha rehabilitación, para que ellos puedan prácticamente retomar una vida normal y así poder integrarse a la sociedad. Y por ello vamos a seguir hablando acerca de este tema tan importante con nuestra invitada, que ya está con nosotros después de este corte.
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0: Y bueno, ya estamos de regreso en tu programa Derechos Humanos al Aire y tenemos el tema Sonrisas con Dignidad, del derecho a la salud y a una vida sin discriminación para niñas y niños con labio y paladar hendido. Y para ello tenemos a nuestra invitada de honor, la doctora Karen Maciel Reyes Castillo. ¿Y qué les parece si conocemos un poco más acerca de ella?
1: Conozcamos a
2: doctora Karen Maciel Reyes Castillo. Es una destacada médica, cirujana oral y maxilofacial mexicana, cuya trayectoria profesional se distingue por su compromiso con la atención especializada y el bienestar de sus pacientes. Su práctica profesional se desarrolla principalmente en Villahermosa, Tabasco y Monterrey. Es egresada de la Universidad Juárez Autónoma de Tabasco y la Universidad Nacional Autónoma de México, institución en la que consolidó su formación médica y especializada. Dentro de su práctica médica, destaca especialmente su labor en el área pediátrica, donde brinda atención quirúrgica a niños y niñas con diversas patologías. Uno de sus principales campos de especialización es el tratamiento integral de pacientes con labio y paladar hendido. Asimismo, cuenta con experiencia en cirugía ortognática, mediante procedimientos encaminados a corregir alteraciones de los maxilares, favoreciendo tanto la armonía facial como la adecuada función masticatoria. Su práctica también comprende la atención de infecciones odontogénicas complejas, bruxismo y diversas patologías dentales que requieren manejo especializado. Se ha consolidado como una profesional comprometida con la medicina especializada, particularmente con la atención de pacientes pediátricos y con condiciones que requieren un abordaje quirúrgico integral y multidisciplinario. Y hoy nos acompaña con el tema Sonrisas con Dignidad, el derecho a la salud y a una vida sin discriminación para niñas y niños con labio y paladar hendido.

0: Y bueno, como ya escucharon, hoy tenemos a nuestra invitada, la doctora Karen Maciel Reyes Castillo, quien es especialista en maxilofacial, maestra, y sobre todo también especialista en este tipo de temas de para niñas y niños con labio y paladar hendido, o LPH, como se le conoce, ¿verdad? Bienvenida.
1: Muchísimas gracias, muchas gracias por tu invitación, Conchi, gracias por la presentación. Y pues sí, aquí estamos para poder platicar un poquito acerca de este tema que me parece es muy importante que le demos esta apertura.
0: Sí, es un tema que no es tan conocido tal vez por la ciudadanía, por la sociedad, pero que es muy común en muchos niños y niñas del país, pero sobre todo de nuestro estado. ¿Es así?
1: Sí, definitivamente el labio paladar hendido, bueno, al menos en el estado ocupa, bueno, nacional, a nivel nacional ocupa el octavo lugar Tabasco en pacientes que tienen esta afección de labio paladar hendido. Entonces es un tema relevante pues para nosotros, como la mujer en mi caso especialista, tanto como para la sociedad y pues para los padres, ¿no?, que tienen algún hijo con esta afección.
0: ¿En qué consiste el labio y paladar hendido, doctora?
1: Bueno, el labio y paladar hendido en realidad es una alteración que se da por diferentes factores. El principal puede ser genético, pero también existen otros factores que se asocian a que un paciente pueda presentar labio y paladar hendido. ¿Qué es lo que pasa? Es que en el tercer mes, o sea, cuarta semana, perdón, de vida intrauterina, estos pacientes no se fusiona unos procesos que hacen que se forme el labio y parte de la nariz. Entonces, cuando pasa esto, el niño, después del tercer mes que termina de desarrollarse, pues es un paciente que va a tener esta afección, o sea, lo que es el labio y el paladar hendido. Prácticamente es una falta de fusión embriológicamente cuando se está formando el bebé, y cuando nace

0: pues no se forma completamente lo que es el labio, parte de la nariz e incluso el paladar. Eso es lo que sucede, o eso es lo que es el labio paladar hendido.
1: Entonces, sí se puede dar, prácticamente se puede dar cuenta uno como padre o como madre cuando el bebé tiene esta condición, por así decirlo.
0: Pues sí, existen diversos como estudios que se hacen cuando justo una paciente está embarazada para poder saber si el paciente va o tiene una afección, y digamos eso es cuando apenas está empezando a formar el bebé. Entonces sí hay ciertos estudios donde se puede determinar si el paciente va a nacer así. Sin embargo, la realidad hoy en día es de que no en todos lados se puede detectar a tiempo, o simplemente por la posición en la que está el bebé, o porque no cuentan con todos los estudios o los ultrasonidos. Entonces, como no hay, o sea, todos estos estudios, pues es difícil que un papá ya sepa que su hijo va a nacer con labio paladar hendido. Pero si bien en algunos lados sí se puede detectar a tiempo.
1: Perfecto. Y en el caso de los niños, las niñas y niños que padecen esta situación, se le podría decir que es una condición genética, ¿no? ¿Se le puede llamar así? ¿O cuál es la manera correcta de poderlo
0: denominar? Pues es una alteración que en realidad implican diferentes factores. No es como nada más genético, porque en realidad puede ser debido a otras circunstancias, a otros factores que el papá, aunque no tenga el labio paladar hendido en su familia, él puede desarrollar por otro tipo de factores. ¿Qué pasa? Pues lo que acaba de mencionar, ¿no? Al haber esa falta de fusión, el paciente tiene el labio paladar hendido.
1: ¿Qué problemas presentan las personas con esta alteración?
0: Con esta alteración, sí, esta condición. Bueno, principalmente es el hecho desde cuando nacen, una de las principales alteraciones que ellos pueden presentar es sí la succión, porque pues es difícil un poco para ellos, sin embargo terminan haciéndolo porque se adaptan. ¿Qué otras alteraciones? El lenguaje, el hablar en estos niños es un poco difícil porque al no estar formado completamente el paladar o incluso el labio nada más, es difícil que ellos puedan pronunciar cierto tipo de palabras que se les dificulta. Entonces ellos requieren un manejo más allá multidisciplinario para que ellos puedan llegar a desarrollar ese tipo de habilidad, ¿no? Que a un paciente normal que no tiene ninguna condición, pues lo puede hacer conforme va avanzando, ¿no? Pero en ellos es un poquito más difícil por el hecho de que no tienen cerrado el labio y que el paladar está abierto. Si los músculos están separados, entonces es difícil para ellos poder pronunciar alguna palabra que en algunos pacientes que no tienen esa condición, pues es más fácil, ¿no? Es normal para ellos.
1: Prácticamente afecta su desarrollo en el habla,
0: en el lenguaje. Exacto, afecta su desarrollo tanto en el lenguaje, no cognitivamente, porque son pacientes que su desarrollo es totalmente normal, tanto motriz como cognitivo, o sea, ellos normal se pueden desarrollar. Sin embargo, pues podríamos decir que llega a repercutir tanto, sí, apariencia física, pero no solamente así, sino también social, emocional, e incluso a nivel escolar es como tiene estas repercusiones, pues el labio y paladar hendido.
1: En el caso específico de su trabajo, trabaja con este tipo de situaciones. ¿Qué casos, algún caso importante que se haya presentado donde obviamente no el resultado, por lo regular son exitosos, pero a caso específico que haya,
0: sí, claro,
1: por
0: sí
1: mencionar?
0: Bueno, actualmente en el lugar donde estoy es un lugar donde los pacientes llegan, es el Hospital del Niño, y obviamente ahí también se atienden a los pacientes que tienen ese tipo de afecciones del labio paladar hendido. Considero que de las cosas más, o la mejor de los casos que pueden llegar a ser complejos, es que algunos de esos pacientes llegan en etapas tardías. Entonces, al llegar en esta etapa, puede ser que el labio o el paciente ya está muy grande o el paladar está muy amplio, entonces al momento de enfrentarnos a la cirugía sea un poquito más complejo y repercuta en ellos para su desarrollo, tanto como en el lenguaje por la etapa tardía en la que han llegado, y también pues en cuanto a la mejor estética podríamos decir que puede ser no lo más importante, pero es una de las cosas que también les repercute, porque puede ser que el resultado no sea tan estético debido a que al hecho de que estos casos al llegar tarde es difícil, como no tienen una terapia previa, como también tienen que llevar algo que se llama ortopedia prequirúrgica, y al no tenerla, pues puede hacer lo que mencionaba, ¿no? Que el resultado no sea el mejor posible para ellos.
1: Sí, claro, me imagino que por lo que comenta, bueno, la edad ideal es desde que están pequeños.
0: Desde que nacen, exacto. Desde que nacen, esa es como la, es lo ideal. ¿En qué sentido no operarse? Para que aquellos que escuchan o que tienen algún familiar o algún conocido, no operarse. Sin embargo, que sí tengan esa etapa de ortopedia prequirúrgica y que obviamente en algún centro que esté este acceso a los pacientes y puedan utilizar ciertas placas para que al menos esos procesos que yo les digo que están separados, pues se aproximen lo más cerca, ¿no? Digámoslo así.
1: En este caso, si han, obviamente no han llegado a diferentes edades, ya las personas o los niños un poco más grandes, me imagino que se enfrentan a muchas situaciones con respecto a discriminación, tal vez a bullying. ¿Le ha tocado algún caso en especial y en el que ustedes hayan podido hacer algún cambio importante y hayan prácticamente le hayan cambiado la vida socialmente hablando, ¿no? Y también de manera emocional.
0: Sí, bueno, creo que yo pienso que la mayoría, y no solamente yo creo que hay evidencia científica en la cual muchos de los pacientes que tienen labio y paladar hendido se enfrentan sí a este tipo de situaciones. Porque, y no solamente de la apariencia física, sino tanto, como mencionaba, emocional, social y escolar. Entonces, estos pacientes al enfrentarse a este tipo de situaciones, pues tienden a ser como, digamos, pueden tener alguna inseguridad, algunos de estos pacientes pueden llegar a ser agresivos como un mecanismo de defensa, por el hecho de que reciben cierto tipo de burlas o bullying, o los niños simplemente no saben y preguntan qué tienes, y eso es pues desde la escuela cuando están chiquitos, ¿no? En cuanto a la edad un poquito más grande que si se enfrentan, pues aquí realmente esta parte quien nos apoyaría un poquito más que la parte médica en la cirugía o que nosotros les ayudemos a cambiar este aspecto en ellos, es principalmente, o se lo atribuyo al área de psicología. Esta área tiene que tener un apoyo emocional a los niños porque muchos de ellos pues no saben cómo enfrentarlo, incluso los mismos padres no saben cómo llevar a cabo a un paciente que tiene labio y paladar hendido. Entonces, sí, creo que hay mucho trabajo respecto a la parte de psicológica, apoyo emocional, y de esta forma probablemente puedan llegar a cambiar un aspecto en ellos, ¿no? Mentalmente. No tanto creo que a lo mejor el área médica, seguramente sí esto influye muchísimo en cuanto a la apariencia física.
1: Por
0: y eso les va a ayudar a la mejor autoestima, claro. Y demás, exacto. Pero si a lo mejor el niño se ve muy bien pero no habla bien, aún así el tema psicológico pues está muy marcado. Entonces el área de psicología me parece es como la parte fundamental o encargada de darles este apoyo. Y no solamente ahí, ¿verdad? Sino pues más allá, ¿no? De los papás, en escuela y demás cosas.
1: En este caso sí me gustaría que me platicaras un poquito acerca, porque perteneces, estás colaborando con la fundación Sharing Smiles, ¿no?
0: Sí, bueno, pues sí, esta es una fundación que, bueno, viene aquí a Villahermosa, pero además y apoya a muchos niños, se hacen cirugías, sin embargo, bueno, en esa fundación pues se operan, se hacen los protocolos y se juntan pacientes. Entonces esa se lleva a cabo ciertos meses aquí en Villahermosa, lo hacen a través del Hospital del Niño y ahí se operan los pacientes. Sin embargo, algo que mencionar es de que aún así en el Hospital del Niño se cuenta con el personal y las cirugías se llevan a cabo de manera normal. Sin embargo, en esas jornadas, en esos apoyos, hay ciertos niños que a lo mejor si no se pudieron operar o no se han podido operar o han tardado un poco su cirugía, pues se pueden complementar y a veces ahí se operan, ¿no? Y no solamente son del hospital, sino de diferentes derechohabiencias que ellos llegan a tener, entonces ahí se pueden incluir.
1: Es decir, yo como tengo algún familiar, algún niño que tiene esta condición, voy al Hospital del Niño a que lo valoren y obviamente después de cierta valoración pues ya deciden si es apto o no es apto para poder entrar a
0: la cirugía. Sí, definitivamente primero tienen que acercarse y hacer obviamente una ruta clínica, un protocolo, y ya una vez que pase eso pues ya se decide si el paciente tiene las condiciones o cumple los criterios para que se pueda operar tanto el labio o como del paladar o una cirugía secundaria, ¿no? Si es que ya se operó una vez y otra vez se tiene que volver a operar.
1: En el hospital del niño, me imagino que, bueno, al día, más o menos, ¿cuántos pacientes tienen, están con esta condición, afección?
0: Bueno, no tengo como un ejemplo estimado en cuanto en el hospital del niño, sin la consulta a los que llegan. Digo, hay varios servicios y a lo mejor pueden llegar tal vez 10, 20 niños. Sin embargo, tal vez sí les puedo dar una estadística un poquito a lo mejor más específica y a nivel nacional, o lo que se dice, que al menos uno de cada 700 niños nacen con labio paladar hendido, y esa es una estadística un poquito a lo mejor ya de hace tiempo. Sin embargo, es lo que se ha establecido y habría que actualizar un poco estos datos, pero es algo, una realidad, que uno de cada 700, pues es una cifra un poquito elevada.
1: Es increíble, ¿no?, el trabajo que ustedes realizan, y yo quiero reconocer, sobre todo también felicitar, porque además de, bueno, de hacer un trabajo médico, científico también, porque es un todo, también es humano. Por esa parte humana de ustedes como médicos, ¿cómo impacta? ¿Cómo les impacta a ustedes poder llevar este tratamiento de personitas tan pequeñitas que necesitan este tipo de cirugías y que en algún momento, bueno, a futuro les cambia la vida?
0: Sí, pues muchísimas gracias por esa felicitación. Yo creo que sí es un trabajo muy humano, y yo pienso que la mayoría de los doctores o de los médicos que lo realizan, pues es no enfocarnos nada más en hacer una cirugía, sino ver más allá en ese paciente, porque no solo es el paciente, sino es una familia, es en realidad toda esta parte que conlleva en él, todo este proceso. Entonces, encaminarlo, porque algo que voy a recalcar brevemente es de que este paciente se acompaña desde que nace hasta que ya tiene casi 18 años. Entonces, sí pasan por un proceso muy largo, pasan por un trabajo multidisciplinario que cabe recalcar, que no solamente es cirugía a lo mejor maxilofacial o cirugía plástica, sino también otorrino, audiología, nutrición, psicología, foniatría y, bueno, y la parte de psicológica.
1: Es todo un proceso, sí, que los acompaña y que de verdad hacen un trabajo fenomenal para con estas personitas que lo necesitan.
0: Sí.
1: Doctora, muchísimas gracias por habernos acompañado este día en este programa y con este tema que es tan importante, que no es tan hablado, pero que de verdad debemos de tener siempre en el radar y en el foco, porque, bueno, conocemos a muchas personas a nuestro alrededor que pueden estar pasando por esta situación y que tal vez no tienen la información necesaria para saber qué hacer.
0: Así es. Entonces, muchas gracias a ustedes por la invitación. Solo recordar, si alguien que tiene el labio paladar hendido, existen muchas fundaciones aquí en el estado, también fuera de, y pues que se informen, pueden buscar en internet también. Entonces, el acceso es, digamos, grandísimo, ¿no?, para cualquier paciente que quiera saber acerca de esto.
1: Pues muchísimas gracias, doctora, por habernos acompañado. Gracias también a ustedes por el favor de su compañía. Gracias también en controles y producción a la maestra Saraí Jiménez Hernández. Nosotros nos escuchamos el siguiente miércoles, les recuerdo, 12 del día, Derechos Humanos al Aire, dando voz a tus derechos. Soy Conchi Domínguez. Hasta la próxima.

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0: Hasta la próxima.

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3: ¿Cada cuánto cambias tu cepillo de dientes? Cambiar el cepillo de dientes regularmente es crucial para mantener una buena salud bucal. Las principales razones las podemos puntualizar de la siguiente forma. Prevención de infecciones y enfermedades. 1. Acumulación de bacterias. Las cerdas del cepillo acumulan bacterias y hongos con el tiempo, lo que puede provocar infecciones bucales. 2. Residuos y placa dental. Los restos de alimentos y la placa atrapados en las cerdas fomentan la proliferación de bacterias. Si hablamos de eficiencia en la limpieza, 1. Desgaste de las cerdas. Las cerdas desgastadas no eliminan eficazmente la placa y los residuos. 2. Acceso a zonas difíciles. Cerdas deformadas no llegan bien a espacios entre los dientes y la línea de las encías. Para la salud de encías y dientes, 1. Prevención de enfermedades periodontales. Un cepillo en buen estado ayuda a prevenir gingivitis. 2. Protección del esmalte. Las cerdas desgastadas pueden ser abrasivas y dañar el esmalte dental. Recomendaciones específicas. 1. Frecuencia. Cambiar el cepillo cada 3 a 4 meses o antes si las cerdas están desgastadas. 2. Después de enfermedades. Reemplazar el cepillo tras enfermedades para evitar reinfecciones.
4: Cepilla tus dientes, que queden muy limpios, blancos y brillantes como perlas.
3: En resumen, el cambio regular del cepillo de dientes es fundamental para una limpieza efectiva, la prevención de infecciones y el mantenimiento de una buena salud bucal. Y dime ahora, ¿seguirás con el mismo cepillo después de estas recomendaciones?
5: Un guión del médico pasante de Servicio Social Eduardo Gómez Cruz, con información del portal del Instituto Mexicano del Seguro Social. 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
6: El sonido y la imagen, la música en el cine. Telma y Luis. Telma y Luis es una película estadounidense de género road movie de 1991, ideada y escrita por Kalik Hort, dirigida por Ridley Scott y protagonizada por Gina Davis como Thelma y Susan Sarandon como Luis. Otros intérpretes son Harvey Keitel en el papel de un detective que investiga los crímenes de las dos fugitivas, Michael Madsen como el novio de Lois, Christopher McDonald como el marido de Thelma y Brad Pitt en su primer papel importante en Hollywood como el ladrón que engaña a las dos mujeres. La película ganó un Oscar en 1991 al mejor guion original. La historia estuvo a punto de no ver la luz, ya que su guión suscitaba una importante desconfianza entre un buen número de productores y directores. Principalmente, era la temática abordada lo que constaba que los estudios aceptaran en particular, la antológica escena final que contrastaba con el final feliz clásico de Hollywood. El tema musical principal de este film está interpretado por Glenn Frey. Su título es Part of Me, Part of You.

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0: Son las 12 con 48 minutos.
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Muy buenas tardes, amigos, sean bienvenidos a UCA Noticias Radio. Hoy miércoles 26 de agosto de 2026. A nombre de toda la producción le doy la bienvenida. Soy Marina Gómez Carrera y le invito para que se quede con nosotros y conozca toda la información que se ha generado en las últimas horas. Y les damos la bienvenida con esta canción titulada Mujer Latina de 1997, cuando se estrenó, interpretada por la cantante y actriz mexicana Thalía, que hoy está de cumpleaños celebrando sus 55 años de edad. La canción que escucha fusiona pop latino, mambo, y su letra destaca el orgullo, la fuerza, la pasión y la alegría de las mujeres de América Latina, convirtiéndose en una expresión musical de identidad y empoderamiento femenino.

0: Pues celebrando a sus 55 años de edad a Thalía, y mientras uno festeja nacimientos, hoy estamos también muy tristes por el fallecimiento de la intérprete Dolly Rebecca Parton Dean, Dolly Parton, quien muere un día como hoy a los 80 años de edad, junto con otro también actor estadounidense, que pues es a quienes les gusta mucho la película, ¿verdad? Los films de terror. Pues ha muerto Tim Curry, quien fuera y interpretara por primera vez al payaso Pennywise en la miniserie It de 1990. Falleció también a los 80 años en su casa de Los Ángeles. El día de hoy también es el Día Internacional del Actor. Justamente un día como hoy muere Tim Curry. Esta celebración tiene su origen en honor a San James de Roma, un actor romano del siglo III, quien también es considerado un mártir en la religión católica. Pues bien, con esa información iniciamos. Vamos inmediatamente a información en el ámbito internacional, y es que autoridades de Florida informaron la recuperación de 163 menores durante una operación coordinada que movilizó a instituciones de seguridad, asistencia social y protección infantil dentro y fuera de Estados Unidos.
1: Autoridades de Florida localizaron y pusieron a salvo a 163 menores de entre 2 meses y 17 años de edad y arrestaron a 3 sospechosos en una masiva operación internacional denominada Escudo Estatal, que se extendió a más de una decena de países, incluidos Colombia, España y México, para identificar y atender a niñas, niños y adolescentes reportados como no localizados o expuestos a diferentes situaciones de riesgo. El operativo fue encabezado por el Departamento de Aplicación de la Ley de Florida, con participación de autoridades estatales, locales y federales. Las acciones permitieron realizar localizaciones en distintas regiones de Florida, otros 6 estados, Puerto Rico y 12 países, entre ellos México, Colombia, España, Canadá, Guatemala e Italia. De acuerdo con la información publicada por el Departamento de Aplicación de la Ley de Florida, los menores que requerían asistencia fueron trasladados a centros especializados para recibir atención médica, servicios sociales, acompañamiento profesional y recursos enfocados en su bienestar. Las investigaciones relacionadas con algunos casos continúan. La operación también derivó hasta el momento en 3 procesos judiciales. Las autoridades destacaron que la coordinación entre instituciones públicas, organizaciones sociales y equipos especializados permitió ampliar la capacidad de localización y brindar atención inmediata a los menores recuperados. Para Radio y TV, UJAD Noticias.
0: Autoridades de Estados Unidos planean revocar visas de turismo y negocios a solicitantes de asilo.
2: El Departamento de Estados Unidos prepara la revocación de visas B1 y B2 correspondientes a viajes de negocios y turismos para personas que ingresaron como visitantes temporales y posteriormente solicitaron asilo para permanecer en el territorio estadounidense. La medida se aplicará de manera progresiva y contempla permisos expedidos entre 2016 y 2027. El Departamento de Estado coordina el proceso con el Departamento de Seguridad Nacional para identificar los casos correspondientes. La cancelación de la visa no significará necesariamente una salida independiente del país para quienes mantengan solicitudes de asilo pendiente. De acuerdo con la información publicada por Associated Press, el plan podría alcanzar hasta 2.000 visas y convertirse en una de las revisiones de este tipo de mayor alcance realizadas en Estados Unidos. Las autoridades sostienen que estos permisos se conceden para estancias temporales y bajo el compromiso de regresar al país de origen. El portavoz del Departamento de Estado, Tommy Pigott, señaló que el número final de revocaciones será variable debido a que la revisión continuará de manera gradual. La medida forma parte del fortalecimiento de los controles migratorios y de visas implementado por la actual administración estadounidense. Para Radio y TV, UJAD Noticias.
0: Fuertes inundaciones en la frontera del Himalaya han dejado decenas de fallecidos, destrozos en infraestructura y daño en hidroeléctricas.
3: Una avalancha de lodo y escombros golpeó la zona fronteriza del Himalaya entre Nepal y el Tíbet, dejando más de 90 personas sin vida y cerca de 400 desaparecidas, entre ellos peregrinos y turistas. En el distrito nepalí de Rasuwa, el desbordamiento del río Bote Koshi impidió que helicópteros de rescate aterrizaran en las localidades de Siyapru, Besi y Timuré, mientras autoridades locales pidieron a los habitantes de las riberas trasladarse a zonas altas. Están circulando videos a través de las redes sociales en donde se muestran viviendas destruidas, vehículos arrastrados por la corriente y un puente colapsado. Del lado chino, el condado de Jirong, en la región de Shigatse, también resultó afectado por un alud. Este cortó la carretera, comunicaciones y suministro eléctrico. El presidente chino Xi Jinping pidió intensificar la búsqueda de personas desaparecidas, mientras el primer ministro nepalí Balendra Shah informó: el ejército y la policía se sumaron ya a las labores de rescate. El Ministerio de Energía de Nepal reporta afectaciones equivalentes a más del 12% de la capacidad hidroeléctrica del país. Para TV y Radio, UJAT Noticias.
0: Sí, en esta última información terrible, las imágenes que podemos apreciar vía redes sociales, y pues hay que estar al pendiente justamente también aquí en Villahermosa con las posibles lluvias, y es que la CONAGUA ha reportado que México registra un déficit de lluvia y las presas resienten la falta de agua.
1: México registró un déficit de lluvias de 34.5% durante el último mes respecto al promedio histórico, debido principalmente a la canícula y a la fase cálida del fenómeno del Niño. La falta de precipitaciones también se refleja en las 210 grandes presas del país, que mantienen un almacenamiento promedio del 51%. De acuerdo con la información publicada por La Jornada, la Comisión Nacional del Agua informó que las lluvias acumuladas durante 2026 se encuentran 6.8% por debajo del promedio histórico. Además, entre el 17 y el 23 de agosto se registraron temperaturas de hasta 50.8 grados Celsius en Mexicali, Baja California, y de 49.1 grados en San Luis y Río Colorado, Sonora. Para los próximos días se esperan lluvias por debajo del promedio en gran parte del territorio nacional, aunque se prevén mejores condiciones en regiones de la Sierra Madre Occidental, el Pacífico y algunas zonas del sur del país. La CONAGUA llamó a tomar precauciones ante la continuidad de esta tendencia. En cuanto a las presas, 72 de los 210 embalses registran menos de 50% de almacenamiento. En contraste, el sistema Cutzamala alcanzó 78.9% de llenado, su mejor nivel en los últimos 10 años, aunque el suministro de agua al Valle de México disminuyó a 14.45 metros cúbicos por segundo. Para Radio y TV, UJAT Noticias.
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0: Pues bien, en cuestión de clima, las condiciones son de calor intenso y elevada humedad que van a estar prevaleciendo este miércoles 26 de agosto en Villahermosa, con cielo mayormente nublado durante buena parte de la jornada. En la capital tabasqueña, la combinación de temperaturas elevadas y humedad mantendrá una sensación térmica de mayor bochorno para la población. De acuerdo con el pronóstico Servicio Meteorológico Nacional, Villahermosa tiene un ambiente predominantemente caluroso y cielo muy nublado durante este miércoles. Las condiciones atmosféricas mantienen la posibilidad de cambios en la nubosidad a lo largo de la tarde, por lo que se recomienda a la población mantenerse alerta a las actualizaciones meteorológicas, particularmente ante la presencia de lluvias que pudieran registrarse de manera puntual en la entidad. El pronóstico para los próximos días en Villahermosa anticipa la continuidad de condiciones cálidas y nubosas. Por ejemplo, el jueves 27 de agosto, mañana tendremos una máxima de 39 grados centígrados con una mínima de 23, cielo con nubes dispersas y vientos de 4 kilómetros por hora. Mientras que el viernes 28 tendremos una máxima de 39 grados centígrados, una mínima de 24, y persistirán las nubes y el viento soplará a 3 kilómetros por hora. Para el sábado 29 de agosto, máxima de 39 grados centígrados, mínimas de 24, se espera un cielo nuboso con vientos de 3 kilómetros por hora. La tendencia climática para los próximos 3 días en Villahermosa, pues apuntan a la persistencia de temperaturas máximas elevadas, alcanzando los 39 grados centígrados, con mínimas que estarán oscilando entre los 23 grados y 24. La nubosidad será una constante, manteniendo el ambiente bochornoso. Vamos a un corte promocional y enseguida volvemos con más información.
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7: La 1:16 PM, regresamos aquí a UJAT Noticias Radio. Y es que la lluvia puede transportar nutrientes del humo de incendios forestales. El humo producido por los incendios forestales no solo permanece en la atmósfera, también puede regresar a los ecosistemas mediante la lluvia. Investigadores encontraron que este proceso transporta nitrógeno, fósforo y potasio, nutrientes esenciales que pueden llegar a plantas, suelos y cuerpos de agua. Este estudio analizó información de 250 sitios distribuidos en 16 regiones climáticas de Estados Unidos durante los años 2014, 2020 y 2022. Los investigadores observaron que los días en los que coincidieron humo y lluvia aumentaron de un promedio de 4 en 2014 a cerca de 22 durante 2022. De acuerdo con la información publicada por la Universidad de Utah, durante el 2022 estos eventos ocurrieron en aproximadamente 5% de los días analizados, pero aportaron entre 20 y 30% del nitrógeno, fósforo y potasio depositados anualmente mediante la lluvia. Los especialistas aclararon que una mayor cantidad de nutrientes no significa necesariamente un beneficio para los ecosistemas. Sus efectos pueden variar dependiendo de las condiciones ambientales, en algunos casos modificar el crecimiento de plantas o la composición de lagos y otros cuerpos de agua. Pues bien, ya ha escuchado usted, este estudio está identificando los aportes de nitrógeno, fósforo y potasio durante episodios de humo y lluvia. Pues bien, continuando con más información, sobre todo en el ambiente, investigadores de la Universidad de California en Santa Bárbara desarrollan una guía que busca mantener rigor y transparencia al utilizar inteligencia artificial en investigaciones ambientales.
8: Un grupo de investigadores desarrolló 10 reglas para orientar el uso responsable de inteligencia artificial generativa, IAGEN, en la programación aplicada a las ciencias ambientales. La propuesta surge ante la rápida incorporación de estas herramientas en investigaciones relacionadas con biodiversidad, cambio climático e incendios forestales. Las recomendaciones están organizadas en 3 etapas: antes, durante y después de utilizar inteligencia artificial. Entre sus principios destacan comprender el tema de investigación, seleccionar adecuadamente las herramientas, mantener buenas prácticas de programación y verificar el código generado antes de incorporarlo a un proyecto científico. De acuerdo con la información publicada por PLOS Computational Biology, las directrices fueron desarrolladas por investigadores, analistas de datos y especialistas en software, quienes advierten que la inteligencia artificial generativa puede aumentar la productividad, pero requiere supervisión humana para conservar la reproducibilidad, transparencia y calidad de la investigación. Los autores también llaman la atención sobre las diferencias en el acceso a estas tecnologías y sus costos ambientales. La propuesta busca que científicos con distintos niveles de experiencia puedan incorporar estas herramientas de manera responsable, sin sustituir conocimientos fundamentales como el diseño de investigación, los métodos cuantitativos y el análisis crítico. Para Radio y TV, UJAT Noticias.
7: Pues bien, otra información, la tundra del norte de Alaska está experimentando cambios visibles en su vegetación. Científicos estudian cómo el aumento de las temperaturas permite que plantas y arbustos crezcan más, con posibles efectos sobre el clima y los ecosistemas del Ártico.
9: La vegetación de la tundra en el norte de Alaska está creciendo y cambiando conforme aumentan las temperaturas en el Ártico. Plantas que históricamente se mantienen

tienen cerca del suelo debido al frío, ahora alcanzan mayor altura, mientras nuevos arbustos comienzan a establecerse en zonas donde antes se enfrentaban condiciones poco favorables. En los alrededores de la estación de Campo Tuli, científicos estudian este proceso conocido como arbustificación. En esta región de Alaska, registra actualmente temperaturas aproximadamente 2.7 grados Celsius, superiores a las de hace 4 décadas, mientras el Ártico se calienta a un ritmo mayor que el promedio mundial. De acuerdo con la información publicada por AP News, los arbustos más altos y oscuros pueden absorber mayor cantidad de energía solar que la superficie cubierta de nieve. Además, retienen nieve y modifican las condiciones del suelo, procesos que los investigadores analizan por su posible relación con una mayor liberación de gases de efecto invernadero. Los cambios también pueden modificar la dinámica de arroyos y las condiciones de peces, insectos y aves. Investigadores continúan observando si estos ecosistemas pueden adaptarse a las nuevas condiciones, cómo la transformación de esta vegetación influirá en el futuro ambiental del Ártico. Para Radio y TV, UJAT Noticias.

0: puede estar en el florero.
1: Así es, nadie quiere el dengue, ¿verdad? Y Daniel Ayaria, con esta canción de El Dengue, pues nos abre la conversación a la efeméride del día de hoy. Hoy es el Día Internacional contra el Dengue, una fecha que busca generar conciencia y promover acciones para prevenir, controlar esta enfermedad viral, la cual es transmitida principalmente, como sabemos, por el mosquito Aedes aegypti. El dengue pues representa un problema de salud pública, especialmente en regiones tropicales y subtropicales, como aquí en nuestra querida entidad. Así que ya sabe, si usted tiene trastes en su casa, en su patio, hay que voltearlos, no hay que hacer acumulación de agua, porque pues eso es justamente lo que busca las larvas del mosquito para reproducirse, y pues hay que evitar esta situación, este problema de salud pública. Vamos a continuar con información en el ámbito nacional, y es que justamente la Secretaría de Salud está reportando una reducción de más del 30% en los casos de dengue durante 2026. Bueno, mientras tanto, le comento que el gobernador Javier May Rodríguez encabezó la inauguración de las áreas adecuadas y rehabilitadas, acompañado por personal médico de enfermería, administrativo y derechohabientes del Instituto de Seguridad Social del Estado de Tabasco, ya que el ISSSTE amplía y mejora espacios de pediatría y hospitalización para derechohabientes. Las instalaciones están destinadas principalmente a niñas y niños, hijos de trabajadores de los tres poderes del Estado, así como de organismos descentralizados y desconcentrados de la Administración Pública Estatal. Durante el acto también fue presentado Luis Ernesto Ortiz Alcalá como nuevo director del ISSSTE en sustitución de Rodolfo Lehmann Mendoza. El mandatario estatal destacó que una de las prioridades de su administración es generar mejores condiciones de vida para la población tabasqueña. May Rodríguez señaló que la verdadera riqueza de Tabasco se encuentra en la posibilidad de transformar las condiciones de vida de sus habitantes, por lo que subrayó la importancia de fortalecer los servicios públicos, particularmente aquellos relacionados con la salud. La adecuación de esos espacios busca ofrecer una atención médica más digna y funcional a la población infantil derechohabiente, además de mejorar las condiciones para el personal que brinda los servicios de salud. Tras la actividad en el ISSSTE, el gobernador continuó su agenda de trabajo por su participación en la ceremonia de reconocimiento y entrega de mochilas a niños de 10 del periódico Tabasco Hoy, realizada en la nave 3 del Parque Tabasco Dora María. En este último evento también estuvo presente el rector de la Universidad Juárez Autónoma de Tabasco, Guillermo Narváez Osorio. Pues bien, como le decía hace un momento, la Secretaría de Salud ha reportado una reducción del más del 30% de casos de dengue durante 2026.
2: La incidencia de dengue en México disminuyó más de 30% durante 2026 en comparación con el año pasado, informó el secretario de Salud David Kershonovich. Sin embargo, el funcionario advirtió que este padecimiento presenta ciclos en los que los casos pueden aumentar y estimó que para 2027 podría registrarse un repunte. De acuerdo con la información publicada por Mega Noticias, Kershonovich señaló que las autoridades ya preparan medidas para reducir el riesgo de un incremento en el próximo año. Entre ellas se encuentra la liberación de mosquitos con Wolbachia, una estrategia que busca impedir la transmisión del dengue. La Secretaría de Salud también ha colocado 250,000 ovitrampas utilizadas para identificar los sitios donde se concentran la producción de estos insectos y elaborar mapas de calor que permitan detectar las zonas con mayor presencia. Estas acciones forman parte de las labores de prevención que se mantienen durante este año. Las autoridades mantienen especial vigilancia en Yucatán, Campeche, Baja California Sur, Veracruz y Jalisco, entidades identificadas entre las zonas con mayor riesgo de producción de mosquitos. El objetivo es mantener la reducción registrada de este año y anticiparse al posible aumento previsto para 2027. Para Radio y TV, UJAT Noticias.
1: Pues bien, continuando con información, tenemos algunos pequeños problemas de electricidad, pero nosotros continuamos con información. La prevención y detección oportuna reducen el riesgo de cáncer cervicouterino, así lo indicaron médicos del Instituto Mexicano del Seguro Social.
3: La vacunación contra el virus del papiloma humano y la realización periódica del Papanicolaou son las principales herramientas para prevenir y detectar oportunamente este padecimiento. De acuerdo con especialistas del Instituto Mexicano del Seguro Social, identificar lesiones precursoras antes de que evolucionen permite iniciar tratamientos menos agresivos y aumenta las posibilidades de recuperación de las pacientes. En un comunicado difundido por el IMSS, se señala que la infección persistente por VPH constituye el principal factor de riesgo para desarrollar cáncer cervicouterino, por lo que el área de ginecología colposcopista del instituto recomendó acudir de manera periódica a las unidades de medicina familiar a realizarse los estudios correspondientes. El Papanicolaou es una prueba rápida y eficaz para detectar alteraciones celulares antes de que se conviertan en cáncer y está indicada principalmente para mujeres de entre 25 y 65 años, además de otros casos cuando existe una valoración médica. El jefe del Servicio de Tumores Ginecológicos del Instituto explicó que actualmente un diagnóstico de cáncer cervicouterino no significa necesariamente un pronóstico devastador debido a los avances en los tratamientos. Por ello, el Seguro Social llamó a fortalecer la prevención y acudir oportunamente a los servicios de salud, ya que detectar la enfermedad en etapas tempranas puede evitar procedimientos más complejos y mejorar la calidad de vida de las pacientes. Para Radio y TV, UJAT Noticias.
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0: 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El río San Pedro es un ecosistema relicto único en el mundo, ya que hace 126 mil años el planeta se calentó y el nivel del mar incrementó su nivel, alcanzando lo que hoy es Cascadas de Reforma, permitiendo que manglares que se conocían de zonas costeras se distribuyan el día de hoy en sus márgenes a una distancia entre 115 y 170 kilómetros del mar. Un trabajo de investigación de la Universidad Juárez Autónoma de Tabasco. 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
8: Gracias por continuar con nosotros. La una de la tarde con 30 minutos y información en el ámbito de la salud. La Administración de Alimentos y Medicamentos de Estados Unidos, la FDA, autorizó una prueba de sangre desarrollada por Roche en colaboración con Eli Lilly, destinada a apoyar la identificación de alteraciones relacionadas con la enfermedad de Alzheimer en personas de 55 años o más que presentan un deterioro cognitivo. El análisis denominado Elecsys Tau 217 mide una proteína relacionada con la presencia de placas de beta-amiloide en el cerebro y puede clasificar los resultados para determinar si existe una probabilidad alta o baja de presentar esta alteración, además de identificar a quienes requieren estudios adicionales. De acuerdo con Forbes México, la autorización de la FDA representa un avance para ampliar las alternativas de evaluación del Alzheimer, al ofrecer una opción menos invasiva que métodos tradicionales como las tomografías por emisión de positrones o el análisis de líquido cefalorraquídeo. La prueba puede utilizarse en laboratorios que ya cuentan con más de 4.500 equipos compatibles de Roche en Estados Unidos. Además, las redes de los laboratorios LabCorp y Quest Diagnostic prevén incorporarlas a sus servicios, lo que podría facilitar su disponibilidad. La compañía informó que el análisis no debe utilizarse como único método para diagnosticar la enfermedad. Sus resultados deben interpretarse junto con la información clínica del paciente y otros estudios médicos. El avance ocurre en un contexto en el que se estima que alrededor del 75% de las personas que viven con demencia permanecen sin diagnóstico. La nueva herramienta busca contribuir a detectar de manera más accesible los cambios relacionados con el Alzheimer y apoyar decisiones médicas oportunas. Pues bien, de esta manera la Autoridad Sanitaria de Estados Unidos está autorizando una nueva prueba sanguínea desarrollada por Roche y Lilly que busca facilitar la identificación de cambios asociados por el Alzheimer. En otra información, un otro estudio revela que casi una quinta parte de los jóvenes de la generación Z en México ya interactúa con la inteligencia artificial como si fuera una amiga, incluso para buscar apoyo emocional.
6: La inteligencia artificial dejó de ser únicamente una herramienta para estudiar o trabajar y comienza a ocupar un espacio más personal entre los jóvenes mexicanos. Un estudio señala que el 18% de la generación Z en el país conversa con sistemas de IA como si fueran una amiga. Además, el 21% de los participantes aseguró utilizar estas plataformas para hablar sobre asuntos que preferirían no compartir con otras personas, mientras que 3 de cada 10 jóvenes recurren a la inteligencia artificial diariamente o casi todos los días. De acuerdo con Diario El Independiente, con base en un estudio de la firma de ciberseguridad Kaspersky, la principal utilización de estas herramientas entre los jóvenes es la búsqueda de información con 58%, seguida de estudios y aprendizajes con 50%, generación de ideas con 46% y actividades laborales con 39%. El análisis también advierte una brecha entre el uso creciente de la tecnología y las medidas de seguridad digital. Solo 41% de los jóvenes adopta de manera constante precauciones como verificar información en fuentes confiables o evitar compartir datos sensibles. En contraste, 54% únicamente toma estas medidas algunas veces y 5% reconoce que nunca aplica ninguna precaución. Especialistas alertan que la confianza excesiva puede llevar a revelar contraseñas, información financiera o documentos personales. Kaspersky recomendó mantener pensamiento crítico, comprobar las respuestas de la inteligencia artificial y evitar proporcionar información privada. El objetivo es aprovechar las ventajas de estas herramientas sin convertir la cercanía con los sistemas digitales en una vulnerabilidad. Para Radio y TV, UJAT Noticias.
8: En otra información de índole nacional, la SEMARNAT alista una reforma a la ley que rige la política ambiental.
9: La Secretaría de Medio Ambiente y Recursos Naturales alista una iniciativa para reformar la Ley General del Equilibrio Ecológico y la Protección al Ambiente, legislación que regula la política ambiental del país. La titular de la dependencia, Alicia Bárcena, adelantó que la propuesta será enviada al Congreso y se espera que sea discutida durante el próximo periodo ordinario de sesiones, que inicia el 1 de septiembre. De acuerdo con la información publicada por La Jornada, Bárcena explicó que el proyecto contempla nuevas categorías de conservación, evaluación estratégica del impacto ambiental, justicia ambiental y mecanismos de apoyo para las comunidades que resguardan áreas naturales protegidas. También incorpora medidas relacionadas con el cambio climático y un plan nacional de adaptación. La funcionaria señaló que la propuesta busca introducir nuevos instrumentos de política pública y un régimen de responsabilidad ambiental más estricto. El proyecto se encuentra disponible para consulta en la Plataforma Integral de Gobernanza Regulatoria, donde actualmente recibe comentarios y propuestas de modificación. Bárcena destacó que México enfrenta importantes retos ambientales, entre ellos el cambio climático, la pérdida de biodiversidad, el cambio en el uso del suelo, la contaminación y la acidificación de los océanos. Por ello, llamó a fortalecer la colaboración entre autoridades, empresas y sociedad para proteger los ecosistemas del país. Para Radio y TV, UJAT Noticias.
8: Canadá ha anunciado nuevos aranceles sobre productos procedentes de Estados Unidos. La medida alcanzará al acero, alimentos, electrodomésticos y productos agrícolas.
10: Canadá aplicará nuevos aranceles a más de 700 productos estadounidenses por un valor cercano a $20,000 millones, como respuesta a la tarifa del 50% establecido recientemente por Estados Unidos sobre diversas mercancías estadounidenses. Las medidas entrarán en vigor el próximo 8 de septiembre. Los nuevos gravámenes serán del 15 y 25 hasta 50% dependiendo del producto. Entre los sectores incluidos se encuentran el acero, aluminio, electrodomésticos, productos lácteos, pescados y mariscos, ropa, muebles, maquinaria agrícola y otros bienes de consumo. De acuerdo con la información publicada por AP News, la medida ocurre después de que las negociaciones comerciales entre ambos países no alcanzaron un acuerdo. Canadá también anunció un paquete de apoyo por $7,500 millones canadienses destinado a trabajadores y empresas afectados por las nuevas condiciones comerciales. Canadá y Estados Unidos mantienen cadenas de suministro estrechamente relacionadas con el sector como automotriz, energía, agricultura y manufactura. Especialistas advierten que una prolongación de las diferencias arancelarias podrían aumentar los costos para empresas y consumidores de ambos países. Para Radio y TV, UJAT Noticias.
8: Mientras tanto, Estados Unidos extiende el embargo económico contra Cuba.
11: El presidente de los Estados Unidos, Donald Trump, firmó un memorando que extiende por un año más el embargo económico, comercial y financiero contra Cuba hasta septiembre de 2027. La medida se sustenta en la Ley de Comercio con el Enemigo, vigente desde 1917, aunque las sanciones contra la isla comenzaron en la década de los 60, durante el gobierno de Dwight Eisenhower. El documento fue firmado el 20 de agosto pasado y fue hecho público apenas unos días después. El canciller cubano, Bruno Rodríguez, califica esta decisión como una política que busca asfixiar a la nación entera y acusa a Washington de mantener una postura hostil hacia el país caribeño desde hace más de 6 décadas. La extensión ocurre en medio de un endurecimiento reciente de las presiones estadounidenses contra funcionarios cubanos, incluido el presidente Miguel Díaz-Canel. En días recientes, el propio Díaz-Canel defendió la capacidad de resistencia de su país, pese a los apagones, a las carencias que enfrenta la población, y asegura, Cuba ha logrado resolver problemas de justicia social que persisten en Estados Unidos, pese al bloqueo. Para Radio y TV, UJAT Noticias.

0: Escucha usted a la Marimba y Orquesta de Tabasco con el tema El Tigre, para invitarle a escuchar la última parte de la cápsula que hemos estado compartiendo con usted durante estos 2 días. Y en esta última les vamos a hablar sobre el libro de que tiene en conversación el conocer los momentos de ayer de Tabasco. El libro Caminos de Ayer, el autor narra aquella inundación de Villahermosa en 1980. Tenía yo 7 años cuando esa inundación, me acuerdo perfecto, cuando la terminal de la avenida Mina quedó 2 metros bajo el agua. Y pues la historia del transporte también trasciende para convertirse en un ejercicio de memoria regional, al documentar cómo los autobuses, terminales y rutas contribuyeron a conectar comunidades y a favorecer el desarrollo de Tabasco. Aquí tiene usted esta última parte.
1: 7 años después, en 1980, sería la propia Villahermosa la que enfrentaría una de sus grandes inundaciones. La nueva terminal de la avenida Mina quedó aproximadamente 2 metros bajo el agua. Los autobuses fueron retirados a tiempo y se improvisó una nueva terminal en la ciudad deportiva para mantener el servicio. Después, el propio autor regresó en lancha al edificio inundado para recuperar documentos y papelería que habían quedado en las oficinas del segundo piso. Las fotografías que conservaba el libro convierten aquel episodio en una memoria visual particularmente poderosa. Es precisamente ahí donde Caminos de Ayer trascienden la anécdota empresarial. El libro habla de autobuses, terminales y rutas, pero en realidad habla de la transformación de una región. Comunicar significa mucho más que transportar personas de un punto a otro. Significa acercar comunidades, facilitar intercambios, abrir posibilidades económicas, permitir encuentros y contribuir a que una región deje de estar aislada. La propia presentación de la obra lo plantea como una oportunidad para que las nuevas generaciones conozcan una historia poco narrada y comprendan el esfuerzo realizado para enlazar pueblos y personas, contribuyendo con ello a la integración y al desarrollo regional. Por eso este libro merece ser leído, también como un ejercicio de preservación de la memoria. En sus páginas sobreviven lugares que cambiaron, terminales que desaparecieron, rutas que se modificaron y formas de viajar que hoy parecen lejanas. Sobrevive sobre todo la memoria de quienes entendieron que los obstáculos no eran necesariamente límites. Quizá por eso resulta tan significativa la reflexión de su protagonista cuando mira hacia aquellos años. Era joven, confiaba en sí mismo y en su trabajo. No veía obstáculos sino oportunidades, ni problemas sino retos. Esa mirada personal termina convirtiéndose, sin proponerse, en una metáfora de aquella época. Había que avanzar antes de que existieran los caminos. Para las nuevas generaciones, Caminos de Ayer ofrece algo más que nostalgia. Les entrega una oportunidad de comprender que el territorio que hoy se conoce es resultado de decisiones, esfuerzo y circunstancias que alguna vez parecieron difíciles de superar. Recordarlo no significa quedarse en el pasado, significa entender cómo se construyó el presente, y acaso ese sea el mayor valor de conservar estas historias, descubrir que detrás de cada carretera, cada terminal y cada viaje cotidiano existe una memoria humana, una memoria que si no se cuenta termina perdiéndose. Para Radio y TV, UJAT Noticias.
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0: Gracias por continuar con nosotros. Iniciamos información en el ámbito universitario. Esta casa de estudios invita a conocer la riqueza del campo tabasqueño en el Tianguis Agropecuario. Aquí la información.
8: La comunidad universitaria y la sociedad tabasqueña tendrán la oportunidad de acercarse directamente a la riqueza productiva de la entidad durante el Tianguis Agropecuario, que se ha de realizar este jueves 27 de agosto a partir de las 8 de la mañana en la Central de Abasto de la ciudad de Villahermosa. Un evento que promueve la representación de la Secretaría de Agricultura y Desarrollo Rural en Tabasco, con lo que se busca crear un espacio de encuentro entre productores y consumidores para impulsar el conocimiento, la valoración y el consumo de alimentos y productos que se generan en las comunidades de Tabasco. El Tianguis Agropecuario es una oportunidad para que estudiantes, docentes e investigadores, particularmente de las áreas vinculadas con las ciencias agropecuarias, conozcan de cerca la diversidad de la producción local y la importancia de fortalecer las cadenas de comercialización directa. Para la UJAT, este tipo de espacios se relaciona con la formación y generación de conocimientos en áreas como producción agropecuaria, desarrollo sostenible, seguridad alimentaria y la vinculación con las comunidades. El Tianguis Agropecuario se llevará a cabo durante la mañana de este jueves 27 de agosto en la Central de Abasto de la ciudad de Villahermosa, con la invitación abierta a las familias y a la comunidad universitaria para conocer y disfrutar lo mejor del campo, directo a la mesa. Para TV y Radio, UJAT Noticias.
0: En la Universidad Juárez Autónoma de Tabasco, un total de 271 egresados de la División Académica de Educación y Artes recibieron herramientas para ejercer sus profesiones con responsabilidad y sentido social, lo destacó así el rector Guillermo Narváez Osorio. Durante la entrega de constancias a egresados de lo que es 2025-02, celebrada en el Teatro Universitario de la UJAT, el rector reconoció el esfuerzo, la disciplina y la perseverancia de los egresados de las licenciaturas en Ciencias de la Educación, Comunicación e Idiomas, así como al Técnico Superior Universitario y Música. Exhortó a los nuevos profesionistas a poner sus conocimientos al servicio de la sociedad y actuar con ética. A quienes egresan de educación, les pidió asumir la responsabilidad de transformar vidas mediante la enseñanza. A los profesionales de comunicación les pidió ejercer el poder de la palabra con responsabilidad y apego a la verdad. A los especialistas en idiomas, tender puentes entre culturas sin olvidar sus raíces. Y a los músicos, preservar y enriquecer la sensibilidad y las expresiones culturales. Por su parte, la directora de la DAEA, Telma Leticia Ruiz Becerra, señaló que la ceremonia representa el reconocimiento a los años de formación, esfuerzo y compromiso de una generación que enfrentó retos y adquirió conocimientos para incorporarse a la vida profesional. De igual forma, invitó a los egresados a continuar aprendiendo a actuar con integridad, empatía y responsabilidad social y llevar con orgullo el nombre de la máxima casa de estudios. A la ceremonia asistieron familiares de los nuevos profesionistas de esta universidad. Pues nuestras felicitaciones a esos 271 egresados de esta casa de estudios. Les voy a invitar a escuchar las efemérides del día.
9: Conoce los principales hechos históricos y fenómenos que marcaron un día como hoy, 26 de agosto. 1346. Se disputa la batalla de Crecy dentro de la Guerra de los 100 Años, donde el ejército de Inglaterra obtiene una victoria decisiva sobre los franceses. 1542. La expedición de exploración y colonización a cargo del español Francisco de Orellana llega a la desembocadura del río Amazonas. 1665. El astrónomo aficionado Abraham Hill descubre el cúmulo estelar M22 en la constelación Sagitario. 1789. En Francia, en el marco de la Revolución Francesa, la Asamblea Nacional Constituyente aprueba la Declaración de los Derechos del Hombre y del Ciudadano. 1822. Se expiden órdenes de aprehensión para echar por tierra una amplia conspiración republicana en contra del emperador Iturbide, con adeptos en la Ciudad de México, Valladolid, de Michoacán, Durango, Zacatecas, Puebla y Veracruz. 1896. En Filipinas estalla la rebelión del Katipunan contra España, entonces potencia colonial. 1920. Se adopta en Estados Unidos la 19ª enmienda de la Constitución y las mujeres ganan el derecho al voto. 1936. En Londres, la British Broadcasting Corporation, BBC, realiza la primera transmisión mundial de televisión. 1952. Un avión realiza por primera vez la ida y vuelta sobre el Océano Atlántico en un mismo día. 1977. En Berlín Occidental, la atleta Rosemary Ackerman se convierte en la primera mujer en superar los 2 metros en la prueba de salto de altura. Para Radio y TV, UJAT Noticias.
0: Este día se realizó la pausa activa Juchimán de manera simultánea en las 12 divisiones académicas de la UJAT con el propósito de fortalecer la cultura de la prevención y fomentar hábitos saludables entre la comunidad universitaria. La UJAT realizó la actividad pausa activa Juchimán, esto en el vestíbulo del Centro Internacional de Vinculación y Enseñanza, como parte de las acciones de atención integral que impulsa la institución. El coordinador general de los servicios médicos de la UJAT, Ventura Moguel Pérez, destacó que esta actividad busca que estudiantes y trabajadores comprendan que el cuidado de la salud debe comenzar desde la prevención y no únicamente cuando aparece una enfermedad que requiere medicamentos, cirugías u otros tratamientos. Explicó que la actividad física está estrechamente relacionada con el bienestar integral, particularmente con la salud mental, por lo que invitó a los jóvenes a incorporar el ejercicio y una alimentación adecuada como parte de sus hábitos cotidianos. El coordinador consideró que las pausas activas también pueden incorporarse a las actividades académicas mediante ejercicios de 5 a 10 minutos al término de las clases, estrategia que podría contribuir a mejorar la atención de los estudiantes, favorecer la relajación de los docentes y hacer más dinámico el proceso de aprendizaje. Destacó que la participación de estudiantes y trabajadores contribuye a que el mensaje de prevención, autocuidado y modificación de estilos de vida saludables se consolide progresivamente dentro de la comunidad universitaria. Así que, pues ahí tiene usted, hubo esta actividad en nuestra máxima casa de estudios. Mientras tanto, la División Académica Multidisciplinaria de Los Ríos de la UJAT estará impartiendo un curso de anatomía humana.
10: La División Académica Multidisciplinaria de Los Ríos de la Universidad Juárez Autónoma de Tabasco impartirá el curso Introducción a la Anatomía Humana y Signos Cadavéricos, este programado para el próximo 31 de agosto, en horario de 9 a 11 de la mañana. Esto se llevará a cabo en el aula B2. El cupo está limitado a 35 personas. El costo de inscripción es de $100, que deberá cubrirse
8: en la caja de la dirección de la división académica. El curso estará a cargo de un equipo docente conformado por la maestra Patricia Abreu Obando, la maestra Jessica Jocelyn Pérez Ricardes y el maestro José Adolfo Pérez de la Rosa. La actividad busca acercar a los estudiantes a los fundamentos de la anatomía humana, así como la identificación de signos cadavéricos, como parte de la formación práctica que ofrece la institución en el área de Ciencias de la Salud. Se recomienda a los interesados confirmar su lugar con anticipación, dado el número limitado de espacios disponibles para esta sesión. Si requieres de mayor información, consulta los perfiles oficiales de redes sociales de la División Académica Multidisciplinaria de Los Ríos y de la Universidad Juárez Autónoma de Tabasco. Para TV y Radio, UJAT Noticias.
0: Con el objetivo que niñas y niños no solo se diviertan durante las vacaciones, sino que también refuercen conocimientos antes del regreso a clases, el Museo Interactivo Papagayo mantiene su oferta educativa y lúdica con actividades fijas y talleres especiales. Así lo dio a conocer la coordinadora de guías educativos, Xochitl Santí Hernández May, quien explicó que el museo vincula el juego con el contenido educativo en cada una de sus salas. Detalló que el horario del museo se mantiene de forma normal de martes a domingo de 9 de la mañana a 5 de la tarde. Sobre las actividades para el regreso a clases, indicó que se manejan como actividades especiales, las cuales se van modificando de acuerdo a las festividades marcadas por el calendario de la Secretaría de Educación. En septiembre se realizarán dinámicas con temática patria, en octubre y noviembre referente al Día de Muertos y en diciembre con motivos decembrinos y de Reyes Magos, mismas que se darán a conocer a través de la página oficial de Facebook del museo. El Museo Papagayo cuenta con 6 salas y 2 exhibiciones. La sala Juega, diseña para niños de 0 a 5 años, donde se desarrollan actividades motrices, sensoriales y de estimulación de la creatividad. La sala Temporal, misión espacial dedicada a planetas, estrellas y cometas. La sala Piensa, la más grande del museo, enfocada en ciencia, tecnología y química y que alberga el popular espacio de las burbujas. Además, la sala Cuida, que aborda el cuidado del ambiente, del medio ambiente, el reciclaje y la importancia de los insectos en el ecosistema. La sala Vive, un espacio más autónomo donde el público puede recorrer y realizar actividades con mayor libertad y que incluye el taller demostrativo de disección de corazón para hablar sobre el cuidado del cuerpo humano, así como actividades sensoriales de inclusión para personas con discapacidad visual y de música. La sala Chocolate ofrece un recorrido guiado sobre la formación del cacao, su proceso y plantíos, con énfasis en la importancia de este producto para Tabasco, y finaliza con una degustación de bebida de chocolate. El museo también cuenta con la exhibición del barco, una embarcación con historia que incluye 3 espacios didácticos como lotería de virus y bacterias y un área de cocineta para que los niños jueguen a ser chef. Además del muro de escalar donde se vincula la cultura y la actividad física, Hernández May adelantó que próximamente se inaugurará un vivario, un nuevo espacio dedicado a plantas tradicionales, hortalizas y medicinales, enfocado en la cultura del estado de Tabasco, cuya fecha de apertura será anunciada en los próximos días. Finalmente, hizo una invitación a niños y jóvenes y adultos a visitar el museo antes y durante el ciclo escolar para reforzar conocimientos de una manera divertida, práctica y sencilla, de la mano de los guías educativos del recinto. Pues bien, vamos a un corte promocional y enseguida volvemos con más información.
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0: Las 2 de la tarde con 2 minutos. Continuamos con información en el ámbito local. Y es que niñas y niños de los 17 municipios de Tabasco fueron reconocidos por su destacado desempeño escolar como parte del programa Niños de 10 del Grupo Cantón, una iniciativa que durante más de 2 décadas ha buscado premiar y motivar a los mejores estudiantes del estado. El presidium estuvo encabezado por el gobernador de Tabasco, Javier May Rodríguez, el director general del Grupo Cantón, Miguel Cantón Cetina, así como del rector de la Universidad Juárez Autónoma de Tabasco, Guillermo Narváez Osorio, entre otras autoridades estatales y municipales. Durante su intervención, el gobernador de Tabasco, Javier May Rodríguez, felicitó a las niñas y niños por su trayectoria escolar y resaltó la importancia de continuar impulsando la educación en Tabasco. Destacó que los 2,619 estudiantes reconocidos representan no solamente buenas calificaciones, sino también historias de dedicación, familias que acompañan, maestros que enseñan y niñas y niños que comienzan a construir desde las aulas el futuro de Tabasco. Por su parte, el director del Grupo Cantón, Óscar Cantón Cetina, destacó especialmente el papel de las familias en los logros académicos de las nuevas generaciones. Reconoció que detrás de cada calificación sobresaliente existe el esfuerzo cotidiano de madres, padres, abuelos, maestros y demás familiares que acompañan a los estudiantes en sus tareas, proyectos y actividades escolares. Pues bien, nuestras felicitaciones a esos niños, a esos 2,619 niñas y niños de excelencia académica, reconocidos hoy en Tabasco por Grupo Cantón. En otra información, la Universidad Autónoma Metropolitana anunció un proceso extraordinario de admisión para incorporar a nuevos estudiantes en 2027. Esto como parte de las acciones para ampliar la cobertura de educación superior en México.
5: La Universidad Autónoma Metropolitana abrirá proceso extraordinario de admisión para ampliar matrículas en 2027, correspondiente al periodo de invierno, cuyas actividades académicas comenzarán el 18 de enero del 2027. La medida responde a la necesidad de generar espacios universitarios ante la demanda de jóvenes que cada año buscan continuar su formación profesional. De acuerdo con la UAM, la decisión se tomó en atención al llamado del gobierno de México mediante la Secretaría de Educación Pública para incrementar de manera urgente la cobertura educativa, pero se realizará en ejercicio de la autonomía universitaria y conforme a su planeación institucional. Los lugares disponibles y los puntajes requeridos serán definidos por consejos divisionales de la UAM, tomando en cuenta la capacidad académica y operativa de cada área. La convocatoria oficial con fecha, número de plazas y requisitos será publicada una vez que sancionen los órganos colegiados correspondientes. La universidad también señaló que gestiona un incremento presupuestal para atender la nueva matrícula y garantizar que la expansión no afecte la calidad de la enseñanza ni las condiciones de los estudiantes que actualmente cursan alguna licenciatura. La institución adelantó que el proceso extraordinario forma parte de una estrategia más amplia para atender el déficit de espacios educativos en el país, por lo que los aspirantes deberán mantenerse atentos a la publicación de la convocatoria oficial. Para Radio y TV, UJAT Noticias.
0: Por otra parte, la misma UNAM detectó resultados atípicos en algunas carreras durante el examen piloto aplicado en línea para ingresar al SUAYET en noviembre de 2025.
20: La Universidad Nacional Autónoma de México revisa posibles irregularidades detectadas en el examen piloto en línea para aspirantes al Sistema Universidad Abierta y de Educación a Distancia, aplicados en noviembre de 2025. El rector Leonardo Lomelí Vanegas reconoció que en algunas carreras se identificaron puntajes atípicos, aunque aclaró que no se trató de un comportamiento generalizado. De acuerdo con la información publicada por La Jornada, el rector explicó que los resultados presentaron una distribución inusual, con una curva que disminuye y posteriormente vuelve a aumentar. Ante esta situación, la Comisión Técnica de Expertos por Carrera analiza los datos para determinar si existieron conductas irregulares y, en su caso, establecer posibles responsabilidades relacionadas con la prueba piloto. Lomelí Vanegas señaló que esta situación representa una señal que debió considerarse antes de ampliar la aplicación de exámenes en línea. Sin embargo, precisó que la revisión todavía está en curso y será la comisión especializada la que determine si los comportamientos detectados corresponden a alguna irregularidad durante la evaluación. El rector también aclaró que no habrá cambios para los estudiantes que ya están inscritos en la UNAM, incluso si la investigación confirma alguna anomalía en el proceso de ingreso. La universidad continuará con el análisis de los resultados para determinar qué ocurrió y fortalecer sus procesos de evaluación. Para Radio y TV, UJAT Noticias.
0: Pues bien, donde en otra información sobre finanzas, el peso mexicano registra una ligera depreciación frente al dólar en la apertura de mercados de este miércoles.
5: El peso mexicano inició la jornada este miércoles 26 de agosto con una cotización de 16.94 pesos por dólar. De acuerdo con los datos reportados en los mercados financieros de Estados Unidos, la moneda nacional registró una variación negativa de 0.07% respecto a la sesión previa, manteniendo una tendencia a retroceso en los últimos días. De acuerdo con el cronista, en la última semana el peso acumuló una caída de 4.37%, mientras que en el último año registra un descenso de 811.9%, según los indicadores publicados por el medio argentino. El comportamiento de la divisa también está acompañado por una volatilidad semanal de 4.78%, menor a la registrada durante el último año, que se ubicó en 7.34%. El reporte señala que, pese a la variación negativa registrada en la jornada, los indicadores recientes muestran señales de recuperación en el valor de la moneda mexicana, por lo que los mercados mantienen la atención sobre la evolución frente al dólar. La cotización del peso resulta relevante para consumidores, empresas e inversionistas debido a su impacto en operaciones comerciales, importaciones y transacciones internacionales. Para Radio y TV, UJAT Noticias.
0: Pues bien, otra información, la industria de reuniones en México prevé un crecimiento de hasta 8% este año, favorecida por la proyección internacional que obtuvo el país durante el verano.
3: La industria de reuniones en México prevé un crecimiento de entre 6 y 8% durante este año, impulsado en parte por la proyección internacional que obtuvo el país durante el verano. El sector ha mostrado una recuperación desde 2024 y actualmente registra avances respecto a los niveles que tenía antes de la pandemia. De acuerdo con la información publicada por El Sol de México, Luis Díaz Pascual, presidente del Consejo Mexicano de la Industria de Reuniones, señaló que la reciente Junta Deportiva Internacional representó una oportunidad para mostrar la capacidad de México para organizar eventos de gran alcance y atraer nuevas actividades al país. La industria de reuniones genera alrededor de 443 mil millones de pesos al año, equivalentes a 1.84% del Producto Interno Bruto. Ante este panorama, el sector busca aprovechar la imagen internacional de México para impulsar nuevas candidaturas y atraer congresos, convenciones y otros eventos. Díaz Pascual destacó que los beneficios de esta proyección podría reflejarse principalmente a partir del próximo año y hacia 2028. El representante del sector señaló que México deberá continuar promoviendo sus destinos y capacidades para posicionarse como sede de eventos internacionales. Para Radio y TV, UJAT Noticias.
0: La Institución Bancaria de México afirmó que la recuperación del salario mínimo redujo la desigualdad salarial durante la última década, aunque el avance fue mayor entre trabajadores del empleo formal que en la informalidad.
6: La desigualdad salarial en México disminuyó durante la última década, impulsada principalmente por la recuperación del salario mínimo, aunque el avance fue más limitado entre quienes trabajan en la informalidad. Entre el 2016-2025, el salario mínimo multiplicó 3.8 veces su valor nominal y aumentó 145% su poder adquisitivo por hora en términos reales. De acuerdo con la información publicada por Forbes México, la institución bancaria señaló que el empleo formal, el ingreso por hora de los trabajadores con menores remuneraciones aumentó 32%, mientras que para quienes tienen los ingresos más altos, el incremento fue del 12%. Esto permitió reducir la diferencia salarial entre ambos grupos de 4.9 y 4.2 veces. En el sector informal, donde se encuentran alrededor de 55% de la ocupación, el avance fue menor. El ingreso de los trabajadores con menores remuneraciones aumentó 29%, mientras que el de quienes tienen mayor ingreso creció 28%, por lo que la brecha apenas pasó de 5.3 a 5.2 veces. La institución bancaria consideró que estos resultados muestran que la reducción de la desigualdad laboral provino principalmente del empleo formal. El banco advirtió que mientras una parte importante de las personas trabajadoras permanezca en la informalidad, nuevos aumentos al salario mínimo podrían elevar los riesgos, pero tendrían un efecto más limitado en la reducción de la desigualdad total. Para Radio y TV, UJAT Noticias.
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0: Nada con el consumo problemático, puede superar hasta 9.5 veces los recursos que el Estado obtiene mediante impuestos especiales.
1: El consumo problemático de ciertas sustancias representa una importante presión económica para el Estado y las familias mexicanas. De acuerdo con informes de la Alianza por la Justicia Fiscal, el gasto público destinado a atender los padecimientos relacionados con este consumo puede superar entre 5 y 10 veces los recursos que el gobierno obtiene mediante impuestos especiales. De acuerdo con información publicada por El Imparcial, la organización señala que por cada peso recaudado mediante impuestos especiales, las instituciones públicas destinan 4.9 pesos para atender padecimientos relacionados con el consumo de productos de este tipo. En el caso de las bebidas con contenido alcohólico, el gasto para la economía alcanza 9.5 pesos por cada peso recaudado. El impacto también llega directamente a los hogares. Las personas con consumo problemático de productos de este tipo pueden destinar una parte importante de sus ingresos a su adquisición, mientras que las familias con menos recursos enfrentan mayores posibilidades de tener gastos elevados para atender problemas de salud relacionados. Las organizaciones señalan que durante el 2020 alrededor de 740 mil personas pasaron a una situación de pobreza por ingresos al cubrir con recursos propios la atención médica de enfermedades relacionadas con estos consumos. Además, la estimación advierte que sus efectos pueden relacionarse con padecimientos como diabetes, problemas cardiovasculares y enfermedades respiratorias, lo que representa un reto para la salud pública y la economía de las familias. Para Radio y TV, UJAT Noticias.
0: En el ámbito económico, una empresa tecnológica mexicana recibió una millonaria inversión para poder expandir soluciones de inteligencia artificial en compañías de América Latina.
2: La startup mexicana primero consiguió una ronda de financiamiento inicial por 12 millones de dólares destinada a ampliar el uso de inteligencia artificial en grandes empresas de América Latina y apoyar la modernización de sus sistemas operativos. La inversión fue codirigida por Kashek y General Cadelet y contó también con participación de inversionistas vinculados con empresas como FENSA, Bimbo, Aeroméxico y Kimberly-Clark de México. La operación se ubica entre las mayores rondas de financiamiento semilla anunciada recientemente en la región. De acuerdo con La Jornada, primero busca atender el rezago tecnológico de compañías que todavía utilizan sistemas heredados y fragmentados, donde procesos y conocimientos importantes dependen de los principales trabajadores. Su principal producto, denominado Primia, conecta diferentes sistemas empresariales, identifica procesos específicos y permite implementar agentes de inteligencia artificial capaces de realizar tareas complejas. La empresa ya trabaja con clientes como SmartFit, Terpel y Verde Valle, además de una agencia de desarrollo económico de la Ciudad de México. José Murillo, director general de Primero y ex colaborador de Meta y Goldman Sachs, señaló que la inteligencia artificial gana terreno porque las empresas pueden medir con mayor claridad el retorno de sus inversiones. El objetivo, dijo, es fortalecer la competitividad de las compañías latinoamericanas frente a sus competidores globales. Para Radio y TV, UJAT Noticias.
0: México y Corea del Sur buscan fortalecer sus vínculos en tecnología, economía y educación con nuevos proyectos en inteligencia artificial, ingeniería aeroespacial y gobernanza digital.
2: México y Corea del Sur acordaron ampliar su cooperación en sectores estratégicos como la ingeniería aeroespacial, inteligencia artificial, gobernanza digital, defensa y seguridad. El acuerdo se concretó tras la visita oficial de 2 días del secretario de Relaciones Exteriores, Roberto Velasco Álvarez, quien sostuvo reuniones con autoridades de ese país para fortalecer los vínculos políticos y económicos. De acuerdo con la información publicada por Río 12, el canciller también se reunió con representantes de empresas como Samsung, Hyundai, POSCO y LG, a quienes presentó oportunidades de inversiones relacionadas con el Plan México. Durante estos encuentros se revisaron proyectos vinculados con tecnología, energía y desarrollo industrial. Como parte de la agenda, Velasco visitó instalaciones de LG para conocer avances en inteligencia artificial, centros de datos y tecnología automotriz. También abordó con Samsung y A&A proyectos estratégicos relacionados con el sector energético, con el objetivo de ampliar la colaboración entre empresas de ambos países. La secretaria de Relaciones Exteriores señaló que esta visita busca generar nuevas oportunidades de inversión, innovación y cooperación tecnológica, en preparación para el próximo viaje a México del presidente de Corea del Sur, Lee Jae-myung.

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1: La empresa Meta evitará juicio con pago de 17 mil millones de dólares.
2: Meta, la matriz de Facebook e Instagram, acordó pagar hasta 17.100 millones de dólares para resolver la demanda conjunta presentada por 29 fiscales estatales de los Estados Unidos, quienes estaban acusando a la compañía de fomentar la adicción de menores a sus redes sociales. El acuerdo evita un juicio federal en California, donde los estados reclaman en conjunto 1.4 billones de dólares. Las autoridades señalaban a Meta de diseñar sus plataformas para generar dependencia entre adolescentes, ocultar los riesgos para la salud mental y violar la Ley Federal de Protección de Privacidad Infantil. Como parte del pacto, la empresa se comprometió ya a verificar la edad de sus usuarios, eliminar cuentas de menores de 13 años, limitar el uso nocturno y establecer un tope diario de 2 horas para adolescentes, además de activar un modo escolar que silencia notificaciones en horario de clase. Meta negó haber actuado de forma indebida, pero evitó que su fundador Mark Zuckerberg y el director de Instagram Adam Mosseri continuaran declarando ante un tribunal. El acuerdo aún requiere la aprobación de un juez y después de conocerse la noticia, las acciones de la empresa subieron más de 3% en Wall Street. Para Radio y TV, UJAT Noticias.
1: Por otra parte, especialistas advierten que proteger a los adolescentes de los riesgos de la inteligencia artificial requiere más que filtros para bloquear contenido.
0: La inteligencia artificial representa nuevos desafíos para los adolescentes, quienes pueden quedar expuestos a contenidos relacionados con situaciones de conflicto, autolesiones, conductas peligrosas, exposición a contenido sensible y problemas de imagen corporal. Sin embargo, el riesgo no se limita al tipo de información que pueden encontrar. Uno de los principales focos de atención está en el vínculo que los menores pueden desarrollar con los chatbots, debido a que estas herramientas permanecen disponibles en todo momento y pueden llegar a ser percibidas como algo más que una tecnología. De acuerdo con Forbes México, a partir de un análisis de la empresa de seguridad informática ESET, los mecanismos de protección para este sector deben contemplar límites específicos en la interacción con sistemas de inteligencia artificial. La firma identifica además el fenómeno de la antropomorfización, que consiste en atribuir emociones, características humanas o incluso vínculos efectivos a los sistemas de IA. Esta percepción podría generar una dependencia o confusión sobre el papel que estas herramientas deben ocupar en la vida de los menores. Mario Micucci, investigador de seguridad informática de ESET, señaló que hacer más segura la inteligencia artificial para los adolescentes no consiste únicamente en firmar temas sensibles. También consideró necesario establecer límites durante las conversaciones y reforzar la idea de que los chatbots no sustituyen las relaciones humanas ni el apoyo del entorno real. Para Radio y TV, UJAT Noticias.
3: Y sé muy bien que no estarás. No estarás en la calle, en el murmullo que brota de noche de los postes de alumbrado, ni en el gesto de elegir el menú, ni en la sonrisa que alivia los completos en los subtes, ni en los libros prestados, ni en el hasta mañana. No estarás en mis sueños, en el destino original de mis palabras. Ni en una cifra telefónica estarás, o en el color de un par de guantes o una blusa. Me enojaré, amor mío.
1: Escucha usted el poema El futuro, de Julio Cortázar, y es que en 1914 nació este escritor argentino, nacido en Bruselas, Bélgica, y trasladado a Buenos Aires a los 4 años. Estudió filosofía y letras, ejerció la docencia y posteriormente trabajó como traductor de la UNESCO. Alcanzó reconocimiento internacional con Rayuela, considerada su obra maestra por sus múltiples posibilidades de lectura. Entre sus trabajos también destacan El libro de Manuel, El octaedro, Queremos tanto a Glenda y Un tal Lucas. Pues de esta manera recordamos a este gran escritor y pues parte el poema que hemos escuchado. Por si le ha interesado más, pues investiguemos un poco más. Y vamos a cultura con la película mexicana En el Camino, la cual es dirigida por David Pablos y que fue seleccionada para representar al país, eso en la próxima edición de los premios Oscar.
0: La Academia Mexicana de Artes y Ciencias Cinematográficas eligió la cinta En el Camino de David Pablos para competir por México en la categoría de Mejor Película Internacional de los Oscars 2027. La historia, protagonizada por Víctor Prieto Cimental y Osvaldo Sánchez, se desarrolla en las carreteras del norte de México y sigue a Veneno, un joven que conoce a Muñeco, un solitario conductor de camiones. El encuentro entre ambos deriva en una relación marcada por la violencia, el machismo, la soledad y la búsqueda de afecto. De acuerdo con Milenio, el director David Pablos tardó cerca de una década en llevar este proyecto a la pantalla y realizó investigaciones y entrevistas con camioneros para construir la historia. La película tuvo su estreno internacional en el Festival de Venecia 2025, donde obtuvo el premio a Mejor Película de la sección Horizontes y el Queer Lion. La producción también llega a esta selección con presencia de los premios Ariel, donde encabeza nominaciones en categorías como Mejor Película, Dirección, Actor y Guión Original. La edición número 99 de los Oscar está programada para el 14 de marzo de 2027. Sin embargo, En el Camino todavía deberá superar el proceso de selección de la Academia de Hollywood para conseguir una nominación definitiva. En tanto, la AMAC designó a Moscas de Fernando Eimpke como representante de México para los premios Goya 2027. Para Radio y TV, UJAT Noticias.
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10: Y siempre queremos agradecer que nos acompañen integrantes de la Central Mexicana de Servicios Generales de Alcohólicos Anónimos. Hoy vamos a conocer a través de ellos a qué se debe o qué es el método de recuperación, los tipos de bebedores. Iniciemos hablando sobre, más bien ustedes, qué es el método de recuperación.
11: Sí, muy buenas tardes, licenciada. Bueno, con un gusto estar aquí con usted nuevamente y compartir con su radioescucha. La situación que nosotros venimos manifestando es quién es un alcohólico, y realmente tenemos que saber que eso solamente lo dictamina la Organización Mundial de la Salud. Nosotros no estamos aptos para poder dictaminar eso, pero sin embargo sabemos cuáles son los tipos de bebedores que existen en nuestra sociedad, y uno de ellos es el bebedor social, que es alguien que se toma 2-3 copas, su organismo ya no le pide más. También tenemos el bebedor fuerte, que es aquella persona que una vez que ingiere la primera copa se pica y no para. Y el bebedor problema es quien toma de manera consecutivamente y su conducta la lleva a cometer actos bochornosos como violaciones, asesinatos, incluso hasta atentar con su propia vida. Y los síntomas y la característica que usted manifestaba, licenciada, es que a veces el alcohólico siente confianza o también bebe cuando no planea hacerlo, como también vive periodos de abstinencias, y el resultado son lagunas mentales y sentimientos de culpa, el cual, bueno, damos a conocer esto porque son antecedentes ya de 91 años donde se ha llevado a cabo que la Central Mexicana de Servicios Generales de Alcohólicos Anónimos nos hace ver al público en general, a los profesionales y a toda persona que tiene problemas con su manera de hacer la ingesta del alcohol y que consecutariamente le causa un grave problema. Gracias.
10: También sabemos que para ustedes es muy importante pues trabajar con el alcohólico cuando llega ya ahí con ustedes en cada uno de los servicios que ustedes prestan, el trabajar con los demás. Es muy importante y creo que ustedes no. ¿Cuál es el objetivo de pasar el mensaje a otro alcohólico?
12: Sí, muchas gracias por el espacio. Pues el objetivo es que cualquier persona que tenga esta terrible enfermedad pueda tener la oportunidad de tener una alternativa de solución a esta terrible enfermedad del alcoholismo. Muchas veces la gente desconoce si es o no es alcohólico y hay muchos tabús. Lo decía mi compañero, se piensa que, por ejemplo, no, pues es es una costumbre, una mala costumbre que tienes, un vicio, cuando hay un grado en donde la persona efectivamente empieza a beber de manera social, pero si no se controla, digamos, puede llegar a ese punto donde se convierte en un alcohólico problema. Entonces, es un camino que puede desembocar en alcoholismo. Por eso es que hay personas que a lo mejor beben, como decía mi compañero, una o dos copas y su cuerpo no le acepta ninguna más. A ese se le denomina bebedor social. Pero de ahí pasa a otro nivel en donde ya empieza a ser un bebedor fuerte, donde no puede controlar una vez que la prueba se pica, como comúnmente se dice. Entonces, y de ahí, bueno, el bebedor ya fue este problema, que es donde la persona, por ejemplo, tiene pues ya un daño a nivel cerebral, ya tiene lagunas mentales, delirios tremens, y todo eso pues obviamente perjudica a todo su entorno. Desafortunadamente la persona afectada, el alcohólico, es el último que se da cuenta, el último en aceptar. Todos los demás, su familia, sus compañeros de trabajo, se dan cuenta que algo no está bien en el sentido de su manera de beber, pero el alcohólico desafortunadamente es el último en darse cuenta, ya cuando pues suceden situaciones ya muy extremas a veces, pues que busca la ayuda, ¿no? Pero nosotros en la Central Mexicana de Servicios Generales de Alcohólicos Anónimos, nuestra labor altruista es informar en cualquier espacio donde se nos permita para que esas personas puedan conocer verdaderamente la naturaleza de esta terrible enfermedad y en caso de tenerla puedan tener un programa que les ayude a recuperarse.
10: Eso es muy importante. Primero, lo hemos dicho aquí siempre, en la experiencia de quienes vienen a compartirla, que así como usted ha mencionado, el alcohólico es el que al final se da cuenta, no el último que se da cuenta.
11: Sí, mire, licenciada, mire, nosotros tenemos un libro de texto básico que viene de la historia de los cofundadores, y ellos ahí hablan que eran alcohólicos crónicos, pero encuentran un método de recuperación, no la cura. ¿Cuál? Un puente de comprensión, que cuando dos alcohólicos se unen a dialogar, a entablar, se crea ese puente de comprensión donde realmente podemos hablar de la terrible enfermedad que hoy conocemos llamada alcoholismo. Pero eso es a través también de informar. Nuestro tema dice trabajar con otros. Nosotros que hoy en día que pertenecemos a esta gran comunidad de la Central Mexicana de Servicios Generales de Alcohólicos Anónimos, Asociación Civil, pues ya tenemos el deber de poder informar a través también de esta radio, televisión, cuál es el método de recuperación que hay dentro de Alcohólicos Anónimos, cómo es su funcionamiento. Porque realmente nosotros lo que queremos es intentar brindarle una oportunidad que a nosotros nos dieron. Pero él tendrá que conocer realmente y aceptar, como decía usted hace rato, que tiene una terrible enfermedad siendo parte de esta comunidad. Porque afuera solamente informamos del funcionamiento, pero dentro de Alcohólicos Anónimos hablamos de la terrible enfermedad que nos causa. Empezamos como bebedores social y terminamos como bebedores problemas. Entonces, ahí es donde nace ese gran corazón de Alcohólicos Anónimos hace 91 años, un 10 de junio.
10: ¿Qué beneficio obtiene el alcohólico cuando pasa el mensaje?
12: Precisamente es una parte o pieza fundamental. Se dice que lejos de ayudar a otros se ayuda a uno mismo, porque empieza uno a ver la profundidad de la situación de ser alcohólico, en donde la persona, el beneficio que obtiene es que su sobriedad se fortalece. Trabajar con otras personas es la parte fundamental de nuestro programa, porque la persona empieza a hablar de su experiencia, de lo que, cómo fue, pero también de lo que ha encontrado a partir de lo que el programa le puede ofrecer. Entonces hace un balance en ese sentido de su vida y se da cuenta que no cambiaría, por ejemplo, una noche de parranda por lo que ahora ha encontrado a través del programa. Muchas veces se dice que la persona, al recuperarse el alcohólico, se recuperan los miembros de su familia. Entonces ya las familias pues ya por descansan mejor, ya llega el dinero a casa, ya no hay problemas judiciales, las cuestiones laborales se resuelven, las cuestiones familiares también, y en la sociedad la persona se transforma y da un aporte a la sociedad. Entonces todo eso le nutre a la persona que antes pues era una persona diferente. Entonces todo eso lo va cambiando la personalidad, y eso ayuda a que pueda integrarse o reintegrarse a la sociedad. Y entonces pues, la persona se da cuenta que es una, para nosotros es una maravilla, cuando antes éramos, por ejemplo, caos. Donde fuéramos, en cualquier lugar, será el caos.
10: Claro, ahora es un ganar-ganar, ¿no? Entonces, hasta ser ejemplo, es muchas veces no se queda un alcohólico en el grupo.
11: Fíjese, licenciada, que ese punto de vista de usted es muy bueno, es un objetivo que realmente, pues digamos que puede ser problemática del programa, pero todo el programa habla de que es un método tan sencillo, tan práctico. Es simple y sencillamente, si une la literatura con su manera de beber que tuvo sus problemas, se dará cuenta de tantos graves errores que cometió por el desconocimiento, ya que el alcoholismo y la drogadicción es una adicción, pero la verdadera enfermedad, licenciada, es la forma de ser, de actuar y de pensar, son los juicios y las actitudes que están desmoldeadas. No hay una naturaleza exacta como para comprender al compañero de cuál es su terrible mal que viene. Pero cuando compartimos nuestras experiencias entre bebedores y bebedores, ahí se descubre realmente dónde nuestras emociones se descoyuntaron y cuáles defectos de carácter, en lugar de ayudarnos, nos hundieron más en ese terrible mal.
10: Claro, conocerse era justo lo que le iba a preguntar, que por qué tenían que platicar de sus experiencias al alcohólico. Y es parte de lo que usted ha comentado, ¿no? Y también yo he entendido de que es donde nos vemos reflejados, decir, ah, no soy la única que tiene ese problema, ¿no? También hombres, mujeres, los adolescentes, los jóvenes, que cada vez desafortunadamente también están cayendo en este vicio del alcoholismo, y más allá cuando ya traspasa a sustancias también, ¿no? Y sabemos que, como ustedes nos han comentado, pueden acudir si tienen ese problema, o usted que nos escucha se ha descubierto que tiene, está empezando con este problema, puede acudir a Alcohólicos Anónimos para que pues vaya viendo probablemente lo que, si usted en ese momento pudiera detener, no lo hace, hasta dónde podría llegar, ¿no? Y si ya está en ese lugar, pues hay muchas personas que estuvieron como usted donde está, y ahora los va usted a ver completamente diferentes. Yo creo que ese es un ánimo y una gran respuesta que dan ustedes ahí. Bueno, el tiempo se nos hace bien corto, pero sí nos gustaría que nos dejaran la invitación para quienes nos escuchan y tengan ese problema, ya sea quien nos está escuchando en ese momento, algún familiar, amigo o vecino, que a veces también pues estamos preocupados por nuestros seres queridos. ¿A dónde podemos acudir?
12: Claro, la invitación es a que acudan a los grupos de la Central Mexicana de Servicios Generales de Alcohólicos Anónimos. En cualquier localidad van a encontrar los grupos con el símbolo de Alcohólicos Anónimos, que normalmente se reconoce, pero la leyenda que acabo de mencionar es importante. Central Mexicana de Servicios Generales de Alcohólicos Anónimos, una R en la parte superior derecha, que significa que estamos registrados ante las leyes del país, y pues los teléfonos de nuestras oficinas, que son 9933-1403-18 y 9933-12-55-15, donde con gusto atendemos cualquier llamada para que se le brinde la información de un grupo cercano a su localidad. Estamos presentes en toda la República Mexicana y en más de 170 países actualmente. Dese la oportunidad de conocer, y de ahí, como dice el programa, solo usted puede decidir.
10: Claro que sí, pues ustedes también. Saber que el corazón latente de Alcohólicos Anónimos está ahí para ayudar. Muchísimas gracias, como siempre, por tomar a Les que sigue la invitación abierta. Amigos, a ustedes les invito a un corte promocional y enseguida volvemos con más información a UJAT Noticias Radio.
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10: Gracias por continuar con nosotros. Ya tenemos en la línea telefónica a nuestro compañero Armando Cortés, justamente con la información que se ha generado hasta este momento en nuestra casa de estudios. Armando, muy buenas tardes. Adelante con tu reporte.
20: Marina, muy buenas tardes, un saludo para ti y para todo el auditorio. En la información universitaria, pues el rector de la Universidad Juárez Autónoma de Tabasco, Guillermo Narváez Osorio, llamó a la comunidad de la División Académica de Ciencias Económicas y Administrativas a consolidar los avances alcanzados, pero también a atender los indicadores que han registrado retrocesos durante el tercer informe de actividades del director de la DACEA, Juan Paz Reyes. El rector de la Universidad incrementar la generación de proyectos y publicaciones, lograr que los convenios de vinculación se traduzcan en beneficios para los estudiantes de la sociedad. El rector también señaló como un área de atención la disminución de títulos de posgrado y de doctorados como indeseable, mientras que destacó el incremento de investigadores incorporados al Sistema Nacional de Investigadoras e Investigadores. Además, ante el avance de la inteligencia artificial, surgió la para utilizar el tratamiento de manera responsable, crítica y ética. Rector, supo que entonces le quedan 35 días para estudiar todo lo que han venido a trabajar y llamó a aprovechar este periodo para transformar las fortalezas y convertir las debilidades en oportunidades de mejora. Y bueno, mira, fue llamado del rector Guillermo Narváez de reconocer los avances, pero también asumir pendientes y trabajar en ellos para beneficio de la comunidad universitaria y de quienes estén próximos a entrar en esta casa de estudios.
10: Buenas tardes. Gracias, Armando, muy amable, pues ahí tiene usted la información, aunque con algunas fallitas técnicas, ¿verdad?, por el espacio donde él se encuentra en ese momento, allá en el Centro Internacional de Vinculación y Enseñanza de nuestra Casa de Estudios. Pues bien, vamos a continuar con información ya en el ámbito cultural, y es que el Museo Picasso en Málaga prepara una exposición que reunirá por primera vez las obras de Edvard Munch y Pablo Picasso.
0: El Museo Picasso Málaga presentará a partir del 30 de octubre la exposición Much Picasso, una muestra que reunirá más de 100 pinturas, dibujos y grabados para establecer un diálogo entre figuras fundamentales de la modernidad artística. La propuesta no plantea una influencia directa entre ambos creadores, sino que explora temas compartidos como la soledad, la antigüedad existencial, la vida moderna y las emociones humanas. También aborda espacios como cafés y ambientes bohemios que sirvieron a ambos artistas para observar y representar al individuo en su tiempo. De acuerdo con la información publicada por la página web del Museo Picasso Málaga, la exposición busca mostrar cómo Munch y Picasso, pese a pertenecer a generaciones, países y estilos distintos, transformaron el lenguaje artístico al convertir la experiencia emocional en una parte fundamental de su creación. La muestra, comisariada por la historiadora de arte Paloma Alarcó, contará con la colaboración del Munch Museum de Oslo y la Fundación Almín y Bernard Ruiz Picasso. Permanecerá abierta hasta el 28 de febrero del 2027 en el Museo Picasso Málaga, en España. Para Radio y TV, UJAD Noticias.
10: En otra información, un equipo internacional de científicos desarrolló un catalizador a escala atómica capaz de transformar residuos vegetales en compuestos químicos de valor.
0: Investigadores desarrollan un catalizador de un solo átomo capaz de descomponer la lignina, uno de los componentes más resistentes de los residuos vegetales. Este material puede representar hasta 35% de la biomasa procedente de actividades agrícolas y forestales y constituye una importante fuente renovable de compuestos aromáticos. El sistema utiliza átomos individuales de rutenio incorporados en un material de carbono con nitrógeno. Los científicos identificaron que una configuración denominada RU-N4 permite activar moléculas de oxígeno y facilitar la ruptura de enlaces químicos presentes en la lignina, utilizando cantidades reducidas de metal. De acuerdo con la información publicada por Ax Catalysis, las pruebas permitieron convertir compuestos modelo y muestras reales de lignina en sustancias aromáticas útiles, entre ellas fenol. Además, los investigadores combinaron experimentos de laboratorio con modelos computacionales para conocer con mayor precisión el funcionamiento del catalizador a escala atómica. El desarrollo podría contribuir en el futuro al aprovechamiento de residuos agrícolas y forestales para producir materias primas destinadas a combustibles, plásticos y otros productos. Los especialistas señalan que comprender el mecanismo permitirá diseñar catalizadores más eficientes y avanzar hacia procesos químicos basados en recursos renovables. Para Radio y TV, UJAD Noticias.
10: En otra información, Estados Unidos ha reactivado el proyecto de muro fronterizo entre Arizona y México.
21: La Oficina de Aduanas y Protección Fronteriza de Estados Unidos informó que continuará con el proyecto Tucson 5, que contempla cerca de 100 kilómetros de barrera en el sur de Arizona a lo largo de la frontera con México. La iniciativa cuenta con recursos aprobados por el Congreso estadounidense. El anuncio ocurre después de que un juez federal rechazara una solicitud de la nación Tohono O'odham para suspender temporalmente el proyecto. La comunidad indígena sostiene que la infraestructura podría afectar sitios sagrados, recursos culturales y territorios ancestrales ubicados en la región fronteriza. De acuerdo con la información publicada por la agencia EFE, legisladores estadounidenses también solicitaron a los departamentos de Seguridad Nacional e Interior detener temporalmente el proyecto hasta realizar una consulta más amplia con la nación Tohono O'odham. La petición plantea además revisar alternativas para fortalecer la seguridad fronteriza. Por su parte, la Oficina de Aduanas y Protección Fronteriza sostiene que Tucson 5 permitirá reforzar la vigilancia en una zona desértica utilizada para actividades de tráfico y contrabando. La controversia continúa mientras avanzan los procedimientos relacionados con el desarrollo de la obra. Para Radio y TV, UJAT Noticias.
10: Continuando con información internacional, Irán y Omán mantienen conversaciones para definir un acuerdo sobre el funcionamiento del Estrecho de Hormuz.
0: Irán y Omán continúan trabajando en los detalles de un acuerdo relacionado con el Estrecho de Hormuz después de varias semanas de conversaciones sobre la administración del tránsito marítimo y las condiciones necesarias para facilitar nuevamente la navegación por esta estratégica ruta. Una fuente iraní de alto nivel señaló que todavía no existe un acuerdo definitivo, aunque representantes iraníes han informado avances en temas relacionados con la participación de ambos países. Por su parte, Omán expresó confianza en que próximamente puede establecerse un corredor temporal para favorecer el tránsito seguro de embarcaciones. De acuerdo con la información publicada por Reuters, las negociaciones adquieren relevancia internacional debido a que antes de las actuales tensiones del Estrecho de Hormuz concentraba alrededor de una quinta parte de los envíos mundiales de petróleo y gas natural licuado. El Ministerio de Asuntos Exteriores de Omán informó que las conversaciones buscan restablecer la navegación segura respetando la soberanía y los derechos de ambos países. Las negociaciones permanecen abiertas mientras continúan los esfuerzos diplomáticos para alcanzar un entendimiento definitivo. Para Radio y TV, UJAT Noticias.
10: En otra información, se dice que en El Salvador el temor pasó de las maras al presidente Bukele.
1: Testimonios recabados por la BBC de Londres describen: en El Salvador hay una realidad dividida entre el alivio por la reducción de la violencia de pandillas y el temor a las detenciones arbitrarias bajo el régimen de excepción vigente desde el año 2022. En colonias antes dominadas por las pandillas como La Campanera, los vecinos hoy en día revelan una vida cotidiana más tranquila, con un patrullaje militar constante y niños jugando en las calles por la noche. Sin embargo, los habitantes señalan que la crítica al gobierno se ha vuelto peligrosa y que el temor ahora es a no poder expresarse libremente. La mejora en temas de seguridad convive con un aumento de pobreza. Según el Banco Mundial, el porcentaje de hogares pobres pasa de 22.8 a 27.2% entre 2019 y 2023, mientras la pobreza extrema casi se duplicó. El régimen de excepción permite arrestos sin orden judicial y limita el acceso a la defensa legal. Organizaciones civiles documentan al menos 537 muertes de personas detenidas antes de ser juzgadas. Analistas advierten que la caída en homicidios se ha logrado a costa de las garantías democráticas y la independencia judicial en ese país centroamericano. Para TV y Radio, UJAT Noticias.

Así es, escucha usted el huapango de Moncayo con la marimba Nandayapa. Y es que en 1931 nació Ceferino Nandayapa, marimbista y compositor mexicano, originario de Chiapa de Corzo, Chiapas. Contribuyó a llevar la marimba de la música popular a los escenarios de conciertos internacionales. Estudió en el Conservatorio Nacional Música y fundó la marimba Nandayapa. Por su trayectoria y aportaciones a la música mexicana, recibió el Premio Nacional de Ciencias y Artes en 1996. Les despedimos por el día de hoy, justamente con el huapango de Moncayo, ya sintiendo que vamos a entrar al mes de septiembre, mes patrio, ¿verdad? Así que vamos desde este momento a invitarles a disfrutar también de la programación única del 96.1 FM. Soy Marina Gómez Carrera y le agradezco a nombre de la producción el favor de su atención. Hasta mañana.

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4: El sonido y la imagen. La música en el cine. Thelma y Luis. Thelma y Luis es una película estadounidense de género road movie de 1991, ideada y escrita por Cali Hort, dirigida por Ridley Scott y protagonizada por Gina Davis como Thelma y Susan Sarandon como Luis. Otros intérpretes son Harvey Keitel en el papel de un detective que investiga los crímenes de las dos fugitivas, Michael Madsen como el novio de Lois, Christopher McDonald como el marido de Thelma y Brad Pitt en su primer papel importante en Hollywood como el ladrón que engaña a las dos mujeres. La película ganó un Oscar en 1991 al mejor guion original. La historia estuvo a punto de no ver la luz, ya que su guión suscitaba una importante desconfianza entre un buen número de productores y directores. Principalmente, era la temática abordada lo que constaba que los estudios aceptaran en particular, la antológica escena final que contrastaba con el final feliz clásico de Hollywood. El tema musical principal de este film está interpretado por Glenn Frey. Su título es Part of Me, Part of You.

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1: ¿Cada cuánto cambias tu cepillo de dientes? Cambiar el cepillo de dientes regularmente es crucial para mantener una buena salud bucal. Las principales razones las podemos puntualizar de la siguiente forma. Prevención de infecciones y enfermedades. 1. Acumulación de bacterias. Las cerdas del cepillo acumulan bacterias y hongos con el tiempo, lo que puede provocar infecciones bucales. 2. Residuos y placa dental. Los restos de alimentos y la placa atrapados en las cerdas fomentan la proliferación de bacterias. Si hablamos de eficiencia en la limpieza, 1. Desgaste de las cerdas. Las cerdas desgastadas no eliminan eficazmente la placa y los residuos. 2. Acceso a zonas difíciles. Cerdas deformadas no llegan bien a espacios entre los dientes y la línea de las encías. Para la salud de encías y dientes, 1. Prevención de enfermedades periodontales. Un cepillo en buen estado ayuda a prevenir gingivitis. 2. Protección del esmalte. Las cerdas desgastadas pueden ser abrasivas y dañar el esmalte dental. Recomendaciones específicas. 1. Frecuencia. Cambiar el cepillo cada 3 a 4 meses o antes si las cerdas están desgastadas. 2. Después de enfermedades. Reemplazar el cepillo tras enfermedades para evitar reinfecciones.
5: Cepilla tus dientes, que queden muy limpios, blancos y brillantes como perlas.
1: En resumen, el cambio regular del cepillo de dientes es fundamental para una limpieza efectiva, la prevención de infecciones y el mantenimiento de una buena salud bucal. Y dime ahora, ¿seguirás con el mismo cepillo después de estas recomendaciones?
6: Un guión del médico pasante de Servicio Social Eduardo Gómez Cruz, con información del portal del Instituto Mexicano del Seguro Social. 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
13: Son las 3:08.

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7: Son las 3:20.

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7: Son las 3:35 minutos.

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0: Escuchaste Déjala que baile sola, de Rafael Mendoza, Fit Iraida Noriega. 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
1: Son las 3:54.

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0: Hola, ¿qué tal? ¿Cómo están? Muy buenas tardes. Estamos en el 96.1 de FM por Radio UJAT, Voz Universitaria. Bienvenidas y bienvenidos a una edición más de Creando Conciencia, un espacio donde acercamos la investigación científica y el conocimiento a nuestra vida cotidiana. Hoy vamos a hablar de un tema que todos, seguramente todos hemos vivido desde alguna perspectiva: la atención en los servicios de salud. Cuando acudimos a un hospital, vamos al IMSS, al ISSSTE, al FOVISSSTE, aquí a la de la UJAT, a alguna clínica, solemos pensar únicamente en médicos, medicamentos, tecnologías, y sin embargo, detrás de una buena atención, existe algo mucho más profundo: el trato humano, la empatía, la innovación y una verdadera cultura de servicio. Soy el doctor José Ramón Lainez Canepa y me acompaña en cabina, como todos los miércoles, mi gran amigo.
1: Buenas tardes, José Ramón. Aquí estoy, Roberto Hernández Barajas, como cada miércoles, y pues estoy a punto de enterarme de quién tenemos de invitada.
0: Ya vas a ver, tenemos una invitada de lujo, man. Ya lo vas a ver. Gracias por estar con nosotros y juntos vamos a conocer lo más relevante de la ciencia: pensar de manera crítica, actuar de forma consciente en el cuidado de nuestro planeta. Así que prepárense, recuerden, pueden interactuar con nosotros a través de nuestras redes sociales y ser parte activa de esta comunidad de curiosos y apasionados por la ciencia. El día de hoy, nuestro tema, Roberto, es humanizar la salud, cuando el emprendimiento y el servicio al cliente también salva vidas. Tema interesante. Y para conversar sobre este tema, nos acompaña una mujer especial, una gran doctora, la doctora Cristel Paola González Gutiérrez. Ella nos va a compartir una visión muy interesante sobre cómo el emprendimiento puede convertirse en una herramienta para transformar la atención médica y colocar nuevamente a las personas en el centro de los sistemas de salud. Doctora Cristel Paola, de verdad, muchas gracias por estar con nosotros.
2: Muchísimas gracias, doctor. Al contrario, un honor de verdad estar aquí con ustedes, doctor Lainez, doctor Roberto. Muchas gracias por este espacio y pues bienvenidos todos.
0: Gracias. Me costó trabajo hacer ahí la semblanza, ¿no? Tiene bastante la doctora que aportar, que ha hecho muchas cosas. Ella es profesora investigadora en la División Académica Multidisciplinaria de Comalcalco, de la UJAT. Es formadora de profesionales de la salud que responden a necesidades sociales con actitud innovadora. Licenciada en Relaciones Públicas por la Universidad del Valle de México en el campus Villahermosa. También es maestra en Administración de Negocios por la Universidad Tecmilenio y es doctora en Administración y Alta Dirección por la Universidad Alfa y Omega. E imparte cátedras en la Licenciatura de Médico Cirujano, Enfermería, Rehabilitación Física y Atención Prehospitalaria y Desastres. Es miembro del Sistema Nacional de Investigadores e Investigadoras, miembro del Sistema Estatal de Investigadores y también es autora y coautora de artículos de investigación, capítulos de libro y ponentes en congresos nacionales e internacionales, promotora de las vocaciones científicas y ha fungido también como asesora de verano de investigación científica de nuestra máxima casa de estudio y además asesora protocolos de investigación en el marco del programa de servicio social. Es perfil deseable PRODEP y ha colaborado en proyectos de actualización y creación de programas de asignatura y también en la creación del posgrado de maestría en ejercicio físico para enfermedades crónico-degenerativas. Y es directora, codirectora y revisora de trabajos recepcionales como tesis y artículos para la obtención de grado, pero además es responsable de la Comisión Divisional de Emprendedores de la DAMC y asesora proyectos de emprendimientos que han sido ganadores en la Expo Plan de Negocio Canacintra 2019, 2023, 2025 y también el Desafío Emprendedor UJAT en el 2024, Reto Tabasco 2019 y ganó también el Guayacán de Oro 2023 de la red Emprende Tabasco. pero además también es responsable del proyecto de servicio al cliente del Centro de Rehabilitación Universitario Ser Uni. Como ves y como escuchas, Roberto, tenemos una gran invitada. Pues vamos a empezar a calentar motores, doctora. Vamos a empezar a hablar de ese nuevo paradigma que usted nos viene aquí a disertar, a comentar sobre el paradigma, el nuevo paradigma de la salud. Doctora, muchos años los sistemas de salud se evaluaban principalmente por indicadores clínicos. ¿Qué significa hoy hablar de una atención médica con enfoque humano? ¿Y por qué este cambio resulta tan importante para la sociedad?
2: Muchas gracias por esa presentación. Y bueno, hablar de una atención con enfoque humano rompe la inercia histórica donde el paciente era visto como un número de cama, un número de expediente. Los sistemas de salud se han enfocado muchas veces, tanto en la formación médica como ya en la parte profesional, en indicadores clínicos fríos, cuánto tiene de temperatura, cuántas camas están disponibles, cuántas defunciones, cuántos nacimientos, pero se ha dejado de lado justamente la dimensión integral de la persona. La humanización del cuidado coloca nuevamente al paciente, como dijo usted, como eje central, pues de todos los servicios sanitarios y hace que estos procesos se rediseñen para lograr satisfacer sus necesidades. ¿Por qué resulta importante cambiar este paradigma para la sociedad? Porque basta con revisar cómo define la OMS a la salud y pues justamente la define como no solo la ausencia de la enfermedad, sino como un estado de bienestar físico, mental y social, y esto requiere un abordaje profundamente humano, que volteamos a ver a la persona.
0: Qué interesante con lo que usted nos está comentando, y bueno, esa palabra, ¿verdad?, cuando hablamos de emprendimiento o emprendedurismo, como le llaman otras personas, muchas relacionan solamente este tema con crear empresas. Pero ¿cómo debemos nosotros entender ese emprendimiento dentro del sector salud y qué beneficios puede aportar a los pacientes de las instituciones?
2: Claro que sí. El emprendimiento, muchas veces creemos que es nada más hacer negocios, hacer mucho dinero, pero en realidad es una forma de afrontar la vida, es un estilo de vida en el que detectamos necesidades y creamos productos y servicios que generan un valor. ¿Cómo ayuda esto a la sociedad? Pues aportando agentes de cambio que sean capaces justamente de resolver problemas reales.
0: Qué interesante. En el siguiente bloque vamos a hablar de eso, de la innovación, formación de profesionales. ¿Pero qué creen? Tenemos que ir a un corte promocional y enseguida regresamos a Creando Conciencia, la ciencia que transforma.
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0: Regresamos a Creando Conciencia, la ciencia que transforma, y estábamos hablando en el bloque anterior sobre ese nuevo paradigma de la salud, de no solo basarnos en esos indicadores clínicos. Y aquí comentábamos en el corte de que hay otras cosas importantes, ¿verdad? Y la doctora nos comentaba la parte del humanismo, la parte, esa parte humana, ¿no? Sensible, que quisiéramos que fuera siempre considerada cuando uno va a un servicio de salud. Doctora, pero para poder hablar de esto, pues necesitamos nosotros innovar en esas carreras, ¿verdad? Yo me acuerdo que mi mamá y mi papá decían que cuando iban con un doctor anteriormente, pues no pagaban, sino simplemente la atención era buena y en agradecimiento le llevaban al doctor que si un puerco, a tabaca le regalaban, O sea, y acá ahora no, ahora todo es cash. Si no llevas cash, no te atienden. Entonces, y se pierde esa parte humanista. Entonces, creo que la formación de los profesionales también tiene que ser diferente, tiene que ir innovando. Doctora, desde la formación universitaria, sí, vimos que usted da en todos los programas educativos. ¿Considera que estamos preparando profesionales capaces de innovar, capaces de liderar cambios en los sistemas de salud, o solamente seguimos formando únicamente especialistas técnicos y que le ves en la frente solamente el signo de peso? ¿Cómo ve?
1: Pues creo que hay trabajo hecho, pero queda bastante camino por recorrer. Tenemos que, en ciencias de la salud sobre todo, continuar formando con esta exigencia técnica necesaria. Así que, chicos, si pensaban escuchar que solo con tratar bonito al paciente era suficiente, lamento informarles que no. Okay. Es necesario que se sigan formando técnicamente con la disciplina que se requiere. Es decir, que van a seguir memorizando anatomía, tendrán que dominar farmacología, realizar diagnósticos precisos y aplicar tratamientos clínicos basados en evidencia científica. O sea, eso sí o sí lo tienen que hacer. Pero a la par, en su formación tendrán que desarrollar un conjunto de habilidades que les permita ser líderes de cambio y gestores de la innovación.
0: ¿Cómo cuáles? Esos cambios, ¿cuál? Den un ejemplo de cómo un profesional de hoy, de los que egresan ahí en su división, en DAMSE, ¿qué debería de tener? Dígame, para decir, mira, ese médico es diferente por esto.
1: La actitud. Definitivamente, yo soy fiel creyente que el diferenciador de los profesionales tiene que ver con un conjunto de habilidades blandas que les permite tener mejores relaciones y también enfrentar con una mejor actitud los diferentes retos que la misma vida les va presentando. Por eso le decía yo que el emprendimiento va más allá de solamente un negocio o una empresa, sino que es una forma de enfrentar justamente la vida.
0: Oiga, y entonces, además de ese conocimiento científico del que usted le decía a sus alumnos que seguramente le están escuchando, de una vez, vamos a aprovechar el tiempo, mándele saludos a todos, a ver.
1: Tengo una lista larga, doctor.
0: En serio, no importa.
1: Por ahí, por supuesto, un saludo enorme a mi familia, okay, a mi hija, a mi esposo, a mi mamá. También a mis amigos de la División Académica Multidisciplinaria de Comalcalco, a mis compañeros de trabajo.
0: Hay muchos ahí, ¿verdad?
1: Sí, amigos. A los administrativos, ¿cierto?, a los compañeros de intendencia, a nuestros alumnos, por supuesto, a los egresados, y un saludo muy especial al Centro de Rehabilitación Universitario, porque bueno, ahí afortunadamente he tenido el espacio para trabajar un tema que a mí me encanta, que es servicio al cliente. Tenemos un proyecto ahí, gracias al doctor José Alfredo Díaz Gandarilla por este apoyo y permitirme no trabajar

0: se ha convertido en este escenario ideal para el desarrollo de habilidades blandas. Comunicación asertiva, liderazgo, trabajo en equipo, creatividad, pensamiento crítico, innovación, porque en esta materia está permitido equivocarse.
1: Claro.
0: Entonces, una forma de aprender es esa, o sea, la forma en que tenemos de aprender es equivocarnos. Y este espacio les permite jugar con muchas habilidades que ellos a veces dejan de lado por poner mayor atención al campo disciplinar. Y al final son habilidades y la única manera que tenemos de desarrollar las habilidades son practicándolas y enfrentándolos a escenarios como fue Canacintra, como han sido los diferentes concursos en los que se ha participado, donde llegan, y usted ha vivido la experiencia, claro, porque conozco también la carrera de usted, cómo los chicos llegan de una forma ese primer día y se van transformando. Como al tercer día son otros, pueden interactuar con personas de áreas totalmente diferentes, ya no les da miedo hablar de sus proyectos, desarrollan otras habilidades tecnológicas también. Claro. Entonces, para mí el emprendimiento es justo este espacio donde pueden desarrollar estas habilidades.
1: Oiga, y ahí que leíamos en su currículum, ustedes han ganado premio. O sea, platíquenos, a ver, presúmanos, aquí es el momento para presumir. Platíquenos.
0: Muy bien, pues sí, la verdad es que es trabajo de los muchachos, uno nada más los acompaña, ¿no? Cierto. Y es la guía, porque también es eso, ¿no? El hecho de que ellos se sientan acompañados ha marcado mucho la diferencia. Hemos ¿verdad? Ganado, sí, hemos ganado, claro, premios en la Expo Canacintra, wow, en la Expo Plan de Negocios Universitarios, con proyectos de salud, ¿no? Que a veces sentimos que esa área tan ajena a lo económico-administrativo, pues ha dado bastantes frutos porque justamente atiende necesidades reales. Entonces proponemos soluciones reales a problemas reales y los chicos se transforman, eso es lo más bonito.
1: Un ejemplo de cuál fue lo que ganaron ahí, ¿qué hicieron?
0: Ay, doctor, me va a entrar en conflicto porque al que no diga, ya estoy recibiendo
1: díganos,
0: el mensaje.
1: Díganos ahí unos dos o tres. Ahí.
0: Bueno, los últimos. Tenemos a los chicos...
1: Pidiéndole perdón a los otros, ¿no?
0: Sí, por favor, discúlpenme. Sí. A los chicos de Sativalí.
1: ¿Qué es eso?
0: Es un ungüento, wow, un bálsamo hecho a base de cannabis que ayuda para las personas que tienen diferentes dolores.
1: Eso es bueno para los que juegan fútbol.
0: Así es. Hay muchas patologías que, wow, requieren atender cuestiones de dolor. Y también tenemos por ahí a las chicas de Paz y Chips, que eran...
1: ¿Qué es eso?
0: Bueno, Natura Spice, porque luego cambió el nombre. Son papas horneadas con pasiflora o con otros ingredientes para calmar los ánimos. Ahí por si quieren para sus esposas, con mucho gusto les pasamos la tarjeta.
1: Qué bueno. Y otro, último ya.
0: Otro, tuvimos también un tablero para actividades de la vida para que las personas que por alguna limitación no pueden comunicarse pudieran hacerlo, no pueden comunicarse de manera oral, lo, wow, pudieran hacer a través de este tablero.
1: Muy bien, qué interesante lo que nos platica la doctora. Sabía que se ha ganado muchos premios, ¿verdad? Y bueno, pero tenemos que ir a un corte promocional y enseguida regresamos a Creando Conciencia, la ciencia que transforma.
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0: Regresamos a Creando Conciencia, la ciencia que transforma. Doctora Cristel, acaba de mencionar en el bloque anterior que usted trabaja en el Centro de Rehabilitación Universitario y que ahí ha desarrollado algunos estudios interesantes. En particular, háblenos un poco de este estudio relacionado a un modelo, y este modelo nos sirve como una herramienta para evaluar la calidad del servicio. ¿Podría explicarnos de manera lo más sencilla posible en qué consiste este modelo y por qué representa una alternativa útil para mejorar la atención de la salud?
1: Claro que sí, doctor. Es el modelo SERPERF. SERPERF es el acrónimo en inglés de Service Performance, que en español es rendimiento del servicio. Este modelo lo que busca es evaluar la calidad del servicio a través de 5 dimensiones. Esas 5 dimensiones son elementos tangibles, que tiene que ver con todo lo que es infraestructura y equipo, la fiabilidad, que es la habilidad que tienen los prestadores de los servicios para otorgarlo, la capacidad de respuesta, que tiene que ver con la disposición y voluntad que tienen ellos, la seguridad, que es el conocimiento y la credibilidad que tienen estos prestadores, y la empatía, que está totalmente relacionada con el trato humanizado. ¿Por qué es útil? Porque SERPERF lo que busca es dar voz justamente a los usuarios de los diferentes servicios, en este caso un servicio de salud como es el centro de rehabilitación. Y lo que logra es que estas vivencias subjetivas se transformen en métricas que permita identificar áreas de oportunidad para establecer las estrategias necesarias y mejorar justamente el servicio.
0: Y precisamente acerca de estas 5 dimensiones que considera este modelo SERPERF, que tiene que ver con infraestructura, fiabilidad, seguridad, ¿en cuál cree usted que está el principal reto de las instituciones de salud pública de nuestro país?
1: Si bien la respuesta a lo mejor más fácil sería pues en el primero, elementos tangibles, porque tenemos la cuestión de equipamiento y de infraestructura con bastantes deficiencias, creo que si tenemos y lo comprobamos que si nosotros tenemos las otras 4 dimensiones como que bien sustentadas, un buen servicio puede llegar a sostener la falta de una infraestructura, la falta de un equipo.
2: Eso es interesante.
1: Sí, porque tú puedes a lo mejor perdonar el hecho de que no tiene el equipo necesario, pero está haciendo su mayor esfuerzo, ¿no? Cierto. Está haciendo lo mejor que puede y me lo denoto, o sea, lo siento, ¿no? Claro. Porque al final son percepciones lo que se mide. Y las que tengan que ver con la cuestión humana, como son las otras 4 dimensiones, que son fiabilidad, seguridad, capacidad de respuesta y empatía, si estas 4 las trabajamos correctamente, pueden llegar a sostener la falta de del elemento tangible.
0: Porque, por ejemplo, en nuestras instituciones de salud, digamos que de lo que más se queja la población es de falta de medicamentos, que es como sería infraestructura, ¿no? Parte de, uh-huh. de los recursos.
2: También. Pero yo hoy quiero hacer un reconocimiento,
0: a ver.
2: Porque lo debo de hacer. Cuando el tema de la psoriasis, que aquí hemos invitado al doctor especialista del ISSSTE, el tema de la psoriasis es un tema que de verdad afecta mucho y afecta mucho la parte emocional de las personas que lo padecen. En el ISSSTE, el gobierno mexicano ya te da la vacuna. En el caso a mí, que me atienden por vía mi esposa, me dan ixekizumab, y es una vacuna que cuesta muchísimo dinero, y entonces no nada más a mí, se la han dado a muchas personas, y le ha cambiado nos ha cambiado la vida. Entonces yo creo que sería que interesante lo que comenta la doctora y lo que tú comentas, Roberto, porque ciertamente hay instituciones que están mejorando y hay que reconocerlas. Si están mejorando, hay que reconocerlas. Pero hay unas que van para atrás un poquito, ¿no?
0: Hay de todo. Precisamente, doctora, usted, ¿qué experiencias o qué resultados ha obtenido utilizando este modelo SERPERF en la práctica? No sé si en el Centro de Rehabilitación Universitario, coméntenos.
1: Sí, en el Centro de Rehabilitación se aplica desde hace, ya de manera sistemática, desde hace un año. Ya vamos a tener un año con el proyecto. Se hizo una primera medición, se aplica un instrumento, existe un instrumento, es un cuestionario que se aplica a todas las personas que reciben rehabilitación ahí en el centro de rehabilitación.
2: Es muy bonito su centro, ¿verdad?
1: Sí, es muy bonito. Y sobre todo que tiene la vida de los chicos. Los prestadores de servicio social son quienes sostienen en realidad el servicio. Porque puede estar muy bonito, pero pues si no, el servicio no me atienden, pues no. Claro. Bueno, entonces, esto nos permitió hacer un diagnóstico para tomar esa fotografía del momento hace un año, ¿no? Empezamos con un 3.8, de un máximo de 5, que es el puntaje perfecto. Se hicieron capacitaciones de servicio al cliente. Tenemos dos capacitaciones, una de manera introductoria, de que conozcan los tipos de clientes que existen, en qué consiste el instrumento, porque se aplica a todas las personas. Una vez que terminan sus sesiones de rehabilitación, se le aplica el instrumento. Se habilitó un buzón de quejas y sugerencias, y además también se hizo una cédula para que los muchachos pudieran registrar felicitaciones, quejas, aparte del buzón. Y también se les mide a ellos continuamente que estén aplicando el protocolo. Se diseñó un manual de protocolo de atención de servicio al cliente ahí en el centro de rehabilitación para que se buscara estandarizar el servicio, ¿no? Después de todas estas acciones, pasamos de un 3.8 a un 4.9. Entonces, estamos muy cerca del 5, pero bueno, entra una nueva promoción y hay que volver a capacitar, y a los que quedan se vuelve a reforzar, porque las promociones de servicio social solo duran un año. Entonces, estos que ya están capacitados también salen con la gran ventaja de haber adquirido durante ese año una formación en servicio al cliente.
2: Ustedes se comparan con su centro de rehabilitación, se compara, ¿verdad?, con el que también está aquí en la universidad, con este centro que tenemos aquí.
1: En nuestro centro de rehabilitación es el que está aquí en Aladito de la Laguna.
2: ¿Sí? Ese es el que usted habla.
1: Sí.
2: Ok, ese está muy bueno, pero también lo tienen allá en Dancé, ¿no?
1: En Comalcalco tenemos una, digamos que una sucursal.
2: Exacto, exacto.
1: Un poco más chiquita.
2: Y mi pregunta es, ¿y allá también aplican este modelo?
1: Sí, exactamente.
2: ¿Y allá qué calificación tiene?
1: Ese va un poquito más lento a la aplicación del programa, porque, bueno, las personas que están ahí de servicio social también atienden otras áreas, y el flujo de pacientes tampoco es tan alto, okay, como el que tenemos acá, es mucho menor.
2: ¿Y cómo se comparan con el otro que está del gobierno del estado?
1: Ah, bueno, ahí sí son dimensiones totalmente diferentes, porque bueno, aquí un chico o un pasante de servicio social atiende en una sesión a un paciente, máximo dos, wow, cuando es terapia de mano. Pero en el CRE, que es el Centro de Rehabilitación,
2: sí, es que
1: del
2: me
1: estado,
2: son los nombres.
1: El CRE, ahí pueden hasta 3, 4, 5, 6, 7, 8 pacientes de manera simultánea.
2: Qué
1: entonces
2: interesante.
1: Es diferente.
2: ¿Y ustedes ya le han vendido este modelo a los del CREI? O sea, ¿lo han tratado de que otras personas los usen?
1: Pues primero queríamos probarlo aquí.
2: Pero ya tienen 4.9, ¿no?
1: Ah, exacto. Ya estamos en condiciones de poder ofrecer esta medición de servicio ahí también, a manera de vinculación, ¿no?, con las otras organizaciones de rehabilitación física y organizaciones de salud, porque al final el tema del servicio al cliente en salud es para cualquier tipo de organización de esta área.
2: Qué interesante.
0: Muy interesante, doctora. De hecho, mencionó que pues una de las dimensiones importantes que ha medido es la empatía, pero para poder lograr que el personal de salud sea empático, también tenemos que pensar en ellos, ¿no?, en la salud del personal de salud. Háblenos de eso en el siguiente bloque, pero bueno, por ahora tenemos que ir a un corte promocional y enseguida estamos de vuelta en Creando Conciencia.
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0: Regresamos a Creando Conciencia, la ciencia que transforma. Doctora Cristel, hablemos ahora un poco en este bloque de cuidar a quienes nos cuidan. Porque con frecuencia hablamos del bienestar de los pacientes, pero muy pocas veces hacemos una reflexión acerca del bienestar del personal de salud. ¿Qué significa este concepto de cliente interno y por qué es tan relevante para ofrecer una atención de calidad?
1: Muchas gracias. Esta pregunta a mí me encanta. El cliente interno se refiere a los colaboradores de una organización, algunos de los empleados.
2: Claro.
1: Ese cliente interno, en el caso de salud, son las enfermeras, los médicos, los rehabilitadores, la persona que está en archivo, intendencia, camilleros. Pero, ¿cómo puedo yo satisfacer al cliente externo si no logro satisfacer las necesidades de mi cliente interno primero? Hay una frase de Richard Branson que a mí me encanta de verdad, que dice, lo primero no son los clientes, son los empleados, porque cuando tú cuidas a tus empleados, ellos van a cuidar de tus clientes. Y eso refleja justamente esta mística de trabajo en la que ponemos atención y cuidamos a quienes nos cuidan en el caso de salud.
0: ¿Cómo logramos atender a nuestro personal de salud? ¿Cuáles son, digamos, las estrategias básicas para
2: Roberto,
0: lograr?
2: ¿Puedo interrumpirte un
0: claro,
2: ratito?
0: Adelante.
2: Es que ahorita me estaba acordando que dice la doctora que cuidemos a quienes nos cuidan. A quienes cuidan, ¿no? Y ese, cuando voy a balconear a mi esposa, mi esposa estaba enferma y me dijeron, no, hombre, es que usted tiene que buscar un, primero me dijeron psicólogo y luego un psiquiatra. No, es psiquiatra, psiquiatra. Y ya buscamos un psiquiatra y ya fuimos al, al psiquiatra y y al psiquiatra le empezó a hacer preguntas a mi esposa. Y pero mi esposa no respondía, porque estaba enferma, ¿no? Y yo era la que respondía, y yo respondía, y yo respondía. Y de repente fuimos viendo que el médico se iba durmiendo, hasta que empezó a roncar. Y le digo a mi esposa, vámonos mejor de aquí, le digo, está peor que tú. ¿A quién cuidaba ese pobre médico?
0: Pues precisamente bueno, de eso se trata, ¿no? ¿Qué estrategias podemos tomar para que nuestro personal de salud precisamente no tenga jornadas laborales tan extenuantes, que mantenga su salud física, su salud emocional, mental, etcétera?
1: Claro que sí, yo creo que es un reto enorme para los administradores de instituciones de salud, porque el burnout de personal de salud es alto, o sea, ya están rebasados. Fatigados al extremo, con ansiedad, con bastantes somatizaciones físicas justamente por este estrés. Y a lo que conlleva eso es que al final el trato se deshumaniza. Estrategias, pues obviamente sería fabuloso poder dotarlos de todo lo que necesitan para poder prestar un servicio. Cuando tienes todo lo que requieres para trabajar, esa ansiedad baja, ¿no? Además, creo que también es necesario lograr un equilibrio entre esta eficiencia operativa y la calidez humana. Que los liderazgos que se asuman en estas instituciones sean empáticos, que se preste atención al diálogo, a la resolución de conflictos, y también que se apremie mucho la cuestión, como bien decía doctor, de lograr una carga laboral equilibrada, en donde se respeten justamente los tiempos de descanso, para evitar agotamiento extremo, ¿no? Todos hemos conocido la historia de un médico que, como bien dice usted, pues en el mejor de los casos se durmió en su consultorio, pero hay personas que se han tenido accidentes automovilísticos y han perdido la vida porque venían cansados de una guardia.
2: He escuchado historias de esas.
1: Sí, entonces, Triste. Compañeros de nosotros, ha pasado, ¿no? De que el profesional de la salud muchas veces creen que ganan muchísimo y la realidad es que trabajan en 1, 2, 3 instituciones tratando pues de generar ingresos y eso conlleva un cansancio también. Entonces tenemos que cuidar como todos esos elementos.
0: Vaya, y de hecho ahora que Ramón mencionaba el caso del médico, sabemos mucho del caso de los jóvenes especialistas que están formando para ser especialistas. Este es un problema que ya se está resolviendo, atendiendo en México. ¿Usted sabe algo al respecto?
1: Por ahí han cambiado algunas políticas que, bueno, en lo escrito han cambiado, pero operativamente sabemos que no es tan sencillo, porque justamente estos profesionales en formación son quienes sostienen el servicio de salud. O sea, el sistema de salud en México está sostenido por los médicos pasantes, por los internos de pregrado, por los médicos residentes y por todos los pasantes de servicio social de las diferentes disciplinas del área de la salud.
0: Y aquí en la universidad, ¿qué podríamos implementar precisamente para cuidar el bienestar de los médicos? Tenemos médicos en el aula, tenemos médicos en la práctica, o sea, en la práctica médica, en las especialidades. ¿Hacemos algo? ¿Estamos trabajando ya con ellos?
1: Pues tenemos aquí en la Universidad del PISU, ¿no? Ah, este PISU. Programa que nos sirve justamente para tratar de colaborar en todos los temas de salud, y no nada más de los médicos, sino bueno, todos quienes conformamos la comunidad universitaria. Pero creo que si algo se tiene que trabajar mucho en todos los profesionales del área de la salud, es la salud mental. O sea, si ellos no están bien, ¿cómo vamos a exigirles que ayuden a restablecer la salud de los otros, ¿no? Y comienza todo con justamente la salud mental.
0: Y de hecho, durante la contingencia sanitaria de COVID, todos supimos que los médicos estaban rebasados en sus jornadas laborales. Hubieron muchos casos, ¿no?, documentados. ¿Y qué podemos qué podríamos hacer para evitar eso en un futuro? ¿Cómo podemos evitar que los médicos, cuando vienen este tipo de contingencias sanitarias, lleguen al extremo de no poder trabajar más?
1: Prepararlos mentalmente, eso es importante. También que te asuman ellos un autocuidado, porque a veces la vocación los hace aceptar jornadas extenuantes. En el caso de la contingencia por COVID, pues fueron llamados héroes, ¿no? Porque estuvieron, quien Cierto. Entró y nunca salió del hospital en todo ese periodo de tiempo, cuando llegaba a su casa. Pero la realidad es que también deben de tener una responsabilidad consigo mismo y con sus familias, ¿no? Porque necesitan ellos tener holísticamente cuidada su persona, no nada más el ámbito profesional, sino también del ámbito familiar, el ámbito social, el ámbito espiritual, y eso les va a dar muchísima más fortaleza. ¿Cómo se está preparando a los jóvenes en ese sentido? Pues la universidad ha tratado de implementar, por ejemplo, la cuestión es de psicología positiva.
0: Es cierto.
1: Para, lo vemos desde el curso de inducción, pero creo que es no es nada más al inicio, sino que debe ser un programa transversal a lo largo de la formación de los profesionales, no nada más de salud, sino de todas las áreas.
0: Pues nos quedamos con muchas preguntas, pero bueno, en el siguiente bloque háblenos un poquito de innovación, de ciencia y de futuro, pero por ahora vamos a un corte promocional y enseguida estamos de vuelta en Creando Conciencia.
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0: Regresamos a Creando Conciencia, la ciencia que transforma. Qué interesante lo que hemos estado platicando con la doctora Pau sobre el paradigma, ¿no? El nuevo paradigma de la salud, la parte del humanismo, el tema de cómo se tienen que ir formando y cómo deben de ir innovando los profesionales. Y bueno, también el tema de la calidad del servicio y esa experiencia del paciente y el modelo que han desarrollado, que a mí se me hace muy interesante, y el tema de que pues también debemos de cuidar a quienes no cuidan. Ahora, doctora, con el tema que está también de moda y que es una revolución en la humanidad, y vamos a hablar ahora de ciencia, el tema de la sociedad y del futuro. Sabemos que vivimos en una época donde pues la innovación tecnológica avanza rápidamente. O sea, la inteligencia artificial, la telemedicina, las nuevas herramientas digitales. ¿Cómo podemos nosotros lograr que estos avances, de los cuales ya están presentes, ya son parte de la vida cotidiana de todos nosotros, fortalezcan esa atención humana en lugar de sustituirla? ¿Cómo podemos hacer eso? Ahorita me estaba acordando de una persona que sale en Instagram y se pone a dialogar, es su novio ChatGPT, y empieza a platicar con ChatGPT, y le dice, oye ChatGPT, hola, ¿cómo estás? Ya es que ChatGPT nunca te va a contestar feo, ¿no? ¿Y cómo estás? Yo quiero platicar contigo, y ya le contesta, y así se va, ¿no? ¿Cómo podemos hacer para que realmente esa atención humana, la que hace que vibremos, que nos emocionemos, que seamos como somos realmente, no sea sustituida?
1: Sí, creo que centrándonos justamente en el componente humano, la tecnología no debe de usarnos, sino nosotros usar a la tecnología, y que se convierta en una herramienta, en un puente, para que los profesionales de la salud puedan liberarse de cargas burocráticas, de trámites repetitivos, que se pueden a lo mejor automatizar, para que ellos tengan el tiempo, ahora sí, de voltear a ver a la persona que tienen enfrente. Además, que la brújula ética que deben de tener los profesionales de la salud para el uso de todas estas innovaciones tecnológicas debe ser muy clara y debe de ser cultivada desde la formación, o sea, desde la formación de pregrado, desde ahí. Además de que pues yo creo que nunca una máquina debería de sustituir el juicio clínico y el acompañamiento, porque si algo nos enseñó la pandemia es que necesitamos justamente este contacto humano. Cómo añorábamos a lo mejor ver a los ojos a una persona, cómo añorábamos platicar personalmente con alguien, sentirnos, ¿no?, tocarnos, y en el caso de la medicina pues esta exploración física presencial es necesaria. Pero no debemos de olvidar que justamente la telemedicina surge para poder llevar estos servicios a comunidades que están lejanas o acercar a un especialista que está en otro lado del mundo a atender a un paciente que lo necesita. Entonces, creo que aquí la clave es que sepamos utilizarlas. Considero totalmente necesario integrar en las mallas curriculares, cuando se hagan las reestructuraciones que hace un momento platicábamos.
0: Sí, que estábamos platicando.
1: Así es, materias que nos hablen de cómo usar desde el perfil profesional estas innovaciones tecnológicas para prestar un mejor servicio. Ya deberíamos dejar de lado nada más enseñar Excel, PowerPoint, sino cómo que un médico haga una telemedicina, una teleconsulta, una rehabilitación, la telerehabilitación, porque en otros países del mundo es una realidad y aquí apenas estamos empezando a explorarlo.
2: Wow. Doctora, ¿Qué mensaje le comparte a jóvenes usted en su experiencia como asesora de proyectos de emprendimiento a estos jóvenes investigadores, estudiantes o futuros profesionales que desean precisamente emprender en proyectos capaces de transformar positivamente el sistema de salud de nuestro país? ¿Qué mensaje nos puede dar para ellos?
1: Yo les recordaría siempre que tengan muy, muy presente por qué decidieron formarse como profesionales de la salud. Esa pregunta que se les hizo el primer día de clases cuando iniciaron su carrera, ¿por qué están aquí? Que de verdad siempre la recuerden, o sea, ¿por qué? ¿Cuál fue el motivo real que los inspiró a elegir una de las carreras o una de las áreas que necesita mucho más vocación porque tratas con, o lo que tienes en tu mano son las vidas humanas. Que se atrevan a innovar, que se atrevan de verdad, no vamos ya a inventar el hilo negro, ese ya está inventado desde hace mucho, pero que pequeños cambios pueden hacer grandes transformaciones, entonces que se atrevan. Y finalmente, porque la verdad, me disculparán mis compañeros médicos y del área de la salud, pero el ego en esta área es alto. Entonces, que sean humildes y que recuerden que las transformaciones son un trabajo en equipo.
2: Sí, de acuerdo, doctora, doctora. Pero bueno, por ahora vamos a tener que un corte promocional y enseguida estamos de vuelta en Creando Conciencia.
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0: Regresamos a Creando Conciencia, la ciencia que transforma. Doctora Cristel, ahorita en la cortinilla, durante el corte promocional, nos comentaba que era muy importante que atendamos esto de la calidad de servicio, porque mientras mejor es la calidad de servicio, mayor apego o pronóstico de recuperación existe en los pacientes. Coméntenos un poco, abunde al respecto, por favor.
1: Claro que sí, existe evidencia científica. Aquí el doctor Lainez justamente estaba comentando que él había leído ya un artículo al respecto, que aquel paciente que se siente escuchado, que se siente acompañado, que si se siente considerado y que se le responsabiliza también de su tratamiento, es decir, que se le empodera en su propia enfermedad o en su propio proceso de recuperación, se apega en mayor medida al tratamiento. Pero ¿cómo logramos esto? Pues a través del servicio. Entonces, a mejor servicio, mayor apego al tratamiento, y eso también mejora el pronóstico de recuperación. Hace poquito, en un examen profesional de una chica que hablaba de estos temas, una de las preguntas del sínodo me hizo clic, porque decía, bueno, ¿por qué estudiar el servicio del cliente en salud y no mejor si el paciente se recuperó o no se recuperó, ¿no? Y sí, tenía razón, porque por supuesto que de nada sirve tener un muy buen servicio si no estoy mejorando la salud del paciente. O sea, no sirve nada. Es más bien como un binomio que debe ir de la mano. Sí. O sea, tiene que estar técnicamente, disciplinarmente bien diagnosticado, bien referido, y que el tratamiento sea el correcto, pero esto se puede hacer a través de un acompañamiento humano que permita un buen servicio de salud. Entonces, cuando tenemos estos dos elementos, el pronóstico de recuperación, hasta un 70%, acaba de decirme el doctor, mejora. O sea, estamos hablando de que es mucho mejor el pronóstico.
2: Bien, qué interesante lo que hemos visto en este programa de humanizar la salud, cuando el emprendimiento también salva vidas. Y pues ya llegamos, Roberto, al final de nuestro programa, y como siempre me gustaría escuchar un comentario final.
0: Pues sí, doctora Cristel, no queda más que agradecerle por las contribuciones que ha hecho a la evaluación de los servicios de salud, la calidad del servicio de salud, y ojalá que estas metodologías que usted ha implementado se puedan extender a otras instituciones de salud pública y privada, y que la investigación que realice usted pues dé ese impacto que necesitamos a nivel regional.
2: Y bien, doctora, agradecemos de verdad profundamente esta participación con nosotros y por compartir esas valiosas reflexiones. Y nos gustaría que nos diera un último comentario para crear conciencia.
1: Muy bien, pues yo me quiero despedir. Ayer que justamente revisaba yo el contenido de la entrevista de hoy, decía yo, ¿cómo cerrar con una reflexión que nos permita entender pues esta variedad de temas que al final lo que buscan es pues mejorar la calidad de vida de una persona, de un paciente a través de un servicio sanitario, pero también de la sociedad en general? Y pues quiero despedirme justamente con una frase de William Osler, es el padre de la medicina moderna, que dice, el buen médico trata la enfermedad, pero el gran médico trata al paciente que tiene la enfermedad. O sea, no debemos de olvidar que no son enfermedades, son personas a las que estamos sirviendo en el área de la salud, y que humanizar la atención pues ya no es una opción, ya no es una moda, ya no es un capricho, sino que es regresar al verdadero corazón de la vocación de las ciencias de la salud.
2: Bien, qué interesante lo que nos hace con ese comentario reflexionar. Y bueno, hoy hemos aprendido que hablar de salud pues no tan solo significa hablar de hospitales, tratamientos o tecnología, sino que también significa reconocer que detrás de cada consulta existe una persona, como bien lo dice la doctora, que tiene necesidades, que tiene emociones y que tiene expectativas. El verdadero progreso científico ocurre cuando el conocimiento se combina con la empatía, cuando el conocimiento se combina con la innovación y cuando el conocimiento se combina con el compromiso social. Humanizar la atención médica implica transformar la forma en que diseñamos los servicios, formamos a nuestros profesionales y construimos instituciones que cuiden, como bien lo dice usted, tanto a los pacientes como a quienes los atienden. Nos despedimos de ustedes, como todos los miércoles, agradeciendo su presencia. Un servidor, José Ramón Lainez Canepa.
0: José Roberto Hernández Barajas.
1: Cristel Paola González Gutiérrez.
2: Y de igual forma estamos muy agradecidos con las autoridades de la Dirección General de Comunicación Social y las autoridades de la División Académica Multidisciplinaria de Comalcalco. Y como siempre, muchas gracias a la licenciada Yara, nuestra productora, y a todos los que nos escuchan cada miércoles. Gracias por estar con nosotros en Creando Conciencia. Gracias por acompañarnos. Gracias por escucharnos. Hasta la próxima.

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6: Buenas tardes, muy buenas tardes, bienvenidos a los cortes informativos a través de Radio UJAT. Gracias a Dios es miércoles 26 de agosto, ya se nos va, Yarita. Ya se nos va este mes, qué bárbaro, como agua. Pero mientras, vamos al corte informativo. Como ya les decía, saludo con mucho gusto a la licenciada Yarita y a los controles técnicos. Vamos a la información. Con el propósito de fortalecer la cultura de la prevención y fomentar hábitos saludables entre la comunidad universitaria, la Universidad Juárez Autónoma de Tabasco realizó la actividad Pausa Activa Juchimán en el vestíbulo del Centro Internacional de Vinculación y Enseñanza como parte de las acciones de atención integral que impulsa la institución. El coordinador general de los servicios médicos de la UJAD, el doctor Ventura Moguel, destacó que estas actividades buscan que estudiantes y trabajadores comprendan que el cuidado de la salud debe comenzar desde la prevención y no únicamente cuando aparece una enfermedad que requiere medicamentos, cirugías u otros tratamientos. A fin de conocer de cerca la enseñanza del idioma japonés que se desarrolla en la Universidad Juárez Autónoma de Tabasco y fortalecer el acompañamiento a docentes y estudiantes, especialistas de la Fundación Japón en México estuvieron en el Centro de Enseñanza de Lenguas Extranjeras, donde participaron en el taller Minato, Introducción al Aprendizaje del Idioma Japonés. Durante su estancia en la universidad, Asahi Kunito, asesora de educación del idioma japonés de la Fundación Japón en México, destacó que la visita permitió observar las clases, dialogar con los profesores y conocer a los estudiantes, además de identificar necesidades y áreas en las que la institución japonesa puede brindar apoyo. La presidenta Claudia Sheinbaum Pardo presentará el próximo 1 de septiembre su segundo informe de gobierno en Palacio Nacional y posteriormente iniciará una gira por las 32 entidades del país para informar sobre los avances de su administración. La mandataria señaló que la gira comenzará el 3 de septiembre y se extenderá durante 3 o 4 semanas, con temas como infraestructura, mantenimiento de carreteras, obras hidráulicas y seguridad. El recorrido concluirá con un evento en el Zócalo de la Ciudad de México. Y si algunos se preguntan si es festivo el 1 de septiembre, no será festivo. Y en más información, tras casi 6 años de juicio, la Suprema Corte de Justicia de la Nación amparó este miércoles a comunidades mayas de Opelchen, Campeche, al determinar que autoridades de los 3 órdenes de gobierno han sido omisas ante indicios de glifosato y otros plaguicidas en acuíferos de la región, por lo que les ordenó actuar de manera coordinada y progresiva para garantizar el acceso al agua potable y a un medio ambiente sano. El fallo, derivado de un proyecto de la ministra ministra María Estela Ríos y aprobada por unanimidad, reconoció que, bajo una perspectiva intercultural, el agua de esos acuíferos está ligada a la cosmología, vida y continuidad de los pueblos mayas. Por ello, su posible contaminación no solo representa un riesgo ambiental y para la salud, sino una afectación a sus derechos colectivos. Morelia, Michoacán, luego de las protestas de activistas y habitantes de diversas colonias por la presunta tala de 613 árboles en la zona de Tres Puentes, donde se realizan obras para la construcción del Morebús, el gobernador de Michoacán, Alfredo Ramírez, aseguró que los árboles ubicados en el área serán conservados y que el proyecto contempla la plantación de 32,000 ejemplares. El mandatario estatal aclaró que entre los 613 ejemplares señalados como árboles se contabilizaron 55 camelinas, 36 magueyes, 50 palmas, además de diversos arbustos. Hay que subrayar, dice el gobernador, que todos los árboles ubicados en la zona de Tres Puentes se conservarán y 110 árboles de mayor tamaño están siendo trasplantados cerca de este lugar. La Secretaría de Medio Ambiente y Recursos Naturales presentó la iniciativa para una nueva Ley General del Equilibrio Ecológico y la Protección Ambiental, con la que el Gobierno de México busca actualizar el marco jurídico ambiental y fortalecer la justicia ambiental en el país. La titular de la Semarnat, Alicia Bárcena, destacó que la legislación vigente requiere una actualización, pues no ha sido modificada de manera integral alrededor de 40 años y ya no responde a los nuevos desafíos ambientales, entre ellos el cambio climático y la degradación de los ecosistemas. Ya para cerrar este corte informativo, una avalancha de barro y escombros azotó las zonas fronterizas de Himalaya entre Nepal y el Tíbet chino. Realmente las imágenes, si las ha visto ya en internet, en las redes, son impresionantes, amigos del auditorio, dejando hasta el momento más de 100 muertos y 400, y muchos más, digo yo, más desaparecidos y daños en carreteras, puentes y proyectos energéticos. En Nepal el agua arrasó casas y vías de comunicación, mientras que las autoridades del distrito montañoso de Rasuwa, con unos 50,000 habitantes, reportaron que helicópteros de rescate no pudieron aterrizar en las áreas afectadas de Sillapru, Besi y Timure debido al desbordamiento del río. Impactante todo lo que está sucediendo allá en Nepal. Hasta aquí este corte informativo. Y también les quiero invitar el próximo martes en De qué hablan las mujeres. Próximo martes, 1 de septiembre, tendremos de invitada a la licenciada Clara María Hidalgo Olán. Le haremos un homenaje a su trayectoria, a ese trabajo arduo que ha realizado la maestra al frente de su asociación pro discapacidad Ángeles Creativos. Así que no se lo pierda el próximo martes, 1 de septiembre, Mujeres que dejan huella. Así que no se lo pierda, 4 de la tarde, el próximo 1 de septiembre. Hasta aquí este corte informativo. Se despide de ustedes Sandra Villafuerte.

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3: 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Descubramos juntos a estos pequeños titanes de la naturaleza. Arañas látigo o amblipígidos, los guardianes secretos de la noche. Si alguna vez has visto una criatura de cuerpo plano, patas largas y aspecto intimidante merodeando en la oscuridad, tranquilo, no es una araña ni un alacrán. Se trata de un amblipígido, también conocido como araña látigo, tendarapo, canclo o incluso madre de alacrán. A pesar de su apodo de araña corazón, en realidad no es una araña. Su nombre proviene del griego amblis, frágil o débil, y pige, ancas o patas, en referencia a sus patas traseras largas y delgadas que parecen antenas, pero en realidad son como sensores que le permiten explorar su entorno en completa oscuridad. No tienen veneno, ni producen seda, por lo que son completamente inofensivos. A los amblipígidos les encantan los lugares húmedos y oscuros, como cuevas, cacaotales, troncos y hasta leñeros en los patios de las zonas rurales de Tabasco. Su apariencia puede asustar a más de uno, pero son aliados en el control de insectos, ya que se alimentan de grillos, cucarachas, escarabajos y hasta pequeñas lagartijas. Cuando crecen, deben mudar su esqueleto y durante este proceso se vuelven azul transparente y muy vulnerables, hasta que recuperan su color oscuro y su velocidad. También son bastante sociables y emiten sonidos estridentes para comunicarse. Así que si te encuentras con uno, no lo mates. Son los guardianes nocturnos de los ecosistemas, manteniendo bajo control a muchas plagas. Déjalos hacer su trabajo y escucha atentamente. Quizás hasta puedas oír su misterioso canto.
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8: ¿Cada cuánto cambias tu cepillo de dientes? Cambiar el cepillo de dientes regularmente es crucial para mantener una buena salud bucal. Las principales razones las podemos puntualizar de la siguiente forma. Prevención de infecciones y enfermedades. 1. Acumulación de bacterias. Las cerdas del cepillo acumulan bacterias y hongos con el tiempo, lo que puede provocar infecciones bucales. 2. Residuos y placa dental. Los restos de alimentos y la placa atrapados en las cerdas fomentan la proliferación de bacterias. Si hablamos de eficiencia en la limpieza, 1. Desgaste de las cerdas. Las cerdas desgastadas no eliminan eficazmente la placa y los residuos. 2. Acceso a zonas difíciles. Cerdas deformadas no llegan bien a espacios entre los dientes y la línea de las encías. Para la salud de encías y dientes, 1. Prevención de enfermedades periodontales. Un cepillo en buen estado ayuda a prevenir gingivitis. 2. Protección del esmalte. Las cerdas desgastadas pueden pueden ser abrasivas y dañar el esmalte dental. Recomendaciones específicas. 1. Frecuencia. Cambiar el cepillo cada 3 a 4 meses o antes si las cerdas están desgastadas. 2. Después de enfermedades. Reemplazar el cepillo tras enfermedades para evitar reinfecciones.
9: Cepilla tus dientes, que queden muy limpios, blancos y brillantes como perlas.
8: En resumen, el cambio regular del cepillo de dientes es fundamental para una limpieza efectiva, la prevención de infecciones y el mantenimiento de una buena salud bucal. Y dime ahora, ¿seguirás con el mismo cepillo después de estas recomendaciones?
10: Un guión del médico pasante de Servicio Social Eduardo Gómez Cruz, con información del portal del Instituto Mexicano del Seguro Social. 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
1: Son las 5 con 26 minutos.
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1: Son las 5. Con 46 minutos.
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¿Qué tal la música, amigos del auditorio? Buena programación a través del 96.1 de FM. Y ahora le invito al corte informativo. Con motivo de la realización del EITAP Tabasco by Tour de France, la Secretaría de Turismo y Desarrollo Económico informó que este domingo, el próximo domingo, 6 de septiembre, es el domingo 6 de septiembre, mejor dicho, se implementarán cierres parciales y circulación vehicular controlada en distintos tramos de la ruta que comprende Villahermosa, Teapa, Tacotalpa y Jalapa. Las autoridades exhortaron a la población a tomar previsiones, salir con anticipación y atender las indicaciones del personal operativo, debido a que las vialidades serán habilitadas de manera progresiva conforme avance la competencia. Los horarios contemplados para el control de la circulación son Malecón, Carlos A. Madrazo, Playas del Rosario, 6 a 7 de la mañana. Playas del Rosario, Malecón, Carlos A. Madrazo, 7 a 1 de la tarde. Cacao, Playas del Rosario, de 7 a 12 del día. Jalapa, Cacao, de 8 y media a 12 y media del día. Tacotalpa, Jalapa, de 8 de la mañana a 12:15 del día. Teapa, Tacotalpa, Tacotalpa, 7:45 de la mañana a 11 de la mañana, y Playas del Rosario, Teapa, de 7 de la mañana a 10 de la mañana. Y actualizando la información de lo que está ocurriendo en Nepal, al menos 160 personas murieron este miércoles después de que la devastadora crecida de un río en una zona de la frontera entre Nepal y China sepultaran edificios, provocara deslaves y dejara cientos de desaparecidos, muchos de ellos turistas extranjeros. La riada arrasó localidades enteras en Nepal.